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1: Es la hora 21, un minuto.
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9 de la noche con 4 minutos. 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

0: 9 de la noche con 14 minutos. 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
7: Nueve de la noche con 32 minutos. 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
1: Es la hora 22, un minuto.
2: Buenas noches. Hasta aquí llegó la emisión informativa, educativa y musical de la red Hervor. Somos una red de emisoras que están al servicio de la ciudadanía. Con este fin, la emisora abre varios espacios de opinión en los cuales usted puede expresarse libremente. Transmitimos para La Paz en 100.9 FM Antena Central de la red Hervor. 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Esperando que nuestra programación haya sido de su agrado, nos despedimos de usted, deseándole un reparador descanso. En el cierre de nuestra programación, rendimos homenaje a nuestro mayor símbolo patrio, el Himno Nacional de Bolivia.

0: habían recibido de gran maravilla, porque primera vez habíamos llegado a las autoridades del gobierno municipal en visita de esos lugares. Fuimos por 3 días, pero nos quedaron una semana porque el recorrido era bastante grande, todo el río Grande, todo el río Chino, más el río de Chapare que conecta, luego el Mamoré que junta. Entonces, de esa manera, nosotros elaboramos el informe viendo lo que había en el lugar con fotografías. Y ese informe, a través del Consejo Municipal, han derivado al Consejo Departamental y de esa manera lograron sacar su documentación como corresponde. Y menciona aquí la personalidad jurídica que ellos tienen legalmente establecidos.
1: El doctor Eulogio Núñez Aramayo, miembro del equipo de investigación, explicó los motivos de investigación del pueblo yuracaré mojeño del departamento de Santa Cruz, que se encuentra en el municipio de Yapacaní.
2: Más que todo, conversando sobre la vida, el presente, el futuro, en este caso el pueblo indígena de yuracaré mojeño, con su territorio indígena, que es la tercera payar. No solo es un compromiso profesional, es también un privilegio académico y humano.
3: Ruperto Romero es el autor del libro de investigación sociocultural del territorio comunitario de origen TCO Yuracaré y Trinitaria El Payar del departamento de Santa Cruz.
1: El licenciado Ruperto Romero, autor del libro Investigación sociocultural del territorio comunitario de origen TCO Yuracaré Trinitaria El Payar del departamento de Santa Cruz. En su presentación del libro, indica los motivos de la presentación del libro en Yapacaní, explicando la función de dos etnias.
2: Porque el territorio yuracaré-mojeño es parte de la provincia de Chío, es parte del municipio de Yapacaní y es parte de nuestro territorio. Si bien, bueno, no sé si ustedes saben, se trata de la fusión, la unión de dos pueblos, el pueblo de Yuracaré y el pueblo mojeño, que convive en un mismo territorio y ya a través de matrimonios interétnicos han logrado una sola identidad como pueblo, el pueblo yuracaré-mojeño.
1: El pueblo yuracaré-mojeño cuenta con todos los reconocimientos en el departamento de Santa Cruz y a nivel nacional.
2: Y ahora ellos cuentan ya con reconocimiento acá en el municipio de Yapacaní, cuentan con un concejal indígena, que es elegido por usos y costumbres, ¿no? Y está en la carta orgánica del municipio de Yapacaní. También cuenta con un asambleísta indígena, yuracaré-mojeño, también elegido por usos y costumbres, que se presenta al pueblo yuracaré-mojeño en la Asamblea Legislativa Departamental.
1: El autor del libro expone de forma breve, ordenada y resumida el contenido del libro.
2: Un capítulo sobre la historia, un poco de la historia, de cómo llegaron ahí, cómo se asentaron y cómo fueron constituyendo un solo pueblo, ¿sí? Y un poco de datos sobre su actualidad, cuántos son, cuántas comunidades existen, ¿no? Al momento de la investigación contaron con 14 comunidades, pero sabemos que hoy ya se cuenta con 17 comunidades, ¿no? ¿Cuánta población tienen? Sus características de desarrollo, tienen escuelas, tienen servicios de salud, acceso a servicios básicos, todo esto está detallado en este capítulo de actualidad, ¿no? Luego, tenemos un capítulo dedicado a cómo se organiza, a la organización indígena y la representatividad que tiene.
3: Cambiamos de tema, hablamos de la evaluación final de la carrera de gastronomía con una demostración de diversos platos tradicionales de Bolivia en el Instituto Técnico María Auxiliadora de Yapacaní.
4: Realzando ya sea del altiplano, ya sea del oriente, siempre sacando adelante todos estos platos que hemos realizado han sido puro producto boliviano, ¿no? Y para destacar, en realidad todos nos hemos esmerado y de verdad, agradecemos también a la chef que siempre está impulsándonos para que podamos salir adelante.
5: Y hoy estamos en evaluación con los docentes y las hermanas de acá, de la comunidad mediocinadora, de cocina creativa, ¿no? Con platos nacionales, combinación de platos, recreación de platos, uso de técnicas, uso de aditivos comerciales permitidos, que favorecen la técnica y maximizan la expresión total de sabores de los alimentos. Nuestros alumnos usaron hicieron tierra de yuca, tierra de maní, babalusa, hicieron chalque. Entonces recrearon toda la comida nacional en plato, ¿no? Lo armaron, lo desarmaron y lo volvieron a armar según el autor, que son cada nuestros alumnos, van a ser futuros chefs para Yapacaní, y están capacitados en crear nuevos platos para cada evento, ¿no? Han usado tambaquí, pacú, han hecho charque de pescado, han traído flores comestibles, han hecho técnicas de vanguardia en la cocina, han hecho salsa de todo tipo, salsa de mostaza, de maracuyá, de naranja. Han usado las técnicas que han aprendido durante el módulo con nuestra chef Lilian, que es una chef.
3: De esa manera se ha realizado la evaluación final de la carrera de gastronomía con la demostración de diversos platos tradicionales de Bolivia en el Instituto Técnico María Auxiliadora de Yapacaní. Hacemos la pausa, enseguida volvemos.
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5: Continuamos con Voces Nuestras. Gracias por su preferencia. Enseguida compartimos con usted el Evangelio con la voz del Padre Luis Flores, sacerdote salesiano.
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6: Buenos días, soy el padre Luis Fernando Flores, salesiano de Don Bosco, para comentarles el evangelio correspondiente a hoy, domingo 20 de septiembre. A través de las lecturas de la palabra de Dios, el Señor nos quiere decir que su modo de ver todas las cosas es muy distinto al nuestro y que, por tanto, para poder lograr nuestra salvación, es necesario aprender a ver todo tal como Dios mismo lo hace. En la primera lectura, el Señor nos dice: mis planes no son como sus planes, sus caminos no son mis caminos. Como el cielo es más alto que la tierra, mis caminos son más altos que los de ustedes, mis planes que sus planes. Por eso mismo, en la parábola que Jesús nos presenta en el

0: como si Dios se hubiera olvidado de nosotros o incluso como un castigo de Dios. Si pudiéramos ver en la enfermedad una ocasión para acercarnos más a Dios, para hacernos más humildes, más humanos, tener una fe más grande, lograríamos sin duda llevar adelante el plan de Dios de un mejor modo. En la parábola Jesús nos muestra que Dios no nos da de acuerdo a lo que merecemos, nos da mucho más. Cuanto somos y tenemos no es porque lo merecemos, es gracia total del Señor, que nos da con abundancia su misericordia. En la parábola también vemos cómo los trabajadores se quejan por el proceder del dueño de la viña. Puede suceder que también nosotros tengamos una actitud constante de queja delante de Dios. Nuestra oración, en vez de ser una oración de confianza total y ciega en Él, a veces solo es una queja por todo lo que nos pasa. En conclusión, sintámonos felices de saber que el Señor nos permite trabajar en su viña. No importa cuánto nos pagará, estar con Él es nuestra mayor recompensa.
1: Estamos en Voces Nuestras. Les contamos que entregan 10 computadoras a la Unidad Educativa Padre Luis Variara de San Pedro. Reporte de Ariel Hinojosa de Radio Audio Bosco.
2: Saludos cordiales desde Radio Audio Bosco en Sagrado Corazón. En esta oportunidad les informamos del ámbito educativo, ya que el Colegio Padre Luis Variara de San Pedro recibió un kit de computadoras portátiles para poder mejorar la enseñanza educativa en este colegio. El secretario administrativo de la alcaldía hizo la entrega y el licenciado Elmer Capobianco recibió estas computadoras con mucho agrado para los estudiantes.
3: Nos encontramos por instrucción de nuestro alcalde, el ingeniero David Martichev, haciendo la entrega de 10 portátiles laptop que están instalados con todas las aplicaciones y programas para que podamos beneficiar a todos los estudiantes de esta unidad educativa Padre Luis Variara. De nuestro municipio, ¿no? Entonces, hoy nos encontramos con nuestro director del establecimiento para hacer la entrega oficial de estas computadoras que ellos han venido gestionando a la Dirección de Desarrollo Humano y atendido, ¿no?, por la Unidad de Educación.
4: Estoy muy agradecido con la alcaldía porque después de muchos preliminares ya está saliendo este año todo el paquete completo, ¿no? Las 10 computadoras que habíamos solicitado, está cumpliendo con las 10. Se le agradece al alcalde Martichev, aquí al secretario también, porque han cumplido con lo comprometido y esperamos que en la medida de las posibilidades se pueda ir implementando un poco más de equipos, porque con esto estamos llegando apenas a 36 computadoras ahorita y necesitamos 70 para que estén en óptimo rendimiento nuestra unidad educativa, para que cumpla con todos los requisitos. Cada estudiante esté con su computadora y no estén pasando clase 1, 2, a veces hasta 3, ¿no? Tiene que pasar con una computadora. Y eso es un poquito antipedagógico, pero se tiene que hacer porque es con lo que hay que tenemos que trabajar, ¿no? Muy agradecido en esta oportunidad y esperamos que pronto pueda, si no este año, el año, vamos a adquirir otro nuevo lote de computadoras para seguir fortaleciendo el área de sistemas informáticos.
2: Y cambiamos de información. Indicarles que en la comunidad de Hardeman se eligieron nuevas autoridades para el funcionamiento de la subalcaldía. En esta oportunidad, el nuevo subalcalde es el señor Ronald Jiménez. El ganador se comprometió a trabajar por su comunidad de Hardeman.
5: Señor Ronald Jiménez Rodríguez, lo solicito realizar la señal de su creencia religiosa conforme a sus convicciones. Juro usted por Dios, por la patria, por la procederse de nuestra independencia, por la constitución política del Estado, por las leyes y por el pueblo de Hardeman, desempeñar con responsabilidad, honestidad, transparencia y el compromiso de cargo subalcalde de Hardeman, trabajando por el bienestar y el desarrollo de todas sus comunidades, respetando la voluntad de su pueblo y cumpliendo fielmente las funciones de la correspondiente.
6: Sí, juro.
5: Si así lo hace, que Dios y la patria y el pueblo de Hardeman se lo reconozcan, y si no, que se lo demanden.
6: Siempre agradeciéndonos por un día más de vida, agradecer en todo este proceso que hubo, que fueron las elecciones más rápidas que se han realizado. En una semana se hizo toda esta gestión. Agradecer al comité electoral, ¿no?, que ellos han sido el pilar fundamental para que esto se haga. Se haya

0: hayas realizado. Y agradecer a cada uno de ustedes, siempre pidiendo mi honorable, conjuntamente así como se charla en las reuniones con los TV, trabajemos por este distrito de Hardeman. Las ganas hay. Usted sabe que el recurso económico no es suficiente, pero haciendo gestiones para que podamos lograr lo que nos hemos propuesto nosotros.
1: En el informe, Ariel Hinojosa para la red Artes Bol.
2: En otro tema, preocupa la contaminación del agua en el municipio de Viacha, en La Paz. Reporte de Carmen Pozo desde Radio Salesiana.
3: Gracias, Catalina. Hoy en el programa Voces Nuestras hemos invitado al señor Francisco Prada en su calidad de investigador y activista ambientalista para hablar sobre la confirmación de cianuro y plomo en el agua del municipio de Viacha e incluso en el de La Paz. Señor Prada, ¿qué nos puede decir sobre esta investigación?
4: Sí, por supuesto. Las investigaciones en realidad que hice empezaron en Viacha, ¿no? Lo que sucede en Viacha, literalmente, es que está conectado con el Illimani y con el lago Titicaca, directamente, ¿no? Entonces, en el lago del Illimani están sacando de la minería de Bolsa Negra y a 40 cooperativas, incluidas 10 chinas también ahí, que los cuales no nos escuchan todavía, la JAM no escucha. Tienen que ir a hacer las intervenciones y inspecciones oculares correspondientes. Salen 100 chutes. Los chutes son camiones con piedras y con minerales que van directamente a esta Viacha. En Viacha hacen el lavado con estas sustancias, cianuro, mercurio, con estas sustancias nocivas a la salud, y lo están echando directamente al río Coana. Y el río Coana, o sea, en realidad el río Catari, que se transforma en río Coana, desemboca en el lago Titicaca. Es el grave peligro que estamos corriendo porque es un río sumamente ancho que se ha vuelto un pantano y dentro de poco el lago Titicaca también va a estar contaminado, si no lo está ya, ya sabemos que hay hasta otro tipo de sustancias y también hay otro tipo de bacterias en el lago, lo cual estamos corriendo grave riesgo y lo más peligroso es que esta contaminación viene desde el Illimani. La contaminación del Viacha viene de cooperativistas que están trabajando en el Illimani, lastimosamente.
3: ¿Qué medidas deberían tomarse, señor Prada? ¿Debería suspenderse el consumo de esa agua?
4: Sí, por supuesto, hay que suspender el consumo del agua, además hay que sacar más pruebas. No entiendo por qué las autoridades, la gobernación que le corresponde, no están haciendo las pruebas correspondientes. A Revilla, yo le exijo, por favor, tienen que hacer las pruebas correspondientes. Y no solamente ahí, también en la represa de Incachaca, en la represa de Milluni, nuevamente, porque las pruebas, lo que se sacó, lo que está hablando la UMSA, son pruebas que se sacaron hace un año, 2 años. Entonces, obviamente, la contaminación está peor ahora. Tenemos que actualizar las pruebas del agua, tenemos que exigir a nuestros gobernantes que hagan las pruebas correspondientes y qué vamos a hacer al respecto, además, porque cuando ya se sabe que está contaminado, ahora, bueno, hay que alertar a la población a que se compren filtros de agua, que compren agua, y porque ni siquiera hirviendo el agua sirve. La legionela sabemos que sobrevive y en La Paz, cuando se hierve el agua a 86 grados que llega máximo, no llega a matar el bicho, ni aunque esté, ni aunque lo haga servir 10 minutos. Entonces, realmente estamos corriendo grave riesgo, La Paz está corriendo grave riesgo y las autoridades brillan por su ausencia.
3: ¿Qué secuelas médicas provocaría en las personas? Además, ¿qué análisis deberían hacerse?
4: Claro, como no hay nada confiable en nuestro país, bueno, vamos a tener que sacar las pruebas también a nuestra manera. Estamos sacando también con la UMSA, porque esa es la única que es acreditada. Entonces, vamos a hacer los exámenes correspondientes a lo que sucede y tenemos que hacer un jalón de orejas y realmente tomar medidas en el asunto, porque es sumamente grave lo que está sucediendo. El agua de La Paz está contaminada y no se puede beber el agua. Entonces, hay que tomar cartas en el asunto, hay que hacer análisis, hay que hacer una especie de purificación también del agua y, sobre todo, hay que sacar a la minería ilegal que está ahí en la cuesta de la esquina, en la represa en Cachaca, por ejemplo, y en Ampaturi, que sigue saliendo de la ex mina solución, el agua ácida de mina, que a través de los humedales llega también a la represa de Ampaturi, la cual es agua para la zona sur. Entonces, realmente toda La Paz está contaminada y no podemos permitir que esto suceda, y es por culpa de la minería ilegal, aurífera, y yo no entiendo por qué la JAM va a Sorata, hacen otras actividades lejos de la ciudad de La Paz, porque lo más inaudito es que haya minería ilegal dentro de la ciudad de La Paz y eso le corresponde al alcalde y a la gobernación.
3: ¿Qué cree que está pasando con las autoridades? ¿Existe un silencio cómplice?
4: Sí, correcto. Estamos preparando justamente una intervención. Vamos a estar en la AM, vamos a estar también en el Ministerio de Medio Ambiente, que los cuales no hacen nada, en el INRA también y el CERNAP, los cuales tenemos información directa que en el CERNAP hay cooperativistas que trabajan ahí, entonces son conflictos de intereses, no pueden trabajar o cruzar juez y parte al mismo tiempo. Lastimosamente estamos ahorita en ley de excepción y lastimosamente anticonstitucionalmente han alargado la ley de excepción 90 días más, porque es anticonstitucional. Ahora vamos a esperar lo que sucede. De todas maneras, a nivel Bolivia, los activistas estamos totalmente alertas y vamos a tomar cartas en el asunto, y sobre todo en La Paz, ya que son nuestras empresas y es el agua potable de toda La Paz, porque es un atentado directo a la salud lo que están haciendo estas autoridades, y que brilla por su ausencia y que son cómplices al no hacer nada.
3: Muchas gracias, le decimos al investigador Francisco Prada. Gracias por abordar este tema tan delicado.
4: No, muchas gracias por el espacio, y nuevamente para despedirme, para curar esto del raíz hay que subsanar la minería y hay que meter presos a los mineros ilegales que están contaminando el agua de La Paz. Muchas gracias.
3: Reportó desde Radio Salesiana Erika Nogales. Vuelvo contigo, Catalina.
2: Gracias a Carmen Pozo y a los amigos de Radio Salesiana de La Paz. Tenemos que hacer una pausa en Voces Nuestras. Espérenos, por favor. Ya volvemos.
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2: Continuamos con Voces Nuestras. Enseguida conocemos parte de las actividades de la promoción 2026 de la Unidad Educativa Muyurina de Montero. Reporte de Delfín Torres.
15: Gracias. Continuamos siempre con más informaciones desde Radio María Auxiliadora. Vamos a tener la presencia de los representantes de la promoción tanto del A y del B, del Colegio Muyurina, del Sistema Convenio. Entre ellos están los presidentes que van a dar sus saludos correspondientes a todos los oyentes. Se presentarán también inclusive con los nombres respectivos. Entonces, comenzamos con uno de ellos, por favor.
16: Buenos días, mi nombre es Ángel Ricardo Balcázar, soy presidente del Sector B.
17: Muy buenos días, mi nombre es Diego Andrés Vázquez Salvatierra y soy presidente del Sector A.
15: Bueno, la pregunta va a ser para casi ambos, ¿no? La diferencia podría ser alguna variante que van a comentar. Ustedes han estado recorriendo una etapa larga de estudios, ¿no? Primaria, secundaria, no sé si los mismos compañeros tienen, hasta esta última etapa de estudios, la más larga tal vez, como mencioné. Entonces, ¿nos podría comentar un poquito sobre ese tema?
16: Sí, claro. Más que todo, algunos de mis compañeros que venían desde primaria, bueno, básicamente desde kinder, que entramos al sistema educativo de Muyurina. Algunos se salieron por temas económicos, otros porque no dieron la talla de los estudios y se aplazaron y se salieron. Pero la mayoría de nosotros estamos, más del 80% se podría decir.
17: En el tema de la, se podría decir que desde primaria, desde nidito, la mayoría está. Un 80% de los estudiantes son desde nidito, otros se fueron saliendo, hasta incluso se fueron uniendo nuevos, que igual formaron parte de nuestra familia.
15: En todo caso, aparte de lo que ustedes dicen, que están la mayoría de sus compañeros desde inicio, durante ese tiempo, aparte de los que se mantienen y los que se fueron, tal vez pueden acotar algunas anécdotas, algunas cosas interesantes, tanto en primaria como también ahora en secundaria, que están por finalizar.
16: Sí, algunas actividades que tuvimos en primaria que marcaron nuestra infancia fue con nuestros profesores, que tuvimos alguna danza, nos enseñaron los teatros, a no tener miedo a hablar en público, un poco de oratoria. Y ahora más que todo en secundaria es cuando lo ponemos todo en práctica. Comenzamos con las danzas, pues, por el festival de danza, con los teatros que nos hacen hacer las profesoras de lenguaje y la oratoria que nos hacen hacer los profesores cada vez que ponemos en el aula.
17: Otro punto que tenemos es que la mayoría de los profes nos invitan a tener una conexión familiar con todos nuestros padres, a siempre comunicarnos, a no quedarnos callados, a siempre también sobresalir en todo lo que sea académico, y siempre estar como sobresaliendo.
15: Ahora ya están en secundaria. En alguna de las materias, ¿cuál ha sido más dificultoso?
16: Para mí, en mi caso, ha sido la materia de matemáticas por el alto nivel que exige esta materia. Y de ahí en fuera, ninguna otra.
17: Uno de los más difíciles para mí ha sido inglés, porque siempre hay que seguir aprendiendo, siempre hay que saber cosas nuevas, de que saber toda la teoría y hasta llegar a un punto de perfección.
15: Interesante, siempre hay debilidades y también fortalezas en algunas materias, ¿no? Entonces, creemos que están ya a pocos días, un mes y algunos días más, van a terminar esta larga carrera de estudios que han tenido. Y ahora nosotros quisiéramos conocer también qué actividades últimas están realizando o van a culminar hasta la misma finalización de gestión escolar.
16: Ahora estamos con el que sería el Festival de Talento, luego vendrían nuestros desfiles por el 24 de septiembre y ya más adelante vendría nuestra defensa de grado, que sería prácticamente con lo que culminamos este año escolar.
17: Otros puntos que tenemos que son fechas importantes para nosotros sería esperar una celebración para el Día del Estudiante, otras celebraciones que nos preparan los maestros y tener más reencuentro como promoción para unirnos más.
15: Las actividades que casi son los últimos, pero las emociones son seguramente encontradas entre ustedes, ¿no? Porque la fiesta de promoción, ¿qué esperan?
16: Bueno, yo espero que sea algo que podamos compartir entre todos sanamente y que tengamos una linda despedida, porque de aquí en adelante nosotros ya no nos veremos más seguido, no veremos todos los días, ya cada quien irá por su camino.
17: Para la mayoría es un sueño, para otros es un miedo, pero todos esperamos que salga bien con la graduación, que podamos también salir con una conexión como promoción.
15: Bien, y en la parte final, tal vez para cesar, podríamos conocer tal vez, claro, son variados las opciones, ¿no? de sus propios compañeros también, pero ustedes que están representando a sus cursos como presidente del mismo, ¿qué piensan en después de dejar esta etapa dentro de los estudios superiores, en este caso, ¿no? A nivel universitario y todo, más o menos, ¿qué están optando o qué carreras podrían buscar?
16: Bueno, en mi caso sería más sobre la agropecuaria, porque mi familia siempre se dedicó al campo. Yo de pequeño tuve ese amor por los animales, por las plantas, y por eso estaba optando por una carrera que tenga que ver algo con el campo, con los animales y con las plantas.
17: En mi caso siempre hay una incertidumbre con dos temas, que sería mi gusto por las matemáticas y mi gusto por aprender en la parte biológica, por lo que estoy entre ingeniería industrial o medicina. Siempre recalcando que es como un sueño en el cual es difícil decidir.
15: Bueno, para cerrar esta nota que estamos, como recuerdo también para ustedes va a ser, ¿a quién le podrían agradecer con todo lo que han llegado hasta este momento? No sé si en la casa, afuera, podría ser tal vez alguna persona muy especial también, ¿no?
16: Bueno, en mi caso sería mi madre, que siempre se esforzó por dármelo todo en el colegio, porque a pesar de que estamos en un colegio de convenio, tiene muchos gastos, y ella siempre hizo lo que pudo para lograr darme lo que yo necesitaba para estudiar. A ella sería más que todo.
17: En mi caso sería igual con mi madre, mi profesora, mi tutora, que fue todo lo representante para mí, que me apoyó, que siempre me impulsó, que aunque tuve decaídas, nunca me esforzó, y eso sería con mi madre.
15: Y muy anticipadamente les deseamos lo mejor después de culminar en pocos días más esta etapa muy importante, y también les anticipamos nuestras felicitaciones para que ya puedan tomar las decisiones más dentro de lo que va a ser la profesionalización para sus intereses. Esa la nota desde Radio María Auxiliadora a cargo de Delfín Torres. Será hasta la próxima.
2: Gracias a Delfín Torres por el reporte desde Radio María Auxiliadora de Montero. Disfrutamos enseguida un momento musical.
3: 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San Juan Bosco. Barak interpreta hoy Todo va a estar bien.

0: Dale ese aplauso al Señor. Todo va a estar bien, todo va a estar bien. No te preocupes más, levántate creyendo en tu Señor.
1: Y así finalizamos Voces Nuestras de la Red Artes Bol. Que pasen un excelente fin de semana. Permiso.
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6: Es la hora 9:03.
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0: Amigos, un saludo muy especial desde la cabina principal de Herbol. Este domingo 20 de septiembre, soy Antonio Mejía y un gusto compartir con ustedes este espacio tan importante a Contracorriente Senderos de Luz. Estamos muy felices de poder estar con ustedes en vísperas de lo que va a significar la fiesta de la primavera. Un gran abrazo a todos los médicos que también van a celebrar el día de mañana su celebración del Día del Médico en nuestro país, y pues a ellos darles las gracias por su vocación, por su servicio, su apostolado, y obviamente en muchos momentos ser también las manos de Jesús y de Dios para poder salvar tantas vidas, ¿verdad? Bien, el abrazo a todos ellos. Mañana también el Día del Estudiante, a todos chicos, chicas. Ayer, bueno, el día de ayer en La Paz había también entrada universitaria, quienes estudian, quienes comparten en las aulas su formación, que sea pues para su beneficio, que sea pues para el crecimiento también humano y que tengan pues mejores días, como todos los bolivianos queremos para nosotros, pero que sea a través de los estudiantes, quienes con su alegría y su entusiasmo también van conociendo muchos aspectos de la vida, y que no solamente sea lo técnico, lo científico, que sí es importante, es muy valioso, pero también crezcan en valores, crezcan en humanidad, en lo que también se ha llegado a llamar habilidades blandas, muy importantes para poder vivir en nuestra sociedad, más aún en estos tiempos cuando son muy complejos y difíciles muchas veces. Esta semana que está terminando, pues hemos tenido el pasado lunes 14 de septiembre, una noticia muy buena. Vamos a pasar a compartir la imagen que está preparada para esta nota. El nombramiento de Monseñor Pedro Fuentes como nuevo obispo castrense del Estado Plurinacional de Bolivia. En un comunicado de la Nunciatura Apostólica se compartía pues que Monseñor Pedro Fuentes, que lo hemos escuchado muchas veces en su participación en homilías, mensajes, sobre todo, que es tenía el cargo de obispo auxiliar de la Arquidiócesis de La Paz. Durante mucho tiempo sí ha sido administrador apostólico del Ordinariato Castrense, pero Papa León XIV ha visto en él nombrarlo como el obispo de esta diócesis castrense en Bolivia. Y obviamente el obispo castrense dedica su trabajo a todo lo que significa el ámbito militar y policial en nuestro país, en el sentido de poder ofrecer un servicio también pastoral a todos quienes trabajan por la seguridad de nuestro país. Bueno, entonces un gran abrazo, una felicitación a Monseñor Pedro Luis Fuentes, quien es el nuevo obispo castrense de nuestro país, y pues desearle todos los éxitos y pedir al Espíritu Santo que siempre lo ilumine para compartir esta su vida y este su nuevo servicio, su ministerio dentro de la Iglesia. Bien, también esta semana, a partir del martes 15, se ha iniciado una serie de reuniones a nivel nacional en Cochabamba, precisamente, de todos los vicarios pastorales de las diferentes jurisdicciones. El vicario pastoral es aquel sacerdote que coadyuva al trabajo de los obispos, del obispo de la diócesis o el arzobispo de la arquidiócesis, en el trabajo de coordinación de todo lo que significa la actividad pastoral, vale decir, la catequesis, reuniones, diferentes actividades para que el trabajo pastoral, que es muy amplio, pues se vaya realizando. En todo caso, vamos a escuchar a precisamente Padre Juan José Orellana. Él es el vicario pastoral de nuestra arquidiócesis aquí en la Arquidiócesis de La Paz, y pues que nos invita a que mantengamos con mucha fe y fuerza nuestro servicio como laicos, como iglesia y como sacerdotes y vicarios pastorales, quienes han asistido a las reuniones esta semana pasada.
1: Encuentro de Vicarios Pastorales de Bolivia.
2: Cuánto sufrimiento, angustia hay en las madres que ven sufrir a sus hijos, ¿no? Por alguna circunstancia, enfermedad o problema, dificultad, ¿no? Cuánto dolor siente la Iglesia, que es madre, por sus hijos que sufren. Esta es la realidad en la cual, ¿no es cierto?, el Señor ha querido a venirnos a anunciar la buena noticia del reino de Dios. Y este reino de Dios pasa precisamente porque frente a las adversidades...
0: Ahí,
2: a las
0: estaba Padre Juan José Orellana, y bueno, él ahora debe estar celebrando misa también en su parroquia Corazón de María, aquí cerca en la avenida Buch, pero también en representación del Arquidiócesis de La Paz como vicario pastoral, nos decía estas palabras y que coinciden mucho con el evangelio de hoy, como escuchábamos en la canción, en la música con la que iniciábamos el día de hoy, Senderos de Luz. Pues hoy se recuerda ese pasaje de la Biblia en el calendario litúrgico, en el ciclo A, el día de hoy, que es el domingo 25 del calendario litúrgico. La lectura del evangelio nos convoca a escuchar ese lindo pasaje de la Biblia, esa parábola, ese ejemplo que da Jesús, donde está el dueño de la viña y que va contratando trabajadores en la mañanita, después dice me hace falta más trabajadores, contrata a media mañana, en la tarde, y ve quienes no estaban trabajando, vengan a trabajar, los llama a trabajar, ve personas que no estaban con actividad y que tal vez tenían necesidad, igual los invita, y a todos les paga lo mismo, a los que han estado en la mañana, en la tarde, o han estado en las últimas horas prácticamente de trabajo. Y bueno, muchos dicen, ¿y por qué les pagas lo mismo? Y es que son símbolos. El denario, que era el salario de un día en ese entonces, representa el amor de Dios. Y el amor de Dios se entrega, y es valiosísimo, no se puede cuantificar, y se entrega a todos. Pero estaríamos analizando eso más adelante. Continuamos escuchando esto tan importante respecto al encuentro de vicarios pastorales en Cochabamba. Agradecemos este material a la Conferencia Episcopal, a la Oficina de Comunicaciones, quienes comparten a todo el país este material para poder ser también difundido. Vamos a escuchar al secretario para la pastoral de la Conferencia Episcopal, Padre Giovanni Mendoza, quien decía este es su contenido, valga la redundancia o valga la oportunidad de decirlo, de qué se iba a tratar esta reunión. Escuchemos a Padre Giovanni.
1: Encuentro de Vicarios Pastorales de Bolivia.
3: ¿Cómo están, hermanos? Aquí estamos iniciando la reunión de vicarios pastorales de las jurisdicciones de nuestra iglesia en Bolivia. Este encuentro pues está girando en torno a la reflexión sobre los jóvenes y la familia dentro de la de lo que es el país, la situación de la iglesia frente a la pastoral en torno a los jóvenes y la familia. Estamos tomando como marco las reflexiones que se han hecho en las últimas dos asambleas de los obispos. Es un encuentro también donde se analiza la situación de la iglesia, del caminar de la iglesia, y se reflexiona sobre la realidad también de las pastorales en las distintas jurisdicciones, pero también donde saldrán desafíos pastorales.
1: Encuentro de Vicarios Pastorales de Bolivia.
0: Ahí estaba Padre Giovanni Mendoza, pues indicándonos que estas reuniones del trabajo fundamental ha sido analizar la realidad pastoral eclesial en el ámbito específico de la pastoral juvenil y de la pastoral familiar. Y a propósito de pastoral juvenil, hemos estado la semana pasada justamente con una entrevista con el colaborador de la conferencia, Yamir Ticona, quien nos compartía estas actividades en función de lo que se viene al año, la Jornada Nacional de la Juventud. Estaremos compartiendo eso mucho más adelante. Ahora también escuchamos al secretario general adjunto, Padre Diego Pla, quien hace mención también de esta importante reunión en Cochabamba de los vicarios pastorales.
4: En este encuentro de vicarios pastorales a nivel nacional, hemos presentado lo que son las líneas pastorales para los jóvenes y para las familias, fruto de las dos últimas asambleas de los obispos. Y en un tercer lugar, hemos presentado la aplicación de internet Kerigma-CEP, que es una aplicación para todos los niños y los jóvenes, una aplicación de evangelización, con juegos, con la palabra de Dios cada día, con canciones y sobre todo para las catequesis interactivas o las catequesis desde internet, que si Dios quiere desde enero, pues llevaremos adelante en todas las parroquias.
1: Encuentro de Vicarios Pastorales de Bolivia.
0: Importante aquello, y estaremos hablando también de tecnología a propósito de lo que mencionaba Padre Diego Pla, Pues el uso de las aplicaciones, el internet y las nuevas tecnologías. Estaremos profundizando eso más adelante también a propósito de la encíclica Magnífica Humanitas de Papa León XIV. Con más de Senderos de Luz después de estos mensajes, no sea parte de nuestra sintonía el día de hoy.
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8: A eso voy. Una de las grandes broncas, de las más maravillosas broncas que tuvo San Pablo para con Dios, era un tío que había cumplido la ley al centavo. No le faltaba nada. Él sabe, por eso perseguía, justamente, porque no le cabía en la cabeza que otra raza andara anduviendo, hablando de Dios y todo ese asunto, anunciando un nuevo evangelio, vete a saber. Pero él cumplía todo. Y cuando se mete con Jesús, ya trae la escuelita. Bueno, Jesús tiene que primero desbocarlo ahí un poquito, hacerle una llave, tirarlo al suelo, decirle, ¿qué onda? ¿De qué se trata? ¿Es personal o qué? Entonces, ya cuando se mete en el asunto, pues ya cambian algunas cosas.
9: Y estábamos ya comenzando este espacio de Senderos de Luz, este segundo segmento, empezando a escuchar un poco esa voz que para muchos resulta muy familiar, pues ha estado en nuestro país visitando, empezando su pequeña gira en Santa Cruz, luego Cochabamba y culminaba este jueves 17 su visita a nuestro país, Martín Valverde, aquí en La Paz. El agradecimiento a la Universidad Católica, quienes han propiciado la visita de Martín Valverde. El agradecimiento muy profundo a toda la institución y especialmente a Padre Pepe Fuentes, rector nacional de esta Casa Superior de Estudios, quien ha podido también hacer el impulsor de esta linda actividad para la iglesia. Vamos a estar hablando de Martín Valverde también más adelante. Y precisamente vamos ahora nosotros a compartir parte de lo que significa la vivencia desde el Vicariato Apostólico de Camiri, de la Vicaría Azul, diferentes actividades en un resumen de algunas de las más importantes. Vayamos a Camiri.
10: Familiar del Vicariato Apostólico de Camiri.
11: Muy buenos días. Bueno, aquí trabajando y hoy justamente nos encontramos en Cochabamba participando de un simposio sobre la cultura del cuidado. Es así que es una de nuestras actividades siempre como célula básica de la sociedad, que como familia estamos llamados a la formación y el acompañamiento. Y es así que Pastoral Familiar pues acompaña a la familia desde su realidad en cada una de sus etapas, y dentro del vicariato viene realizando el trabajo de acompañamiento a la familia en todos los lugares, ¿no? Que especialmente lo más directo que se da es el acompañamiento a los padres de familia en catequesis familiar. Luego estamos haciendo de acuerdo a una programación y a una planificación como iglesia en salida, saliendo a la misión en busca de ir al encuentro de esa familia que necesita ser escuchada, que necesita que oremos por ella, y es así el trabajo que se está haciendo con todos los agentes de pastoral familiar.
10: Dentro de lo que es la formación están los encuentros, ahora justamente se prepara para uno la próxima semana.
11: Sí, justamente nos estamos preparando para participar del encuentro de Pastoral Familiar Zona Oriente Sur, donde estamos convocando a la a las tres vicarías de nuestro vicariato para que agentes comprometidos con este trabajo puedan participar. Es importante estos encuentros porque uno es que podemos llenarnos, ¿no? Llenar nuestras vasijas, formarnos para luego salir y poder hacer ese trabajo misionero de llegada a la familia que tanto necesita a partir de la realidad que se presenta, ¿no? Por eso familia, hoy misionera, vive la realidad a la luz del Evangelio.
10: Bueno, pedirte un mensaje para todas las familias de nuestro vicariato.
11: Decirles a la familia que vivan su fe siempre a la luz de la palabra de Dios, que Jesús siempre sea el invitado especial, pues no, para ellos, que se animen porque debemos ser familias de fe, de esperanza ante este nuevo, ante los nuevos desafíos que nos ofrece la realidad. Entonces, estar siempre con esos ojos abiertos y con la apertura al servicio para cuidar y proteger siempre a nuestras familias.
9: Ahí estaba, queridos amigos, desde el Vicariato Apostólico de Camiri, este compartir de este caminar de la iglesia allá en el Vicariato Apostólico de Camiri. Y ahora vamos un poco al análisis de la lectura del día de hoy, de este pasaje de la Biblia, de Mateo, del Evangelio, en el cual pues el dueño del campo invita a muchos trabajadores y les paga el denario a toditos. Pero escuchemos a Monseñor Luis Durán, que tempranito en la mañana nos daba esta reflexión a propósito del Evangelio.
0: Quise partir de una buena manera. Y tú estás en contra, le dice, ¿no? Estás en contra que yo sea bueno, importante la palabra, ¿no? No estás de acuerdo que yo sea bueno, que yo pueda dar también a las personas más necesitadas lo que necesitan. Hermanos, hermanas, lo que nos enseña en esta parábola del viñador es la infinita gracia de Dios a través de su llamado a la viña, que es el reino de Dios. En la primera lectura, Isaías nos dice los planes, los pensamientos del hombre no son los planes y pensamientos de Dios. Dios nos llama a la viña en cada momento. O sea, hermanos, la viña es nuestra vida. Desde que nacemos hasta que el Señor decida.
9: Ahí estaba describiendo también en la parte catequética de la homilía, Monseñor Luis Durán, la viña es el reino de Dios, es también la vida misma nuestra, el viñador es Dios Padre, el denario es el inmenso amor que comparte con cada uno de nosotros, y pues nosotros somos los obreros. De esto también sigue profundizando Monseñor Óscar Aparicio, pero adelantamos un poco de Cochabamba, de Óscar Aparicio, saltamos a Santa Cruz, a Monseñor René Leigue, quien también ha compartido su homilía desde la Catedral de San Lorenzo. Escuchemos a Monseñor René Leigue desde Santa Cruz.
5: Si vemos la parte espiritual, ahora por ahí vemos esto que el Señor... Este viñador es Dios, el dueño de la viña. Los trabajadores somos nosotros. Y entonces el dueño de la viña, que es Dios, está buscando siempre gente que vaya a trabajar a su viña. Y ahí es donde nos puede encontrar a nosotros. Aquí ya vemos nosotros, hay algunos que están ya años que están trabajando en la viña. En diferentes momentos. Como catequistas, animadores, y en fin, hay mucha gente que está ahí. Y hay otros que a lo mejor se han entrado. Y el Señor lo está mirando a todos por igual. No le está mirando a los que ya están años mejor que los otros, o decir, tiene más preferencia que los otros. Aquí a todos nos ve por igual y nos llama de la misma manera. Por eso es que Él dice, no, ¿acaso no puedo ser... ¿No puedo yo ser bueno también con los demás? lo que entra aquí en conflicto, si se puede ver así, es la bondad de Dios. No podemos nosotros entrar en eso de interrogarle al Señor por qué es bueno con alguno y no con los otros. Y Él dice, yo soy bueno con todos. Yo soy bueno con todo. Y eso es Dios. Eso es Dios. Él es bueno con todo. Y nosotros no tenemos por qué ponerle en conflicto la bondad de Dios. Porque Dios es inmensamente bueno con todos. Él no va escogiendo a uno más que otro. Y creo que esto es lo que nos cuesta a nosotros muchas veces entender, ¿no? Esa bondad de Dios. Aquí entra, en estos trabajadores, entra la envidia. Y ahí a lo mejor donde el Señor también nos dice y nos habla directamente de que nosotros no tenemos que ser envidiosos por la bondad que Dios tiene con nosotros, con todos.
9: Ahí estaba Monseñor René Leigue compartiendo con nosotros su homilía desde Santa Cruz y en este análisis tan hermoso de la palabra. Ya estamos en compañía y lo presentamos ya a nuestro querido amigo Carlos. Carlitos, muy buenos días, ¿cómo estás?
12: Buen día, Marquito.
9: ¿Qué tal? Vamos a estar contigo más adelante también conversando y dialogando muchas cosas. ¿Qué te parece esta lectura del Evangelio? ¿Qué te llama más? ¿Qué detallito de esta lectura te llama más la atención de este dueño de la viña que contrata en diferentes horarios, pero paga a todos por igual?
12: Es una bella, bella lectura. A mí, una de las que más me encanta, por la igualdad, por no discriminar, por darnos a todos un sentido igual, ¿no? Pese a que algunos primero, luego otros, pero todos por igual, y creo que eso es lo que más rescato de esta lectura, ¿no? La igualdad humana que tiene con todos, ¿no?
9: Sí, sobre todo eso también, rescatando lo que decía Monseñor René Leigue, este hecho de no ser envidiosos, ¿no es cierto? Pasa a veces hasta en la familia, ¿no? Entre hermanos, a veces, no, lo quieres más. O pasa cuando llega el nuevo bebé, ¿no es cierto? El bebecito. Dicen, ay, no, los papás, los niños, ¿no? Están dando más atención al pequeñito. Pero sabemos muy bien que así como el amor de los padres, el amor de Dios es para todos por igual, pero se suma cualitativamente, pues el amor de Dios es infinitamente más grande, ¿no es cierto? Es por eso, bueno, que si bien lo sintetiza en el denario, pero es fruto también del trabajo. De esto y mucho más vamos a estar dialogando, querido Carlos, para poder hablar de muchas cosas. Mira que nos visitó Martín Valverde también esta semana que ha pasado, y también pues adelantando un poco lo que vamos a tocar en los siguientes la siguiente mitad de Senderos de Luz, tiene que ver mucho también con esto de nuestra vivencia como parte de la iglesia, estos obreros que están llamados por Jesús. Dios en este caso nos llama mucho a nosotros como laicos, como personas de la iglesia, a tomar mucha atención de esta lectura, pero sobre todo, mira, se avecina ya lo que son las asambleas de Sínodo en la Arquidiócesis de La Paz. Esta semana que viene va a haber mucha actividad en el Seminario San Jerónimo, las jornadas filosófico-teológicas, que justamente van a abordar algo de lo que también vamos a hablar a propósito de las IAs y el revuelo que han causado a nivel mundial esta semana que ha pasado por que se infiltraron, se desbocaron un poquito, salieron del control para muchas de las empresas que son dueñas, propietarias de estos modelos de inteligencia artificial. Pues de eso también estaríamos hablando, a propósito también de la encíclica referida a esto de Papa León. Y pues muchas cosas más, Carlitos. Tenemos mucho para dialogar.
12: Claro que sí.
9: Pero lo haremos. Súper. Vamos con la pausa. Volvemos enseguida a los mensajes.
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6: Y retornamos, queridos amigos, con más de Senderos de Luz. Estamos compartiendo en este domingo 20 de septiembre, a pocas horas de poder celebrar la primavera, bueno, aunque con un poco de frío, el clima muy loco por el cambio climático y el fenómeno del super niño, yo diría el niño travieso, y pues vamos a celebrar ya el día de mañana, fíjense ustedes, el día de la primavera. Pero hoy 20, un chismecito que nos han pasado las redes sociales, pues está de aniversario Monseñor Stanislao Doblasevich. Vamos a compartir también un poquito su imagen para que muchos quienes nos siguen a través de las redes sociales no lo reconozcan. Pues la felicitación a Monseñor Stanislao. Él es obispo auxiliar de la Arquidiócesis de Santa Cruz. Pues vamos a compartir, ahí está ya en imágenes, pues es el cumpleaños, su natalicio, el cumpleaños a el saludo y la felicitación a Monseñor Stanislao, en todo caso, obispo auxiliar de Santa Cruz. Y también, ahora sí, pasamos también a escuchar el mensaje de, en su homilía el día de hoy, a poquitos instantes, hace minutos atrás, de Monseñor Óscar Aparicio desde la Catedral de Cochabamba, que nos decía este mensaje a propósito de el dueño de la viña, los trabajadores y la paga de denarios, de un denario igual para todos.
7: Vuelve a decir concretamente, estamos llamados a participar de la gloria de Dios, lo que tantas veces yo he podido decir también aquí en este púlpito. Nuestro destino final, nuestro camino final en este mundo no es el cementerio, no es la desaparición. Nacemos de las entrañas de Dios, peregrinamos en esta tierra y somos camino al cielo para participar de la gloria de Dios. El ser humano, tú y yo, estamos para esto, llamados a esto, a participar en la gloria de Dios, en el corazón de Dios. Si salimos de las entrañas de Dios, es para luego participar en la gloria de Dios en su corazón. Y aunque somos peregrinos en esta tierra, hermanos, nuestro camino es hacia allá. Por tanto, cuando Pablo habla de que la muerte es una ganancia, qué bueno es morir en el Señor, qué bueno es habitar en su casa, qué bueno. Está diciéndonos en concreto hacia dónde estamos caminando y lo que Dios ha querido de la humanidad, del género humano, lo que Dios ha querido salvarnos a todos nosotros para trazarnos el camino de salvación y de la vida y la participación en el banquete, en el reino total, en la gloria misma de Dios.
6: Y ahí estaba Monseñor Óscar Aparicio. La gloria de Dios, el reino de Dios, es ese viñedo que se dibuja muy bien en la parte literaria de la lectura del día de hoy, de esta parábola del campo, el dueño del campo y que contrata a los obreros. Estamos en compañía de Carlos Maldonado el día de hoy. Carlitos, de nuevo saludarte, darte la bienvenida. Tu saludo a quienes nos escuchan a través de Herbol y nos

0: también en las redes sociales.
1: Uy, genial, tanta gente que conocemos, querido Marquito. Un saludo siempre a todos nuestros compañeros de Familia Punto, la familia primero, luego todos nuestros amigos músicos de la Arquidiócesis, especialmente de La Paz. Un abrazo enorme, siempre bendiciones y siempre dándonos este apoyo e inspiración para que sigamos continuando nuestros servicios.
0: Gracias, Carlitos, por estar aquí, sacarte el tiempito para poder compartir este espacio que es de los músicos, es de los catequistas, prácticamente todos. A propósito de catequistas y jóvenes, la semana pasada en la Vicaría de las Villas se llevó adelante un encuentro, más de 500 jóvenes, éxito total. La felicitación a los organizadores, al padre Cristian de Pampajasi, de la parroquia de Pampajasi, padre Cristian, que es el vicario de la vicaría, y todos los sacerdotes de las diferentes parroquias, quienes han colaborado, impulsado y también convocado y llevado a todos sus jóvenes, 500 jóvenes. Esperemos que el año se duplique. En esta ocasión se llevó adelante en la parroquia de Villa Fátima. Te comento, Carlitos, que al año van a estar trabajando asociativamente la parroquia de San Antonio y de Villa Copacabana para llevar adelante esta actividad, y que va a ser en la fecha de cercana a Pentecostés. Entonces eso, y bueno, también la actividad, tú eres de la vicaría también de Munaypata, y hemos estado también compartiendo
1: Sí,
0: meses
1: claro.
0: pasados un encuentro de músicos, y no eran pocos, a veces más de 80 músicos, y que
1: Sí.
0: se ha compartido también.
1: Sí, es una cosa hermosa, ¿no? Yo decía que este proceso sinodal ha tenido algunos frutos, ¿no? Y que vuelva a haber gente reunida en forma un poco masiva y grande, ya es una alegría y es un fruto que ha dado este proceso, ¿no? Yo cuando he visto un encuentro así, por ejemplo, en Vicaría, después de años, de más de 10 años, entonces es una locura bella que siempre hay que elogiar a este proceso que se ha hecho, ¿no?
0: Sí, y también obviamente iniciativa en la diócesis en la Arquidiócesis de La Paz, de los señores obispos, de muchos, de los sacerdotes, de los vicarios principalmente, y que nos convocan pues a reflexionar. Un sínodo pues va encaminado a eso, ¿no? A fortalecer lo que significa la fe, la oración, este espíritu misionero, y que ya está en sus etapas, llamémoslo finales, porque todo lo del sínodo son reuniones, encuentros, discernimiento, análisis para hacer un diagnóstico profundo y de eso sacar una planificación, lo llamamos así en el mundo secular, pero líneas de trabajo pastoral para la arquidiócesis, y que ya van el 3 de, el, te comento, Carlitos, tú también lo sabes, y a la gentil audiencia del Gol, este 3 ya va a iniciarse la parte final del Sínodo en La Paz, con una misa muy especial en la que se darán las cartas especiales y obviamente la toma de juramento, es así de formal, ante el obispo de quienes son las personas que van a participar, ¿no?, en estas asambleas del Sínodo Diocesano, y que va a ser pues van a tener luego reuniones en las cuales se llevarán adelante en las asambleas pues las conclusiones de esto, qué importante para la iglesia, con mucha fe y esperanza. Y bueno, Carlitos, a propósito, tú eres médico, ¿verdad?
1: Correcto.
0: ¿Qué tal? ¿Cómo es la medicina? Si nos puedes compartir.
1: Uy, es un camino un poco difícil. Mira que estamos atravesando tiempos donde el poder económico influye mucho en la salud. Entonces, la gente un poco de escasos recursos, limitada en su presupuesto, no accede a muchos servicios de salud que conocemos nosotros, los hospitales, tercer nivel, especialidad, y entonces, y es una gran mayoría, ¿no? Si te das cuenta, estamos hablando de un 60-80% de una población, ¿no? Y un 20% de una población asegurada, que es harta, que es abundante, pero que siempre requiere esto de la salud, ¿no?
0: Exactamente, y a propósito de ese análisis que tú haces del contexto de la realidad, Carlos, pues vemos también que la iglesia tiene su participación en muchas, llamémoslo diócesis, vicariatos, la iglesia tiene este apoyo, no será lo suficiente, pero sí en cuanto a lo que es pastoral social, el apoyo al ámbito de la salud, el asistir a algunas personas también carentes de recursos, como tú mencionas, mínimamente con la dotación de algún material, de materiales o también de medicamentos. Y bueno, la población que nos escucha a propósito del día de mañana, el Día del Médico, felicitarte a ti y a todos tus colegas, pues que vayamos también colaborando con este servicio tan importante en la sociedad.
1: Claro que sí, la iglesia desde su nacimiento ha sido parte del proceso en salud de la población, ¿no? Tenemos hospitales grandes aquí en La Paz que han crecido a luz de la iglesia y como obras sociales para las personas de vulnerabilidad, que también la iglesia apoya bastante, ¿no? Y eso es lindo, es bonito. Siempre un abrazo, felicitaciones, un fraternal cariño a nuestros profesionales. Y más aquellos que quedan su vida en un servicio de apostolado que hacemos, ¿no? En salud. Y eso es bonito. Gracias.
0: No, sí, qué bueno. Y bueno, las experiencias que tienen pues deben ser pues vastas en las diferentes áreas y luego especialidades, ¿no? Pero decimos siempre, y creo que es verdad aquello en la fe, que también como que los médicos son aquellas extensiones físicas de las manos de Dios, de Jesús, para ponerlas ahí en la medida de las posibilidades, poder también aliviar el dolor humano y poder dar salud también a quienes lo necesitan.
1: Correcto, sí. Yo creo que es importante que el humano, en todas sus dimensiones profesionales y no profesionales, sea un instrumento de Dios, ¿no? Cuando uno es instrumento de Dios junto con tu conocimiento, entonces creo que da muchos frutos bonitos y cosas que ni tú mismo piensas que pueden pasar, ¿no? Y es solo obra de Dios, ¿no?
0: Es así, gracias por tu visita. Seguiremos compartiendo contigo porque también médico, también músico, y bueno, vamos a descubrir más facetas de Carlitos en este día. Volvemos enseguida, no se aparte nuestra sintonía. Después de la pausa tenemos en agenda lo que ha sucedido con Martín Valverde en su llegada a Bolivia, y también un poquito hablar de la inteligencia artificial y la posición de la iglesia.
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0: Y retornamos, queridos amigos, con más de Senderos de Luz. Y ya nomás vamos a pasar a presentar y compartir con ustedes un mensajito que nos llegó gracias al Colegio Don Bosco de Santa Cruz. Recordemos que parte de la historia que también cuenta Martín Valverde, cantautor católico que ha estado visitando nuestro país, pues nace en aulas salesianas. Él tiene un espíritu salesiano muy, muy, muy grande. Y él siempre que llega a algún lugar donde da un concierto, en algún lugar de colegio salesiano, pues dice: estoy en casa. Escuchemos este mensaje que comparte a todos nosotros de Martín Valverde.
10: Hola, le saluda Martín Valverde. En la onda del Star Wars se maneja mucho el toque del Jedi, no, el Jedi, que es una raza especial, no superior, especial. Yo me atrevería a decirles, porque yo estuve ahí, donde estás tú ahora, que te tocó ser de cuna salesiana, te tocó ser de escuela salesiana, de espíritu salesiano, de la alegría. Yo recibí hace muchos años la frase de Don Bosco que decía que la iglesia sin música es un cuerpo sin alma, y mi misión ha sido ponerle alma a este asunto. A ustedes, a ti que me estás viendo, no estás aquí por casualidad, no es un colegio que te tocó, o bueno, ni modo, era con ellos que a mí me matricularon. No, hay un llamado, hay una escuela, hay una forma de hablar, hay una forma de hacerte, hay una forma de Jedi aquí en cuanto a la fe se refiere. No cuenten para atrás, cuenten para adelante. O sea, van haciendo, el futuro existe en ustedes. Del pasado se aprende, van a meter la pata muchas veces, me vino al club. Vivan cada día, el futuro ya llegará, pero mientras tanto, van a escuchar mucho el tema de que si hay vida después de la muerte, ya sabemos que sí. Pero lo que se nos olvida es que hay vida antes de la muerte. Y estás en una edad perfecta. Todos sus discípulos abandonaron a Jesús, excepto uno, el más joven, se quedó ahí. Y aparte, por estar ahí, le dieron, a la hora de filmar este video, es el evangelio de hoy justamente.
0: Ahí está, aparte del mensajito que daba Martín Valverde. Y vamos a pasar también ya nomás a ver qué el resumen, los saludos que le daban. Y obviamente, como pasa en muchos conciertos de Martín Valverde y otros cantantes católicos, comparten desde sus redes sociales también qué es lo que ha sucedido y dónde estaban compartiendo con la gente en este apostolado, este ministerio del canto. Vayamos brevecito, es bien cortito. Vamos a ver esto que pasaba a través de la red de Martín Valverde, quien compartía este saludo del público, de la familia que ha estado compartiendo con él en Santa Cruz, Cochabamba y La Paz.
11: ¡Listo, estamos en Santa Cruz, señores!

0: Ahí estaba justamente, ¿no? El grito de la multitudinaria concurrencia, sold out, querido Carlitos. Estamos con Carlos Maldonado también el día de hoy. ¿Qué opinión? ¿Te acuerdas de los conciertos aquí, los primeros que llegaban? Ah, cuando llegaba Martín Valverde, estamos hablando del inicio del año 2000.
1: En el Bosco, ¿no?
0: Sí, en el Bosco, sí.
1: Alucinante, bello. Siempre cuando hay algo de música católica, nos llena el corazón. Es una cosa que tú sabes, ¿no? También eres músico y estas cosas nos inspiran de pronto en un camino que estás andando y llega una de esas cuestiones y te vuelve a poner las pilas en lo que estás haciendo en tu servicio. Yo creo que estas cosas son una fortaleza en estos momentos a todos nuestros músicos católicos. Ya has visto, ¿no? Él viene años y años trabajando, ¿no? Y muchas de nuestras generaciones han empezado con Martín Valverde, ¿no? Y con otros músicos que Tapoli y todos los queridos que siempre estamos ahí, pero es una fuerza que tenemos que aprovecharla y tenemos que disfrutarla para que nuestro servicio siga adelante y con esa fortaleza, con esa luz que es hermoso de esos conciertos.
0: Sí, sí, seguramente han estado también muchos de nuestros amigos que los conocemos de años, que trabajan en el ámbito de la música y de diferentes áreas pastorales, porque algunos vamos porque somos músicos, otros porque somos catequistas y queremos un buen mensaje, buenos ejemplos para poder materializarlos en la actividad pastoral de la catequesis. Qué importante esta actividad también promovida por la Universidad Católica, que está celebrando 60 años y pues comparte con todos nosotros esto, y el agradecimiento a ellos como organizadores. Y pues vamos también ahora así brevecito a mostrar un detallito, así un vistacito. Vamos hemos tenido amigos infiltrados, entonces que vamos a mostrar un poquito de lo que ha sido el concierto de Martín Valverde, justo con su canción emblema Nadie Te Ama. Escuchamos un pedacito de lo que ha sido este concierto en este caso en el Coliseo de la Universidad Católica, ¿no?, San Pablo, aquí en La Paz. Escuchemos este pedacito del concierto.
2: 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Era mi cumple, Martín, feliz cumpleaños. 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Antes de seguir cantando, voy a pedirles un acto de urbanidad social, de conocimiento. Seguimos cantando, pero por favor, vuélvete con los que están más cerca de ti. Simplemente le dices, ¿qué tal? Buenas noches. Qué bueno que vino. Jesús lo ama. Hola, qué bueno que está aquí. Jesús lo ama. Venga, qué bueno que lo trajeron. Jesús lo ama. Porque está más cerquita. Venga, venga, venga, venga. 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
0: Ahí estaba esto, obviamente compartiendo, vemos ahí la gente, la comunidad, las gracias a la parroquia Jesús Obrero, esas son las imágenes que han podido lograr ellos allá, nuestros amigos infiltrados, no, ellos compartiendo como siempre. Bueno, Carlitos, mira que esta semana, cambiando un poquito de tema, más adelante seguiremos en otros espacios, esperemos contar contigo también para hablar más del sino y de los músicos, pero esta semana ha preocupado mucho el hecho de que ha habido lo que se llama problemas con lo que es la inteligencia artificial. Fíjate que OpenAI ha revelado, ¿no?, que modelos avanzados de inteligencia artificial han eludido sus propios controles, han ignorado instrucciones y obviamente han ocultado errores, imagínate, de forma autónoma. En otro caso ha habido una insubordinación y trampas de los mismos modelos, una ilusión de, sí, han eludido restricciones, han inventado datos, usos no autorizados de recursos, escape de entornos seguros, ¿sí? En otras palabras, se han salido del control. A esto, sabemos bien, han saltado otros CEOs de empresas como Elon Musk, también estaba el mismo CEO de Anthropic, quienes han puesto el alerta, ¿no es cierto? Darío Amodei, que es el de Anthropic. Y han puesto pues la alerta porque si estamos a este paso, pues la humanidad va a ser como esta legendaria película de los 80, ¿no es cierto?, donde Skynet nos controla, la de
1: Terminator,
0: exactamente, pues como que justo este año, es el 2026, justo pasa aquello, ¿no es cierto?, qué coincidencia. Bueno, pero más allá de eso, fíjate que esto ya se ha ido previniendo, y justamente Darío Amodei ha compartido el lanzamiento de lo que ha significado la última encíclica de Papa León, en este Magnificat Humanitas, en la que se habla precisamente de esto, ¿no? ¿Qué te parece? ¿Qué cuidados tenemos que tener? ¿Tenemos que hacerle caso a toda la inteligencia artificial, Carlos, o tenemos que tener cierto reparo?
1: Uy, linda pregunta. Y es que nosotros siempre vamos a tener herramientas, ¿no? Y una herramienta, cuanto más compleja se vuelve, empieza a adquirir ciertas posturas y ciertas desorganizaciones en sistema, ¿no? Porque tú sabes que un sistema tecnológico amplio, complejo, puede ser abortado no solo por una persona, ¿no? Ahora es privado, pero en algún momento muchos cibernautas, cibertecnológicos pueden ingresar, hacer manipulaciones, hacer este tipo de caos, ¿no? En su tiempo eran los famosos virus, ¿no? Entraba el virus a tu
0: Y
1: computadora o
0: los
1: iba
0: hackers.
1: los hackers. Entonces, tenemos más o menos lo mismo. Pero yo le decía, yo creo que la tecnología no tiene ni cara, ni alma, ni espíritu, ¿no?
0: Exacto.
1: Entonces es como la piedra de los cavernícolas, ¿no? El cavernícola, cuando ha tenido el arma, la piedra de poder, no era la piedra el poder, ¿no? Ni el arma, sino era el que manipula esta tecnología, esta, ¿no? Y es lo mismo, nuestra tecnología depende qué cara la maneja, ¿no? Y eso nos habla mucho de esta encíclica del Papa, ¿no? León
0: Y es ahí
1: XIV.
0: donde hay una llamada a la conciencia y sobre todo el tomar mucho cuidado con desde el enfoque ético, sobre todo, como tú decías, de quién la maneja. Y tiene que ver mucho con la nueva Torre de Babel, como que la IA, y
1: Exacto.
0: lo decía Papa León, lo dice en su encíclica, es la nueva Torre de Babel, donde nadie se entiende.
1: Sí, esos dos términos que me encantan, ¿no? Uno que es el famoso síndrome de Babel,
0: El síndrome de Pablo.
1: es impresionante que de pronto hay un síndrome de Babel personal, cada uno tiene su síndrome de Babel y su torre que va construyendo, ¿no? En riquezas, en poder, en conocimiento y así en la forma global, ¿no? Entonces hay que cuidarnos un poco porque decía Juan Pablo, ¿no? San Pablo, que hay que tener una coherencia en la progresión tecnológica o en el progreso tecnológico y una coherencia en el progreso moral que tiene que ir de la mano, ¿no? Si uno se queda y el otro avanza, entonces tenemos todas las consecuencias que ahora tenemos, ¿no? De los que manejan tecnología sin una ética y una moral y empieza a caer en errores, ¿no?
0: Es así, Carlitos. Y bueno, te agradecemos por tu presencia y a todos quienes nos han acompañado desde la radio, desde sus hogares. Estaremos con más de Senderos de Luz la próxima semana. Hasta luego.
1: Abrazos,
0: Gracias,
1: queridos.
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5: Es la hora 10 en punto.
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0: Amigas y amigos de la Red del Vol, tengan ustedes muy buenos días. Aquí estamos otra vez con nuestro programa Hagamos Democracia, correspondiente a este domingo 20 de septiembre del 2026. Bien, hoy tenemos en la agenda algo que seguramente nos atañe a todos. En la primera parte de nuestro programa vamos a hablar con Carla Cordero, que es analista de políticas sociales de la Fundación Jubileo, sobre la eliminación de la subvención estatal al diésel, la toma de otras medidas que el gobierno dice serían paliatorias para evitar este shock que produce cada vez que se eleva los precios de los carburantes, sea diésel o gasolina, o ambos. Eso en la primera parte. En la segunda parte del programa, un tema que es fundamental para la vida social, política de los bolivianos. Las reformas a la constitución política del Estado boliviano. ¿Qué es lo que necesitamos reformar en esa constitución que hoy está vigente desde el año 2009? ¿Qué áreas, qué artículos, qué es lo que hay detrás de una reforma parcial, que se va a llevar a cabo de acuerdo a lo que se está conversando en el ámbito de la política, se va a llevar a cabo de manera parcial en el próximo tiempo? Hemos invitado al diputado y abogado constitucionalista Carlos Alarcón y también a Luis Alberto Ruiz, secretario general de la Asamblea Legislativa Departamental de Santa Cruz y analista político. Ambos nos van a dar algunas luces de lo que es esta reforma parcial a la Constitución Política del Estado. Esos son los dos temas. Pero en este momento el tema de debate es el Decreto Supremo 5716, que ha subido el precio del diésel a 17 bolivianos con 95 centavos, con una banda en la que se puede mover ese precio hacia arriba un poquito o hacia abajo un poquito. Vamos a hablar también de ese tema, por supuesto, porque nos atañe, nos interesa. Hemos visto algunos surtidores con colas, claro, porque la gente enseguida piensa, se ha subido el diésel, así como de sorpresa, la gasolina también puede subir en cualquier momento, entonces vamos a llenar el tanque. Hay algunas cosas que hay que hablar sobre eso, de la subida del precio del diésel, que en realidad estaba en 18 bolivianos, ¿no? Pero ahora se ha quitado la subvención para todos los sectores, para todos. Y el litro de diésel cuesta 17 bolivianos con 95 centavos. De todo eso vamos a hablar en nuestro programa este domingo, 20 de septiembre del 2026, un día antes de la primavera.
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0: Aquí estamos en Hagamos Democracia y quiero dar la bienvenida y el saludo para Carla Cordero, analista de políticas sociales de la Fundación Jubileo, que está con nosotros aquí en Hagamos Democracia. Buen día, Carla, y gracias por estar con Herbol.
1: Buenos días, gracias por la invitación.
0: Bien, Carla, ya sabes, ha subido el precio del diésel a 17 bolivianos con 95 centavos. Estaba vendiéndose a 18 bolivianos, pero habían algunos sectores que se beneficiaban todavía con el diésel litro a 9 bolivianos con 80. Esto nos pilló de sorpresa, pero ha causado, Carla, reacciones en diversos sectores, como la Central Obrera Boliviana, que dice no al dieselazo del gobierno y dice que el gobierno es el único responsable, en un comunicado que se ha conocido ayer, de la inestabilidad social y de las acciones de movilización que las bases determine tomar en defensa del pan y la dignidad del pueblo boliviano. En Potosí, el transporte público ha replegado sus movilidades para definir nueva escala de pasajes. En Chuquisaca se advierte un fuerte impacto en la economía familiar por el fin de la subvención. Los choferes exigen abrogar el decreto 5716 y han advertido con bloqueos por el fin de la subvención al diésel. Y los ciudadanos han comenzado a especular cuándo va a ser la subida de la gasolina y todo eso. Crea un clima social confuso y creo que en un inicio de convulso, ¿verdad?
1: Así es. Bueno, todo esto hay que analizarlo de manera mucho más integral, ¿no? Entonces, aquí para entender lo que está pasando con el diésel, creo que lo primero es separar dos cosas que en el debate a veces se mezclan mucho. La eliminación de la subvención responde a un problema fiscal y energético que es real en nuestro país. Y esto es consecuencia de la crisis multidimensional que estamos afrontando hace varios años, ¿no? Que no es una crisis cualquiera. Como Fundación Jubileo siempre decimos que esta crisis es una crisis política, pero también es una crisis fiscal, una crisis energética y, por supuesto, una crisis social. Y eso hay que decirlo, ¿no? Y también hay que decir que la subvención era regresiva, ¿no? La subvención al diésel se pagaba con recursos de todos, pero se recibía sobre personas que estaban en el decil más alto de ingresos, ¿no? Entonces, aquí, por ejemplo, un dato que nos debería conllevar a reflexionar es que entre las familias de mayores ingresos, una de cada tres tiene un auto y entre los más pobres, uno de cada nueve, ¿no? Entonces, de cada 10 bolivianos que el Estado ponía para abaratar el combustible que compran los hogares, casi 5 terminaban en el 20% de mayores ingresos. Pero el problema es que el costo de retirar no va por quienes, digamos, cargan en el surtidor, ¿no? Sino viaja por aquellos hogares de menores ingresos, ¿no? Porque el diésel para la mayoría de las familias no entra directamente a su canasta familiar, sino entra como costos indirectos, ¿no? Con el pasaje, el precio de los alimentos, y ahí la relación se invierte completamente, ¿no? Entonces, creo que acá para discutir la pregunta central, no sé si corresponde a eliminar o no eliminar la subvención, que ya está decidido, sino es si la compensación sigue la ruta por la que efectivamente viaja ese costo, ¿no? Y estamos hablando acá de demandas sectoriales que indirectamente traspasan ese costo a las familias bolivianas.
0: Ahora mira, Carla, en esto hay un tema. En el acuerdo, un anexo del acuerdo del gobierno boliviano con el Fondo Monetario Internacional, se dice en el punto 13 de este acuerdo que tengo acá y estoy poniendo en pantalla, Al hilo de la iniciativa que se materializa en los decretos supremos 5516 y 5652, nos proponemos eliminar las subvenciones al combustible en 2027, al mismo tiempo que aumentamos el gasto específico en asistencia social. Pero esto va acompañado en el siguiente párrafo, dice: por tanto, el presupuesto del 2027 no incluirá disposiciones tendentes a la concesión de subvención a los combustibles. No se va a poner la plata de subvención de combustibles en el presupuesto del próximo año. Y dice, ni del Tesoro ni de empresas estatales. Y los precios nacionales del combustible alcanzarán el nivel de recuperación de costos a partir de enero del 2027. Ese es un tema. Este es un acuerdo que el gobierno boliviano ha ofrecido, para decirlo en palabras del propio gobierno, al Fondo Monetario Internacional. Por tanto, aquí lo que va a pasar es que la gasolina va a subir antes de enero del 2027, ¿no? Y eso causa, sí, demasiados problemas en el bolsillo de la gente que no tiene vehículo. Los que tienen vehículo nos van a decir que se aguanten, y eso es verdad. Pero los que no tienen vehículo, si te suben el pasaje como están rumoreando al doble de 3 bolivianos a 6 bolivianos o a más, eso va a ser un golpe muy duro para la gente común y corriente, para el ciudadano común y corriente, ¿no?
1: Así es. Y creo que aquí tú tocas algo que es muy importante. Creo que un ajuste macroeconómico puede resolver problemas fiscales, energéticos, pero tiene que siempre considerar que sea socialmente sostenible, porque lo más importante en un país es cuidar sus recursos humanos, ¿no? Entonces, el recurso más importante de cualquier territorio son las personas. Entonces, si bien estos ajustes macroeconómicos son necesarios, pero hay que ver el tema social. O sea, ¿qué tan sostenible puede ser socialmente cuando se corrige estos desequilibrios sin aumentar de forma persistente la pobreza o sin empujar a hogares vulnerables por debajo de la línea de pobreza y sin erosionar, por ejemplo, el tema de la seguridad económica de estos sectores medios que son la clase media vulnerable en nuestro país y provocar retrocesos en nutrición, escolaridad, salud, empleo, capacidad productiva, ¿no? Entonces, eso es importante analizar y este tema de las compensaciones y las políticas sociales que focalicen de manera adecuada es importante. Entonces, ahora creo que uno de los grandes desafíos del gobierno es analizar las opciones de diseño y manejar de manera adecuada los problemas que se abordan y las condiciones para su efectividad en materia social. Eso es importante para corregir estos desequilibrios sin aumentar el tema de la pobreza de forma persistente, ¿no?
0: Ahora, el gobierno ya ha emitido un decreto, el 5713, que habla del bono PP 2, que consiste en un pago de 250 bolivianos bimensualmente, por tanto dice que este beneficio va a durar 6 meses y en total los beneficiarios van a recibir 750 bolivianos en total. Cada 2 meses, 250 bolivianos. Esa es una parte. La otra parte es el decreto supremo. A ver, déjame consultar. Número 5712, donde se incrementa el bono Juancito Pinto de 200 bolivianos a 300 bolivianos. Y después, en un apartado que entregó el gobierno, dice, para que nadie se quede atrás, habrá más crédito bancario, créditos blandos para producir, bono extraordinario PP, eso del que estamos hablando, incremento al bono Juancito Pinto, y ayuda a gobernaciones y municipios sin impuestos para producir, cero arancel e IVA para maquinaria y equipos productivos por 5 años, más tiempo para regularizar impuestos, plan de enlosetado para producir empleo. ¿Crees que alcanza eso para un shock como el del diésel, por ejemplo?
1: Bueno, hay que reconocer algo importante con estas medidas que el gobierno está planteando, ¿no? Estos decretos que crean, dice explícitamente que las medidas de ajuste pueden generar impactos adversos sobre las familias. Eso es importante, ¿no? Porque significa que de alguna manera el costo social por estas medidas macroeconómicas están siendo reconocidos. Ahora, para saber si en realidad se protege, hay que responder tres preguntas distintas. Si estos montos alcanzan con el tema de la pérdida del poder adquisitivo de muchos hogares, si realmente llega a quienes están perdiendo bienestar y si dura mientras dura el efecto de los precios o de estos shocks, ¿no? Sobre el monto de 750 bolivianos en 6 meses, bueno, que equivalen, si uno hace una división, a 125 bolivianos al mes, hay que ver realmente si ese beneficio por hogar cubre realmente el incremento de precios que se puede ocasionar, ¿no? Y también es importante que se establezca que estos programas no focalizan por ingreso, ¿no? Usa criterios categóricos, es decir, si tienes niños en unidades educativas fiscales y de convenio, si tienes alguna discapacidad o si eres adulto mayor que no recibe otra renta. Entonces, aquí el tema de no focalizar por el tema de ingresos permite que se excluya a personas que realmente pueden estar vulnerables ante esta situación, ¿no? Porque se pueden enfrentar, porque personas vulnerables pueden enfrentar el mismo escenario, ¿no? De aumento del costo de vida. Y bueno, estos bonos son temporales, ¿no? Duran 6 meses y empiezan a pagarse en noviembre, entonces el cambio en el precio del diésel no tiene por qué durar 6 meses, ¿no? Entonces, entre un aumento de precios y el primer pago, hay un periodo en el que las familias absorben el golpe sin ninguna compensación.

0: ¿no? Entonces es importante saber dónde actuar y aquí la atención específica tiene que ir por la ruta en que va el costo, ¿no? Entonces el shock llega por el pasaje y por la comida, entonces las políticas sociales se deberían enfatizar y la atención específica al tema del transporte debería ser primordial, ¿no? Porque es la vía por lo que llega el aumento, ¿no? Efectivamente al hogar.
1: Bueno, ahora por el otro lado está el gobierno, que plantea que se gasta 2.600 millones de dólares al año solo para mantener el diésel barato. Aquí no está incluida, me imagino, la gasolina, ¿no? Porque teníamos entendido que al año la subvención nos costaba algo así como 3.200 millones de dólares. Y eso está bien. Y el gobierno y algunos sectores políticos dicen que ya está bien de subvención, ¿no? Hay que asumir esos costos de los precios internacionales de la gasolina y del diésel, porque se compra diésel y gasolina de afuera a precios muy altos, como están en el mercado internacional, y aquí se los vende a precios muy bajos. Eso es un justificativo válido. Creo para quienes pensamos que hay que terminar con la subvención, que una subvención de este tipo es como sacarle todo el dinero del sueldo a alguna persona que tiene un hogar con tres hijos. Es decir, está también esa otra parte, ¿cómo la ves?
0: Bueno, creo que el tema de las subvenciones ya no son sostenibles en el país, ¿no? Pero toda política pública tiene que considerar la preservación del desarrollo humano, ¿no? Es decir, la prevención de la movilidad descendente y promover el tema de la capacidad productiva. Son muchos años donde las políticas sociales han sido absorbidas netamente por el tema de las transferencias no condicionadas, donde el tema de pobreza se ha ido afrontando por el tema de la capacidad de consumo, pero no se han atendido de manera estructural las causas que ocasionan pobreza en nuestro país, ¿no? Estamos hablando de una pésima calidad educativa, de una educación que no está conectada a las capacidades de producción de los territorios. Estas desigualdades territoriales que son históricas, que se tienen que trabajar de manera integral para cambiar el modelo productivo en nuestro país, ¿no? Pero, sin embargo, esta crisis multidimensional que te estaba mencionando se tiene que complementar con instrumentos de políticas sociales de distintas maneras y de distintas índoles, ¿no? Entonces, aquí si bien se está trabajando sobre transferencias temporales focalizadas, que son una re respuesta rápida y directa al hogar, pero deja fuera a muchos hogares que están cerca de la línea de pobreza, por eso nosotros siempre abordamos, y eso lo abordamos hace varios años, que se tiene que trabajar sobre un registro social interoperable y de actualización dinámica, que permite identificar hogares por condición socioeconómica y no solo por categoría administrativa, ¿no? Entonces, aquí se tiene que trabajar en tema de reglas transparentes y datos para evitar errores de exclusión y proteger a las personas más vulnerables, ¿no? Pero también se tiene que trabajar en criterios explícitos, ¿no? De apoyos a la pequeña producción. Por ejemplo, el tema del el crédito no equivale a una compensación, ¿no? Puede generar deuda entre las personas y si los ingresos no se recuperan, entonces hay que darles las condiciones necesarias como tema de caminos, mercados, entonces hay que trabajar en políticas mucho más estructurales, ¿no? Pero también es importante proteger a la niñez, a los adultos mayores y ver el tema de la eficiencia del gasto público, ¿no? Entonces, es importante evaluar si todos estos ajustes realmente transforman la eficiencia del gasto público en mayor inversión social o productiva, y eso requiere información periódica y comparable, ¿no? Entonces es importante

0: en transformar todo lo que es el aparato público, hacerlo mucho más eficiente, pero dirigir todo ese tipo de inversiones a aquello que te genera más rédito en el país.
1: Ahora, claro, aquí el asunto está en que vivimos en un estado de excepción hasta el próximo 17 de diciembre al menos, y el gobierno dice, llamamos a un diálogo a los sectores, pero advertimos que hay sanciones si se vulnera el estado de excepción. Eso dijo en síntesis el ministro de la Presidencia, Fernando Aramayo. ¿Qué va a pasar? Si cuando nos enteremos que ha subido la gasolina, la central obrera, los sindicatos, las cores departamentales, la gente sale otra vez a las calles, comienzan los bloqueos, se produce una convulsión social. ¿O tú crees que eso no va a pasar?
0: Bueno, es importante atender las demandas sectoriales, pero sin embargo es un tema también de corresponsabilidad, ¿no? Entonces, estas demandas sectoriales se tienen que atender con políticas sociales integrales, que, por ejemplo, el tema de transporte, sabemos que es uno de los sectores que más va tener estos impactos del incremento de los precios del diésel, de la gasolina, pero también ellos trasladan indirectamente el precio a los hogares, ¿no? Entonces, el tema de estas transferencias, de estas políticas sociales, tiene que analizar el tema de la ruta crítica, por dónde van los costos, ¿no? Entonces, aquí el tema de la focalización es importante y se tiene que hacer de manera estructurada y responsable por las autoridades públicas que les compete.
1: ¿Qué tendría que hacer el gobierno hasta que llegue el momento de anunciar el tema de la subida del precio de la gasolina, que es inevitable?
0: Bueno, acá se tiene que trabajar en el tema de la focalización y generar mayores condiciones. Estamos hablando de que en nuestro país el tema no es, por ejemplo, la falta de empleo, sino es la calidad del empleo, ¿no? El tema de la informalidad, donde muchas familias subsisten con ingresos diarios, entonces es importante de darles esas capacidades a la gente y ver realmente cómo podríamos minimizar, ¿no? El tema de las transferencias condicionadas, si bien es un apoyo temporal a las familias, pero hay que, por ejemplo, apoyar a estos empresarios, a estas pequeñas empresas que generan empleo y otorgarles mercado, ¿no? Entonces, la idea es generar empleos, pero empleos de calidad, y eso es transformar el aparato productivo de nuestro país. Es importante apostar por la industria nacional, pero también apostar para que esa industria nacional tenga los mercados respectivos y también emplee a personas bolivianas.
1: La última, Carla, ¿tú crees que estos más de 3.000 millones que se van en la subvención tendrían que ser invertidos todos en una política social que recupere el poder adquisitivo de los bolivianos más vulnerables, de los más pobres, que se cierren brechas de salarios, por ejemplo, de salarios fijos a salarios que se consiguen en la calle vendiendo en un puestito naranjas? ¿Tú crees que hay que hacer una inversión de esos 3.000 millones, de más de 3.000 millones de dólares anuales que se pierden con la subvención?
0: Bueno, acá hay que aclarar algo que es importante, ¿no? No es que en realidad esos 3.000 millones provienen de deuda. Entonces aquí el país está endeudando para subvencionar ese combustible, ¿no? Entonces es importante que haya una reestructuración del aparato público, apostar por el tema de la eficiencia en el aparato público es importante. Y este tema de la eficiencia es invertir especialmente en aquellos sectores que generen mayor impacto social. Estamos hablando de políticas sociales, apostar el tema de la calidad de la educación, por ejemplo, de una de educación que esté conectada al tema del mercado laboral, pero también en aquella inversión productiva que dé condiciones a la industria nacional, ¿no? Entonces, es importante ver el tema de la eficiencia y mejorar el tema de la calidad en la inversión, ¿no? Del aparato público. Entonces, se necesita una reestructuración y eso es una cuestión de decisión política, ¿no? Entonces, aquí se necesita disminuir el déficit fiscal, pero también reestructurar el aparato público para reorientar el tema del gasto público a inversión productiva.
1: Bien, Carla, ojalá suceda ello. Te agradezco mucho por estar este domingo acá en la red Herbol con nuestro programa Hagamos Democracia.
0: La agradecida soy yo. Muchas gracias.
1: Gracias. Hemos conversado con Carla Cordero, analista de políticas sociales de la Fundación Jubileo. El tema, la eliminación de la subvención estatal al diésel y las consecuencias que ello conlleva. Enseguida volvemos con más aquí a Hagamos Democracia.
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20: Bien, seguimos acá en Hagamos Democracia y ahora vamos a la segunda parte de nuestro programa. Vamos a hablar de las reformas a la Constitución Política del Estado con el doctor Carlos Alarcón, diputado nacional, abogado constitucionalista, y también con Luis Alberto Ruiz, secretario general de la Asamblea Legislativa Departamental de Santa Cruz, también analista político. Les doy los buenos días y las gracias por estar con nosotros. Pero quiero comenzar, no quiero perderme la oportunidad. Estoy con dos personas que pueden darnos su opinión sobre la medida de la subida del diésel. Buenos días, doctor Alarcón.
21: Muy buenos días, José Luis. Un cordial saludo para su persona, para la asambleísta departamental de Santa Cruz, Ruiz, y para toda la audiencia. Estoy un poco afónico, entonces sí. Van a disculpar, voy a hacer el mejor esfuerzo para que se me logre entender de la mejor manera posible.
20: Se le escucha
21: bueno, mire, perfectamente. Cuando estuvimos en la última sesión de la Cámara de Diputados, la semana anterior, el día jueves, y se estaba aprobando el préstamo del Fondo Monetario Internacional, mi persona hizo incorporar el último artículo, la disposición final de esta ley de aprobación del préstamo, y planteé que el Gobierno Nacional tiene que ejecutar este préstamo de acuerdo a lo que establece el artículo 320, parágrafo 4 de la Constitución, que prohíbe todo tipo de imposición y de condicionamiento. La utilidad de esto es que esto va a ser, una vez que ya está promulgada la ley, porque esto pasó al Senado, ya la promulgó el presidente, recién va a ser la ley ratificada, digamos, en cuanto al contrato de préstamo por el directorio del Fondo Monetario Internacional. Entonces, al aceptar esto, ambas partes del préstamo, queda claro que el gobierno tiene el juego de cintura necesario como para tomar todas estas determinaciones de la mejor manera y de la manera que responda mejor al interés nacional. Porque el problema que ha habido en esto es que ha sido una política muy ambivalente en el tema del precio de los hidrocarburos y del retiro de la subvención. En el primer decreto se establecía que recién en enero del próximo año se iban a controlar o se iban a evaluar y revisar los precios con el primer retiro parcial de la subvención. Después salió el otro decreto donde se establecieron precios diferenciados para el diésel según los grandes consumidores en relación a los pequeños y a los medianos. Y ahora resulta que ya se eliminó totalmente la subvención antes de enero del próximo año. Entonces, esta ha sido una política muy errática, ha generado mucha incertidumbre y lo que tendría que ver el gobierno es si el momento más oportuno era este, sobre todo tomando en cuenta las necesidades de producir alimentos, ¿no? Usted sabe que varios departamentos del Oriente, especialmente Santa Cruz, probablemente ellos ya programaron sus cosechas, programaron su actividad productiva en base a un diésel cuyo el valor por la eliminación de la subvención, la eliminación total, iba a variar recién en enero del próximo año, ¿no? Entonces, en política, la oportunidad de una medida hacia el fondo, no solamente hacia la forma. Y todo esto lo puede evaluar el gobierno de una manera ya no condicionada, porque claramente está así establecido en la ley que se aprobó del empréstito con el Fondo Monetario en la semana anterior, ¿no? Entonces, tendrá que evaluar, ver el impacto de esto y en su caso el gobierno tendrá que hacer correcciones si las considera convenientes para que esto no tenga un impacto social tan negativo, sobre todo por el momento en que se la tomó.
20: Bueno, voy con lo mismo con Luis Alberto Ruiz y las gracias por estar acá. ¿Qué es lo que se puede esperar después de esta subida del diésel? Y a continuación, seguro en algún momento va a venir la subida del precio de la gasolina. Luis Alberto.
0: Muy buenos días a ambos. Un especial saludo a quienes nos ven. Carlos, un especial saludo para ti, que estás en el hemiciclo del Parlamento Nacional, donde se están tomando las decisiones más importantes. Y te aprovecho estos minutos para hacerte una consulta. Creo que hiciste una proposición al final de la modificación de la votación por el tema del préstamo de los 1.900 millones para que sean ya sea por 60 o 90 días. ¿Esto fue aprobado o no? Eso te lo dejo para después, porque es importante ya que en Santa Cruz se ha generado una polémica, sabrás a partir del Comité Cívico y su pregunta, y tengo entendido que tú fuiste el que propusiste, hiciste esa proposición. En cuanto al combustible, por supuesto que era necesario hacer un levantamiento de la subvención del combustible. El problema se da a partir de dos cosas. Primero, que lo tiene que hacer un gobierno con mucha base social y con mucha credibilidad. Y lo hace un gobierno que no tiene base social y un gobierno que perdió totalmente la credibilidad. Un gobierno absolutamente débil, socialmente hablando, moralmente hablando y políticamente hablando. Primer punto importante. Segundo punto importante, que esta medida debió ser analizada y sectorializada, por lo menos al tratarse, bien encadenado y concadenado al primer punto, con algunos sectores. Me dirán, estas medidas no pueden ser socializadas, estas medidas tienen que venir porque es el bien para Bolivia. Está bien. En el oriente boliviano, por ejemplo, como bien lo decían, ya estamos en plena preparación para las cosechas y para las siembras. El productor en el oriente boliviano, al igual que el transportista, va a tener que comprar el diésel a lo que cueste, porque no hay diésel más caro que aquel que no existe. Pero hemos visto que ni aún así las colas han dejado de estar. Supongo que será esto progresivo, supongo que esto irá dándose de aquí a poco una solución. Yo creo que es un error por parte del gobierno haber sacado un decreto de esta magnitud sin tener una base social o una credibilidad social. Yo temo que este decreto va a caer en aguas muy turbulentas, en convulsiones sociales. Temo que no se ha pensado en el pequeño productor, porque el productor grande, el Graco, ese no tiene mayor problema, pero el pequeño productor yo creo que va a ser muy afectado, tanto como el transporte. Tampoco se ha pensado en el transporte público. Y lo digo desde la perspectiva de que la subvención era necesaria levantarla, pero repito y vuelvo a lo mismo, un gobierno con tanta debilidad que lo único que lo ataba a tener una cierta credibilidad o un cierto puente social, el presidente Paz se divorció al inicio de su matrimonio político, que fue con el vicepresidente Lara, y a partir de ahí lo único que tiene es al único hombre que tiene medianamente cohesión con los sectores sociales que ahora lo van a ir a guillotinar al presidente, es el vicepresidente, y el vicepresidente que en este momento no sabemos si es presidente interino o no. O sea que en síntesis creo que va a ser un decreto del desastre.
20: Bien, muchísimas gracias. Carlos, si quieres aclarar esa pregunta que te hizo Luis Alberto, brevemente, por favor.
21: Sí, con gusto. En realidad fueron dos temas y dos votaciones diferentes. La que les acabo de comentar era en relación al préstamo del Fondo Internacional para que el gobierno, sobre la base de esa disposición adicional que la logré incorporar y logramos mayoría o más de dos tercios de votos a favor de esa disposición, le da el juego de cintura necesario, por ejemplo, para tratar primero los paliativos sociales focalizados y después la subida del precio, la eliminación de la subvención, porque los economistas de nuestra bancada nos señalaban que en varios países del mundo inclusive aplicas primero los paliativos focalizados para que el impacto de este tipo de medidas en relación a los sectores más vulnerables sea menor, ¿no? Por eso es que eso le da el juego de cintura de que puede hacer políticas de estas características. Y lo que preguntaba Alberto en relación a la otra sesión, a la del día anterior sobre el estado de excepción, yo planteé, primero cuestionamos duramente el tema de que no podemos seguir viviendo en estados de excepción cuando hasta ahora no quieren hacer la ley antibloqueos que la he presentado desde el 17 de diciembre del año pasado y que esa debería ser la medida regular y permanente y no excepcional contra los bloqueos. Pero bueno, pese a eso, como insistían los ministros que se necesitaba el estado de excepción, yo señalé de que con 90 días nos bloqueamos precisamente del tema que vamos a hablar ahora, la posibilidad de tener sancionada la ley de reforma constitucional este año y que hasta marzo del próximo año tengamos el referéndum para su aprobación o rechazo. Y no logré tener en este planteo, a diferencia del planteo en el tema del préstamo del FMI, no logré tener mayoría y por eso yo voté en contra, no porque estaba en contra del alargamiento del estado de excepción, sino porque consideraba que 90 días nos inviabilizaba la reforma de la Constitución este año y la prioridad número uno que debería tener el país este año es eliminar esos candados económicos y judiciales del modelo del MAS que tuvimos como una pésima herencia en la Constitución.
20: Perfecto. Si me permites.
0: Absolutamente aclarado y necesaria la aclaración para con el país. ¿Por qué? Porque lo único que se ha logrado es postergar de lo que hoy vamos a hablar. Se va a postergar 90 días más el tratamiento parcial de la Constitución Política del Estado. Gracias.
20: Bien, vamos a la pausa en este momento y enseguida volvemos con el tema de la reforma de la Constitución Parcial de la Constitución Política del Estado.
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11: Es la hora 11:15 minutos.
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20: Volvemos aquí a Hagamos Democracia, a esta conversación con Carlos Alarcón y Luis Alberto Ruiz. El tema es la reforma parcial de la Constitución Política del Estado. Y la pregunta, comenzamos esta vez con Luis Alberto, es ¿qué es lo más urgente? Estaba revisando la Constitución y lo decía Carlos, hay la parte económica, la parte judicial, la justicia. ¿Qué es lo más urgente que hay que cambiar en la Constitución?
0: Bueno, gracias, José Luis. Yo creo que lo más importante en este momento es respetar la Constitución Política del Estado, para empezar. Porque si pretendemos cambiar la Constitución y no la estamos respetando y la vivimos violando, es una barbaridad. Todo dentro de la Constitución, nada fuera de la Constitución. ¿Y a qué me refiero? En este momento el presidente no se encuentra en el país. ¿Quién debería estar en este momento dirigiendo el país? Un decreto supremo está por encima de la Constitución Política del Estado. Un decreto supremo está, y ahí tenemos un parlamentario nacional, está por encima del 169, numeral 2. Entonces, preguntarnos para qué queremos reformar la Constitución Política del Estado. ¿Para hacerla respetar? ¿Para violarla? ¿O para qué? Con esta introducción, yo, José Luis, creo que modificar la Constitución Política del Estado para darle pequeños maquillajes y no entrar al fondo de lo que es el problema de Bolivia en cuanto a los problemas medulares, creo que no va a servir de absolutamente nada. Creo que el pacto social todavía no ha sido dado en el país y el pacto social no va a pasar por una nueva reforma parcial por lo pronto a la Constitución Política del Estado, ni por una asamblea constituyente, como he escuchado que algunas autoridades piden, o por un congreso constituyente, ya que esto todavía va a pasar por un referéndum, como tiene que pasar, y el problema va a terminar dilucidándose por el desastre como se ve avizorando. ¿Por qué? Porque el momento que tenía que ser, que tenía que hacerse la reforma parcial de la Constitución, era el momento que el presidente inició su mandato, no ahora, cuando tenemos un país en una profunda crisis. Pero sí, es importante modificarla, la Constitución Política del Estado. Y por eso necesitamos también, por ejemplo, en el tema judicial, se habla mucho de la elección de las autoridades judiciales, que ya no deberían ser electas por el voto popular y deberían volver al Congreso. Estoy absolutamente de acuerdo, uno de los puntos en el tema judicial para poder reformar. Pero también la política criminal, la Constitución Política del Estado, en su artículo 15, si me ayuda Carlos, si no estoy equivocado, no tengo una constitución al lado, nos habla de la pena máxima, que es de 30 años, si no estoy equivocado, ¿verdad? Entonces, yo creo que hay que empezar justamente por ahí. En Bolivia vienen, nos matan, sicariatos, feminicidios, infanticidios, violación de menores y demás, y con suerte llegas a unas condenas de 20, 25 años en algunos momentos de manera extraordinaria. Yo creo que la punibilidad en el país debe ser más dura y debe eliminarse la pena de 30 años y las penas deben ser acumulativas. ¿Eso qué quiere decir? La mayor arrastra a la menor, como es ahora, pero deben ser acumulativas. Yo creo que ahí vamos a realmente darle una profundidad en políticas criminales para el tema judicial. Si bien es importante lo accesorio que es que vuelva la elección de las altas magistraturas, los altos magistrados al Congreso para su elección, para que estos sean electos en el ámbito meritocrático. Carlos tiene experiencia en eso, ha sido viceministro de Justicia, sabe lo que es manejar o lo que es coordinar con autoridades que son meritocráticamente electas y no cual, sin menospreciar, por favor, a nuestros parlamentarios o diputados uninominales o concejales, donde se hacen campañas políticas justamente para llegar a estos cargos de las altas magistraturas. Lo segundo, el tema tierra. El tema tierra no deja de preocuparme, ¿sabes? El cambio tiene que ser realmente para proyectar a una Bolivia hacia el futuro o para mantener esta Bolivia, que es una Bolivia anquilosada en el pasado, donde seguimos en un híbrido, ¿verdad?, donde decimos que queremos una Bolivia moderna con una Bolivia totalmente obsoleta, donde nos hablan de que la tierra se respeta la propiedad privada en Bolivia, porque se respeta la propiedad privada, pero a partir del 300... perdón, si me dejan aquí un poquito, el 393, el 349, nos hablan de los recursos naturales. La pobreza se combate solamente con riqueza. Si bien los recursos naturales estratégicos pertenecen al Estado boliviano, pero bajo ese pretexto la propiedad privada no está garantizada, por lo menos en lo rural, en Bolivia. ¿Por qué? Porque a título de verificación de la fe, de la función económica social, de la función social, la tierra está sujeta a reversión, más allá de lo que ya existe. Garantizar en su plenitud el derecho a la propiedad privada en el área rural. Pero además de eso, entrar a cambiar la parte del peor socio que tenemos las bolivianas y bolivianos, que es el Estado. Un Estado profundamente corrupto, coludido con el delito, pero además que es el peor socio. Donde vos tienes, por ejemplo, en la minería. ¿Por qué la minería es ilegal? Porque tienes que dejarle el 50% vos de lo que saques del oro, hablemos del oro, ya que han habido maletitas de oro que han salido, tienes que dejarle 50% del oro a funcionarios públicos, al Estado, para poder exportar el otro 50% del oro. ¿Y qué pasaría si en lugar de que le des al socio corrupto estratégico que es el Estado, eso le generes impuestos y cobres impuestos por una verdadera explotación? La gente va a pagar los impuestos cuando va a ver que ese dinero realmente va a ser bien invertido en el país y vas a evitar todo lo que está ocurriendo hoy en día: minería ilegal, destrozo de los recursos naturales, de áreas protegidas y demás. El tema de hidrocarburos, cambiar la matriz energética del país, y estoy haciendo, José Luis, un tema en general para luego ir bajando al detalle del articulado, quizás en una próxima intervención. El tema de la matriz energética del país también debe ser cambiada. Esta matriz energética ya no es suficiente, ya es obsoleta. La constitución política del Estado, que tenía el Estado plurinacional, ha cumplido un ciclo, digámoslo así. Ha cumplido un ciclo mediante el cual Bolivia tenía dinero. Claro, una constitución protectora. Quieres preservadora de los recursos naturales cuando había dinero, pero cuando ya no hay dinero, cuando se ha ido el dinero del gas, esa constitución política del Estado lo único que es una bomba de tiempo con candados de seguridad blindados, que lo único que hace que es evitar que la inversión extranjera llegue al país. Por ejemplo, ¿por qué? Porque el inversor que quiere venir al país no le va a meter un centavo ni a BOA, ni le va a meter plata a yacimientos, ni a nada, porque sencillamente no tiene seguridad jurídica en el Estado. Y por supuesto, el tema salud y educación son temas que hay que profundizarlos, que van a venir de la mano con algo, con la mano de la profundización de las autonomías que tienen que estar inmersas dentro de la constitución política del Estado, porque no puede ser que el Estado siga siendo el ente que más consume, que más malgasta el dinero de todas las bolivianas y bolivianos y, por supuesto, de las regiones. Hablar de las verdaderas autonomías en una reforma parcial de la Constitución Política del Estado, una autonomía fiscal, una autonomía descentralizadora absolutamente, devolverle ciertos atribuciones a los gobernadores de los departamentos, porque son gobernadores, como dicen aquí en Santa Cruz, de pliqui, ¿verdad? Porque no tienen mando sobre la policía, un director de un viceministerio tiene más potestades que un gobernador. Entonces, realmente entrar a profundizar en lo que va a ser la nueva Bolivia hacia el futuro.
20: Bien, Carlos, ¿qué es lo prioritario para reformar la Constitución?
4: Sí, estamos precisamente en este debate para buscar consensos en el Senado, en la fase previa de la reforma, que tiene que ver con la declaratoria, el alcance y los contenidos principales. El proyecto de ley que yo presenté con 4 artículos, 2 principales y 2 complementarios, ha sido firmada la nota por el presidente del Senado, dirigida al Pleno de Senadores, ya se remitió este proyecto a la Comisión de Constitución, y ese es el primer paso en esta fase previa para tratar de articular los consensos sobre la base de los conceptos principales. ¿Cuáles son los conceptos principales? Ahora vamos a atender todo lo urgente, lo importante y lo cosmético de la Constitución, o nos vamos a dedicar a resolver las 2 urgencias país que necesitamos resolverlas a la vuelta de la esquina para evitar agravamiento de la crisis económica, falta de reactivación de los sectores estratégicos y un colapso energético que en los próximos años, si no corregimos rápidamente estos candados del modelo económico del MAS en la Constitución, que ha quedado un modelo totalmente fracasado, obsoleto, anquilosado, y lo propio con el modelo judicial, porque en el modelo judicial tenemos un Tribunal Constitucional que en este momento no tiene quórum de funcionamiento para las decisiones de fondo, y además que ha sido tan distorsionado su funcionamiento que se ha convertido en el suprapoder dentro del Estado, sujeto a la manipulación del poder político según el gobierno que esté de turno, y eso ha generado un desastre institucional mayúsculo, porque es este Tribunal Constitucional el que, o sea, el del anterior a la última elección, el que prácticamente te ha impedido que ejerzas el poder legislativo, que ejerzas el poder electoral y que te interfiera decisiones estructurales de Estado que nunca debería haberlo hecho. Entonces, sobre la base de estas dos urgencias, la propuesta que tenemos con el presidente del Senado es que atendamos en este momento la reforma de lo urgente en lo económico, en lo judicial, y se podría agregar, si es que las gobernaciones lo ven así, la urgencia autonómica, porque de todos los artículos de las autonomías he identificado que hay 4 artículos, del 297 al 300, que hacen la distribución de competencias sobre categorías que no están funcionando bien, competencias privativas, exclusivas, compartidas, concurrentes. Entonces, si los gobernadores o las gobernaciones verían conveniente, podemos incluir esos 4 artículos para lograr una profundización lo más rápido posible de lo que de alguna manera también estaba hablando Luis Alberto, de que puedas tener una Guardia Civil departamental, como planteaba el actual gobernador, o de que puedas tener mayor injerencia en la distribución de combustible en el departamento, o alguna relación internacional para temas de apoyo técnico que puedas tener en relación de las gobernaciones con algunas embajadas de otros países que quieran ayudar a Bolivia, ¿no? Ese tipo de cosas que ahora no las puedes hacer bien porque la competencia es privativa del nivel central del Estado, y el Estado es el que hace el nivel central todo, y los departamentos y las alcaldías están relegados. Entonces, la idea es, si logramos generar un consenso con 2/3 sobre lo urgente, hay muchas más cosas importantes que sí, también será necesario cambiarlas, pero en otro momento. Resuelto lo urgente, vamos a tener, probablemente después del 2030, un escenario más propicio en lo económico, en lo institucional, en lo social, para hacer esos cambios importantes. El Libre inclusive ha planteado que deberíamos tener un sistema parlamentario y no un sistema hiperpresidencialista, por ejemplo, que ese es un tema interesante, donde los sistemas parlamentarios han tenido un mejor equilibrio de órganos y de poderes del Estado, para que no haya un predominio absoluto del legislativo y estemos como ahora cada vez en una crisis y tras otra crisis política y económica. Pero si lograríamos ese consenso, José Luis, de ir a lo urgente, entonces la idea sería que en esta fase previa de la necesidad de la reforma, trabajamos cámaras separadas, estamos ahora en el Senado, después pasa a diputados, coinciden las voluntades de ambas cámaras, iríamos entonces a la segunda fase, que es la reunión plenaria de las dos cámaras para aprobar por 2/3 el texto de la reforma, y sobre esa base, ese texto sancionado con 2/3 se lo remite a su aprobación o su rechazo en el referéndum. Entonces, la idea era hacerlo esto hasta fines de noviembre, esta ley sancionada, y para que en marzo, fines de marzo, tengamos el referéndum. Pero el gobierno ya ha cambiado los tiempos y que con el alargamiento del estado de excepción a 90 días ya nos trasladó a enero del próximo año la sanción de la ley, que sería sometida en referéndum, si es que no decidiría ir por el camino de otro estado de excepción que lo permite la Constitución, el segundo, y otro alargamiento, con lo cual ya estaríamos en junio del próximo año y nos quedaría relegada la reforma para diciembre del 2027, con lo cual la intención clara del gobierno sería que no quiere la reforma. O sea, el gran problema de este gobierno, José Luis, es que es tan improvisado, desordenado y caótico, que hace creer dos cosas a la vez que son contradictorias, ¿no? Por ejemplo, ahora estamos enfocados en las leyes sectoriales, que si no eliminas los candados económicos de la Constitución, van a ser leyes parche, leyes paliativo, que vamos a poder tener algunas mejoras menores, por ejemplo, en el tema de hidrocarburos con relación a las empresas que ya están a puertas de terminar sus contratos, pero que no vas a traer las grandes inversiones multimillonarias que necesita Bolivia para encontrar nuevos reservorios de gas, de petróleo y poder aprovechar estos recursos energéticos en beneficio del país y también del inversionista, porque ningún inversionista viene a hacer caridad al país donde invierte. Entonces, Este es el tema central. El gobierno está avanzando en las leyes, que si no eliminas los candados económicos, la Constitución se vuelve en parches y paliativos y posterga la reforma constitucional. Lo mismo que en la política que hemos visto del tema del diésel, de la subvención y de la gasolina. El primer decreto era no eliminó totalmente, pero casi totalmente la subvención. Y dijo que en enero del próximo año recién se iba a revisar esto. Resulta que después cambia de política a mitad de camino. Dice, ahora hacemos precios diferenciados para el diésel, entre grandes consumidores y pequeños.
20: Bien, a ver, algo ha ocurrido.
4: Perdón.
20: Sí, se nos ha cortado. Sí. Pero permítame ir a una pausa que tengo en esto, que me dicen que es urgente, y después volvemos para seguir desarrollando el tema.
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12: Bien, volvemos a Hagamos Democracia, conversando con Carlos Alarcón, diputado nacional, Luis Alberto Ruiz, asambleísta departamental de Santa Cruz. Les voy a pedir un favor, porque tenemos algún inconveniente logístico acá en el estudio. Me dicen que tenemos 4 minutos para concluir el programa, es decir, 2 minutos y 2 minutos. Y lo hacemos con una pregunta. Luis Alberto, ¿qué pasa si la reforma llega tarde o no se hace? Tienes 2 minutitos, por favor.
13: Bueno, ya estamos tarde. Ya estamos tarde y es responsabilidad del gobierno. Y de que no se haga, corremos el riesgo de que vuelvan personajes políticos a tomar el poder y que en lugar de mejorarla, la profundicen para peor. Y para eso paso la responsabilidad al gobierno. Porque el gobierno ha decidido, como motivo de oxígeno o como sustento de oxígeno político, el estado de excepción. Y eso es una irresponsabilidad para con el país. Aprovecho de preguntarle al diputado Arcón, ¿qué está por encima, un decreto supremo o la constitución política del estado? Específicamente, el 169, numeral 2, donde habla de la sucesión temporal de la presidencia ante la ausencia, o un decreto supremo. A ese nivel nos ha llevado este gobierno.
12: Bien, doctor Alarcón, en 2 minutitos también le agradezco mucho a Luis Alberto.
13: Gracias, José Luis.
12: ¿Qué pasa si la reforma llega tarde o no llega?
14: Si la reforma no llega, porque estamos rezagados para el tema económico y judicial, sería catastrófico para el país, José Luis, y podemos enfrentar situaciones muy difíciles que no solamente no nos permitan salir de la crisis económica, mantener el estancamiento económico, sino enfrentar un colapso energético de dimensiones mayúsculas, donde falte gas domiciliario en los hogares, donde falte energía eléctrica en los hogares. Usted sabe que aproximadamente el 70% de la energía eléctrica se genera en base al gas en Bolivia. Se vería afectada toda la matriz productiva, sobre todo de las industrias que generan alimentos para la soberanía alimentaria o el consumo interno. Es decir, enfrentaríamos una situación terrible, y por eso consideramos urgente que tenemos que avanzar en estas dos prioridades, en la prioridad económica, en la judicial. En la judicial también sería catastrófico porque tenemos un sistema de justicia heredado del MAS y plasmado en la Constitución, que se copiaron de los franceses en 1789, elegir los jueces con voto, y los franceses nunca lo aplicaron porque se dieron cuenta que eso era otro desastre. Entonces vamos a tener un sistema judicial que, en lugar de darte mayor seguridad jurídica a los bolivianos y a los inversionistas y a los actores de los mercados, va a generar mayor inseguridad como se la está generando ahora. Entonces son dos urgencias que ya no las podemos seguir postergando, y lamentablemente el gobierno sigue yendo en contrarruta. En lugar de priorizar esto, prioriza lo accesorio, que sabe que lo accesorio se va a chocar contra la Constitución. No puedes aprobar ninguna ley estructural, ninguna ley sectorial que vaya contra la Constitución, porque vas a generar más inseguridad jurídica y más inseguridad económica. Y la respuesta, Luis Alberto, por supuesto que la Constitución está por encima, pues, de cualquier decreto, de cualquier ley.
13: Muchas gracias.
12: Bien, les agradezco mucho, y por la brevedad también. Han sido ustedes muy amables con la red Herbol, tanto Carlos como Luis Alberto.
14: Un cordial saludo a los dos y a la
13: saludos. Gracias.
12: Gracias.
13: Adiós, José Luis.
12: Muchas gracias. Bueno, tenemos que ir a lo que sigue a continuación, la pausa, ¿no?
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16: Volvemos con nuestro programa Hagamos Democracia aquí en la red Herbol. Vamos a ver una información que está en el periódico digital de Herbol. Dice, Monseñor Leigue pide dejar atrás la calumnia y el pensamiento negativo del otro. No nos hagamos la vida imposible. El texto de esta noticia señala que el arzobispo de Santa Cruz, Monseñor René Leigue, exhortó este domingo a los fieles a dejar atrás los pensamientos negativos, la envidia y las calumnias, porque alimentar una visión negativa de los demás termina convirtiéndose en una forma de hacerse la vida imposible. Durante su homilía, Leigue reflexionó sobre la envidia y la desconfianza que pueden surgir entre las personas e incluso hacia Dios cuando se espera una recompensa por el tiempo y el esfuerzo dedicados a los demás. El arzobispo sostuvo que la respuesta debe ser actuar con bondad y dejar de compararse permanentemente con quienes están alrededor. No nos miremos entre nosotros pensando que hacemos mejor las cosas que los demás. Puede ser que los otros hagan mejor las cosas que yo. Lo importante es que yo esté ahí y haga lo que me corresponde. Y el Señor se encargará después de darnos lo que nos corresponda a nosotros, afirmó Monseñor Leigue, que pidió también abandonar la práctica de observar constantemente lo que hacen o dejan de hacer los demás en lugar de concentrarse en su propio camino. Bien, con esa información, este domingo 20 de septiembre del 2026 hemos llegado al final de nuestro programa Hagamos Democracia aquí en la red Herbol. En 7 días estaremos con ustedes nuevamente en domingo. Muchas gracias por la atención y hasta dentro de 7 días con Hagamos Democracia.
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15: Es la hora 12:05.
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0: Esa, sí. Queridos amigos, queridas amigas, sí. Un gusto saludarles, sí. Un gusto saludarles y muy agradecidos y felices de que usted, señor, sí. Usted, señor, usted, señora, usted, amigo, usted, amiga, nos sintonicen cada domingo a través de Herbol, la red que nos une. Y claro, a través de el sistema analógico FM 100.9, pero también a través de las redes sociales y del streaming, porque nosotros también andamos a la moda de la tecnología. Acá, sí. Acá está junto a nosotros nuestra amiga Zombie Decadente. ¡Bienvenida!
1: ¡Ay, muy buenas tardes, Don Pan! ¡Ay, mejor dicho, DJ Crio! Yo ya estoy durmiendo. Es que me quedé con todo el ritmo de ayer de la entrada. Pero bueno, muy buenas tardes a todos nuestros queridos oyentes. Bienvenidos y bienvenidas a Contratiempo Radio Teatro en Directo.
2: ¿Qué pasó, señorita Zombie? Claro, entrada universitaria, ayer ya desarrollada esa entrada, protagonizada por los jóvenes y jovencitas universitarias. Pero ¿cómo me va a confundir, pues, señorita Zombie Decadente, con el DJ Criollo? Para nada nos parecemos ambos, él es jovencito, yo ya estoy, pues, pasando los 80 años.
1: ¡Ay, pero uno puede equivocarse! Además, estaba cerrando mis ojos.
2: Bueno, señorita Zombie Decadente. Usted, en vez de que yo me duerma, usted es la que recurrentemente se anda durmiendo. Por eso, pero bueno, así a veces son las cosas. Se pueden cambiar los papeles en la vida. También damos la bienvenida a la señora comadre de la señora Fraterna. Claro, la señora Fraterna no va a estar en el programa porque ¿dónde andará? Anda de negocio en negocio. ¿Qué estará haciendo? Bienvenida, señora comadre de la señora Fraterna.
3: Muy buenas tardes, pues, Don Pancheto, señorita Zombie. También ayer yo he ido a ver, pues, la entrada universitaria y, bueno, hasta tarde también me he quedado para mirar.
2: ¡Qué bien! Claro, ¿qué va a fallar usted a esos eventos? Usted es muy parecida a la señora Fraterna, le gusta bailar, está ahí disfrutando del Carnaval de Oruro, el Gran Poder, la fiesta de Urcupiña, hasta Chutillos usted va como si nada con la señora Fraterna. ¿Cómo no va a estar ahí en la entrada universitaria, en la entrada folclórica universitaria, promovida, desarrollada por la Universidad Mayor de San Andrés?
3: Sí, pues, Don Panchito, hay que alegrarnos mientras tengamos vida. Es bueno, pues, siempre alegrarse un momento, sacarse tiempo, media hora, una hora sentaditos, mirar, porque también hay trajes novedosos, hay pasitos también interesantes, por ejemplo, la danza de los mineritos, tan lindo, siempre han bailado, la saya donde estaba el rector, digo, la rectora, el vicerrector también, qué bonito siempre estaba ayer.
2: Qué bien, señora comadre de la señora Fraterna. Bueno, amigos y amigas, nuevamente les damos la bienvenida a Contratiempo Radio Teatro en Directo y vamos a iniciar el programa de hoy con música, música dedicada a un hermoso y bello departamento de Bolivia.

¿Cómo no acordarnos, amigos y amigas, de la creación de este Nobel Departamento de Bolivia, que fue creado el 24 de septiembre de 1938 por el presidente Germán Busch Becerra? Jovencito este departamento, qué hermoso, qué bello es Pando. Cuando yo fui hace muchos años atrás a esa bella tierra, realmente quedé impresionado, ¿no? Claro, es un departamento un poco alejado, olvidado. Y en estas fechas siempre recordamos, porque también se recuerda en este mes el aniversario de Santa Cruz, ¿sí? Pero nos olvidamos de Pando. Así que un saludo especial a este hermoso, bello departamento de Pando que fue creado, a ver, no en el siglo anterior, sino en este siglo. En este siglo, el 24 de septiembre de 1938. Y justamente se le dio ese nombre en honor al expresidente y explorador Juan Manuel Pando, quien recorrió la región norte de la Amazonía. Así que a todos los hermanos y hermanas pandinas que habitan en toda Bolivia y que están acá también en la ciudad de La Paz, un fuerte abrazo, un fuerte abrazo. Y qué mejor festejar a este bello departamento con más música. Hemos escuchado esa canción de los Carcas, Pando. Ahora también escucharemos otra canción, pero dedicada a la mujer pandina, pero interpretada por un grupo paseño que le dedicó justamente esta canción a esas hermosas pandinitas que habitan y viven en la hermosa región de Pando.

Amigos y amigas, estamos festejando musicalmente a Pando. ¡Qué bella tierra, noble tierra, que es parte importante del Estado Plurinacional de Bolivia! Y no vamos a cerrar este aniversario, este festejo, estas felicitaciones a los pandinos y pandinas, escuchando otro tema musical, para que mucha gente conozca que hay cantantes, intérpretes, músicos bolivianos que crean canciones hermosas dedicadas a los diferentes departamentos de Bolivia, en especial, en este caso, a Pando. Y vamos a escuchar unos arpegios para que usted también, a través del YouTube o donde usted quiera, disfrute de la canción interpretada por Lu Rico, dedicada también a Pando.

0: Ahí está, ahí está ese tema musical interpretado en este caso por Don Luis Rico Pando. Y claro, decíamos hace un momento que se le otorgó el nombre a este bello departamento en homenaje al expresidente y explorador José Manuel Pando. Creo que dije, no sé qué dije, señora comadre, creo que me he equivocado, por favor.
1: Don Bordo, parece que has dicho Juan Manuel, pero es José Manuel. Está bien lo que lo has corregido ahorita.
0: Gracias, gracias, señora comadre, la señora fraterna. Claro, lleva el nombre Pando en honor al expresidente explorador Juan José Manuel Pando. Y como decíamos, quien recorrió la región norte de la Amazonía, allá donde está ubicada esta bella tierra pandina. Así que un abrazo fuerte a todos aquellos que habitan Pando y también están en diferentes lugares de nuestra querida Bolivia.

0: Después de estos mensajes, volvemos con su programa
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10: ¿Qué ha pasado? ¿Quién está bailando, morenada? También que me estaba durmiendo.
11: ¡Panchito, no te enojes! Es que a mí alto pues me gusta bailar morenada. Dormí nomás, ¿ya?
12: O sea, Don Pancho, ¿cómo se va a dormir? Ya estamos en la cabina de la radio. ¿Y vamos a iniciar el sector?
13: De políticos y politiqueros.

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4: ¡Hoy bienvenidos y bienvenidas al sector!
2: De políticos y politiqueros, sí. El sector, sí, el sector que más le gusta a Don Burdo.
5: ¡Bravo!
6: ¡Ay, y por qué están tan alegres seres vivos! No les entiendo, la crisis no les preocupa, y más aún con el 10 el lazo decretado por el gobierno. Pero los escucho tan felices, más bien deberíamos iniciar con el muro de los lamentos.
7: No es el muro de los lamentos. ¿Qué estás hablando, zombie maloliente? Bueno, iniciamos el sector con la galería de la vergüenza.
5: ¡Sí!
6: ¡Ah, claro! Una pequeña variación de la galería de fotos que presentamos del señor Cerimedo como evidencia de su cercanía con el gobierno actual.
8: ¿Y ahora qué se les ha ocurrido? Por favor, cuenten de qué se trata.
6: Sin más preámbulos, comencemos con la galería de la vergüenza.

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1: Y la primera en la lista, porque se lo ganó a pulso, es la casi flamante vicegobernadora de Santa Cruz, Paola Aguirre.
2: Entonces ella es la primera de la galería de la vergüenza. Pero ¿acaso no vamos a hablar de esta autoridad en la segunda parte del sector? Ustedes me están confundiendo.
3: Don Panchito, tranquilo, no se preocupe. Las hombres saben lo que hacen.
1: Muchas gracias, señora comadre de la señora fraterna. Y claro que sí, la vicegobernadora encabeza la galería de la vergüenza, porque dio unas declaraciones sin haber investigado y leído un poco, y eso es imperdonable en una autoridad de su talla. Le recomiendo a la señora Aguirre que haga la tarea para la próxima.
2: Ahora sí entiendo, está bien. Bueno, y el segundo en la galería de la vergüenza es el señor Luis Fernando Camacho.
4: ¡Ay, no me digan que otra vez le lanzaron un choclo! ¡Realmente le qué falta de respeto!
5: No, señora vecina, sí. No, señora vecina, se encuentra en la galería de la vergüenza, sí. En la galería de la vergüenza, el señor Camacho, por no contar con una casera diplomática, sí, para ocupar el cargo de embajador en Paraguay.
1: ¡Claro! Esa designación pareciera que es el cobro de favores que le hizo a Rodrigo Incapaz. ¡Ay, mejor digo a Rodrigo Paz Pereira! Aunque mejor no digo nada más, porque el Choclo Camacho le puede llamar a su papá y esas son palabras mayores.
2: ¡No! Bueno, está muy bueno, sí, hay que tomar previsiones, ¿no, señorita Somi? Pero bueno, otro personaje que también está en la Galería de la Vergüenza, y antes que sea posicionado como una autoridad dentro de la administración de Rodrigo Paz, había expresado pues duras críticas contra este gobierno.
1: Y particularmente por el decreto supremo 5503, que ocasionó protestas y movilizaciones encabezadas por la Central Obrera Boliviana, que calificaron la medida como un golpe al bolsillo de la población.
3: Nos referimos al ex dirigente alteño Roberto de la Cruz.

0: días.
1: Y exactamente, el señor Roberto de la Cruz, que fue nombrado rector de la Universidad Aymara Túpac Katari, aunque no se conoce la carrera que hizo como docente, y menos aún en el ámbito universitario. Parece que basta con ocupar cargos dirigenciales y tener las palancas políticas correctas.
2: Vaya, no encuentro fallas en su lógica.
3: A mí me sorprende que un dirigente que peleó en la guerra del gas contra el gobierno neoliberal de Sánchez de Lozada se haya pasado al lado de este gobierno neoliberal.
1: ¡Ay, realmente hay gente que sepulta toda su trayectoria y lucha sindical por un cargo!
4: Así es muy lamentable. Pero bueno, la siguiente persona que aparece en la galería de la vergüenza del día de hoy es...
3: ¿La espera? ¡Desespera! ¡Diga de una vez, pues! ¿Quién es la otra persona?
4: El presidente de la Cámara de Diputados, el señor Roberto Castro Salazar.
1: ¡Ay! ¿Pero por qué?
4: Porque una imagen que circuló el 18 de septiembre de 2026 se muestra al presidente de la Cámara de Diputados de pie, mientras una joven se agacha para amarrarle los cordones de sus zapatos durante los actos por el aniversario de Cochabamba.
1: ¡Oh! ¡Ay, ahora lo comprendo realmente! Estos politiqueros no solo suben al poder para beneficiarse y aprovecharse de sus cargos, sino también para hacerse amarrar los guatos de sus zapatos.
3: Y claro, nadie dijo nada, pero cuando el Evo Morales hacía amarrar los cordones de sus zapatos, todos lanzaron un grito al cielo.
1: ¡Ay! Y en este gobierno se repite la historia. Hacerse amarrar los cordones de su zapato es una radiografía del poder, ya que un legislador que ostenta una alta investidura naturaliza un gesto de extrema sumisión y que además lo exhibe sin un mínimo de rubor o dignidad.
5: ¡Ay! ¿En serio seguirán con esta galería? Me parece que estamos perdiendo el tiempo. Y ustedes saben que el tiempo vale oro.
4: Sí, pues, el tiempo es muy corto.
1: Mientras no sea el oro que encontraron en esas maletas del vuelo que llegó a Santa Cruz. Y por cierto, la única persona implicada ya tiene arresto domiciliario. Y claro, la justicia está como lo dice Shakira.
5: ¡Ay, no me parece nada graciosa tu analogía, zombie decadente! Más bien, llamen al narrador, ya le toca participar, porque los invitados ya llegaron a la radio.
3: Pero no se enoje, señora Vicena. Tranquila, ya está ingresando el narrador a la cabina.
6: Señora vecina, por favor, no se moleste. Debo iniciar mi relato. La galería de la vergüenza estuvo muy interesante. Hubiéramos agregado a un par más de personajes, pero como dice la señora vecina, el tiempo en radio es corto y tenemos que hacer una pausa en el sector...
1: de políticos y politiqueros, el espacio que no les gusta a varias autoridades y a los politiqueros.
6: No se separe del dial. Enseguida retornamos con la segunda parte de Políticos y Politiqueros.
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3: Y regresamos con su sector de políticos y politiqueros. Antes de la pausa publicitaria, la señora vecina se encontraba un poco molesta con nuestro guionista por innovar y escribir la Galería de la Vergüenza y la calificó como una pérdida de tiempo.

0: Inquisidores. Bueno, continuamos con la segunda parte del sector de políticos y politiqueros, porque ya se encuentran en la cabina de la radio nuestros invitados.
1: ¡Ay, damos la bienvenida al representante del más suertudo empresario de todos los tiempos, aunque todavía está un poco enfermito!
2: Gracias, muchas gracias, señora vecina. Sí, pero estoy recuperándome, por eso he vuelto a mi tierra natal, a mi querido país, a mi querida patria. Ay, muchas gracias por la invitación, aunque usted y yo sabemos que este programa nadie escucha, pero igual, cualquier espacio es bueno para denunciar los actos de corrupción que lamentablemente continúan en este gobierno, como una extensión de los masistas orcos.
3: Sí, también le damos la bienvenida a la representante del capibara, del capilara, sí, del vicepresidente.
4: Muchas gracias por la invitación. El mandato de nuestro vicepresidente, el capilara, es denunciar todos los hechos de corrupción y no ser cómplices de los malos manejos del Ejecutivo.
1: Y por último, pero no menos importante, se encuentra con nosotros el representante del oficialismo. ¡Bienvenido!
2: Gracias. Muchas gracias por darnos la oportunidad de participar en la entrevista. Disculpen, es que me he atorado un poco, pero nuestro único objetivo es ser transparentes y servir a la patria de cara a Bolivia, porque primero es Bolivia, Bolivia, siempre Bolivia.
5: Mientes también.
6: Bueno, comencemos con las preguntas. ¿Creen que la ampliación del estado de excepción es la medida socioeconómica, política y social que esperaba el país?
7: ¡Ay, don Panchito! ¿No querrá más bien decir estado de extensión o estado de extinción?
2: Claro, el gobierno no va a explicar que durante este tiempo no lograron conseguir acuerdos con los sectores movilizados. Es lamentable cómo se está usando el estado de excepción solo para dar una narrativa de supuesta estabilidad.
7: Pero señor, cálmese, tranquilícese.
2: Un momento, por favor. La ampliación por 90 días del estado de excepción es la tranquilidad que merece el pueblo boliviano. Necesitamos reactivar la economía y no permitimos que esos pequeños grupos violentos que solo quieren golpear a nuestro hermoso gobierno, elegido democráticamente, anulen nuestros planes para seguir enriqueciéndonos a costa del Estado. Perdón, disculpen. Creo que dije algo que no quise decir. Bueno, lo que quise decir es que el gobierno hará cumplir las normas para evitar marchas y bloqueos, como el de los 55 días, que realmente preocupó a todos, ¿no? El presidente Rodrigo Paz no lo va a permitir, porque este es uno de los mejores gobiernos de los últimos tiempos. Es un gobierno honesto y además fuerte.
4: Si bien respetamos la decisión de la Asamblea, no la compartimos. No se puede reprimir al pueblo. Además, durante el último estado de excepción se contabilizan muchos más sicariatos que deben llamar nuestra atención, sin mencionar todos los actos de corrupción que dan vergüenza ajena.
7: ¡Ay, yo quiero preguntar!

0: aceptar. ¿Están de acuerdo con la aprobación del crédito otorgado por el Fondo Monetario Internacional, FMI?
1: Bueno, esperemos que el gobierno presente un plan económico serio que responda a las necesidades de las y los bolivianos.
2: Este crédito, hay que decirlo muy claro, este crédito ayudará a incrementar las reservas y estabilizará el dólar. Solo por mencionar, sí, solo por mencionar algunas de las tantas facilidades que nos dará este crédito.

0: ay, pero al ser de libre disponibilidad, pueden usar ese crédito en pagar sueldos y aguinaldos, como lo dijo el viceministro del Tesoro, Oscar Navarro, aunque el ministro de Economía lo desmintió.
1: Realmente, realmente este gobierno no cuenta con un plan, no cuenta con un plan de reactivación económica.
2: Antes que me olvide, quiero preguntar, pues, sobre las declaraciones de la vicegobernadora de Santa Cruz, Paola Aguirre.
1: Es muy lamentable, sí, es muy lamentable que algunas autoridades no se den el trabajo de investigar e informarse antes de hacer declaraciones públicas. Tonta, tonta. Un ratito, por favor, no pongan pues ese tipo de música. Las personas, bueno, a ver, respecto a los supuestos datos encontrados por esta autoridad, ¿no? Respecto a la subvención de mi teleférico, quiero decirles categóricamente que son falsas y están sacadas de contexto. Lamentablemente se confundieron conceptos económicos.
0: Oye, para aclarar este tema, inmediatamente el gerente de mi teleférico salió a explicar que esta empresa es autosustentable y tiene un superávit de más de 10 millones de bolivianos aproximadamente.
2: Da pena que tengamos esa clase de autoridades, ya que con ese tipo de declaraciones maliciosas ocasiona que la polarización entre Occidente y Oriente crezca. Todos somos bolivianos, pues.
3: Pero, ¿qué se puede esperar de la señora Paola Aguirre, que viene de la línea dura del partido Creemos del señor Camacho, que ahora es embajador, ¿no? Y que lamentablemente y maliciosamente la señora Aguirre va alimentando la confrontación regional entre paceños y cruceños, aunque ahora es vicegobernadora por la Alianza Libre de Tuto Quiroga, por si acaso.
4: A la empresa estatal Mi Teleférico, que es de todos los bolivianos, por si acaso, le va muy bien.
0: ¡Ay, realmente la ignorancia y la soberbia son atrevidas! Leí un texto cuando todavía yo era un ser viviente y por supuesto pensante, que ahora se aplica para la señora Paola Aguirre.
4: Bien que recuerdes otra vida, señorita Zombie. ¿Y qué decía el texto que leyó?
0: El texto decía, por favor, tomen nota. Errar es de humanos. Rectificar es de sabios. Simplemente la señora debía disculparse por haber lanzado atrevidamente esos datos incorrectos, pero salió a decir que las verdades duelen y que ella defiende a su tierra. Comentarios poco profesionales de una vicegobernadora.
5: Sí, sí, sí, se tenía que decir y se dijo.
0: La señora Paola Aguirre y sus desatinadas palabras sobre mi teleférico demuestra que son los poderosos agroindustriales del Oriente y las logias cruceñas las que gobiernan Santa Cruz y quieren nuevamente hacer pelear a las bolivianas y bolivianos.
6: Vaya, no encuentro fallas en su lógica.
2: ¿Y qué opinión tienen sobre la reciente destitución del señor Ronald Toro? Le duró muy poco el cargo de director del CABI de Santa Cruz.
1: El escándalo y la polémica son los vínculos políticos de la agrupación Libre, por si acaso, con el gobierno. Y las cuotas de poder hicieron que este señor sea destituido.
0: ¡Ay, el gobierno así deshace! ¡Ya no le queda nada de credibilidad! ¡Parecen unos zombis truchos! ¡Les falta comer más cerebros! ¡Cerebros, pero de gente inteligente! ¡Tal vez así piensen un poco!
1: Por favor, no sean pues tan duros, tan rudos, pero bueno, por el contrario, sí, por el contrario, respecto a la destitución, sí, a la destitución del señor Ronald Toro, fue una decisión coherente con nuestros principios. No nos gusta generar más polémica y mejor evitar especulaciones.
7: ¡Ay, otra autoridad destituida! Fue el presidente ejecutivo de la Aduana Nacional, Alberto Soto, envuelto en el escándalo de las narcomaletas.
4: Sí, pues, escándalo tras escándalo. Caramba, no sé qué vamos a hacer.
0: ¡Ay! Sobre este otro escándalo, la principal implicada que trajo las maletas, la exdiputada del partido Creemos, salió de la cárcel de Palmas Solas y feliz está en su casa disfrutando de la vida otra vez. ¡Las logias poderosas del Oriente en escena!
7: ¡Ay, no sé por qué el gobierno, que está en el ojo de la tormenta, coloca personas con dudosos antecedentes para ocupar cargos públicos!

0: En un mensaje emitido cerca de la medianoche de este viernes, el presidente Rodrigo Paz levantó la subvención al diésel y dispuso que su precio se establezca de acuerdo al mercado internacional.
1: ¡Ay! Justificó la medida al señalar que el subsidio estatal demandaba un gasto insostenible de 55 millones de dólares semanales, más de 2.600 millones de dólares al año, recursos que ahora serán redireccionados a infraestructura, salud y educación.
2: ¿Y qué pueden decir al respecto, señores invitados?
1: Creo que nadie responderá su pregunta, señora comadre.
2: Ay, cada vez hacen lo mismo nuestros invitados. ¿Cómo van a salir corriendo?
0: Bueno, eso ya está siendo, no sé, una especie de práctica cotidiana. Pero bueno, aunque indicaron a la coordinación del programa que tuvieron que irse porque, y como siempre, están muy, pero muy ocupados.
1: Y ya no les preguntamos sobre el dieselazo y el gasolinazo que se viene. La gasolina costará 18 bolivianos y el diésel ya subió a 17.95. Ahora no sabemos si los sueldos se ajustarán a los mercados internacionales.
0: La situación es muy crítica y parece que todo subirá por el efecto cascada. Pero lo que no subirán serán pues los sueldos y salarios. Además, ¿qué harán los que viven al día? Ya que la economía informal en nuestro país abarca más del 70% de la población.
1: Y la clase media defensora de los ricos y poderosos también será muy afectada. ¡Tada!
3: Sí, qué pena, sí. La situación es muy compleja y se necesita planes económicos reales y que no solo se piense en los empresarios, sí. Se debe pensar en los sectores vulnerables que ya viven la crisis.

0: ya tenemos que cerrar el sector.
1: Sí, de políticos y politiqueros.
2: Y ya saben, amigos y amigas, cualquier parecido con la cruda y prosaica realidad es pura coincidencia.
3: Y bueno, amigos y amigas, esperemos que vengan mejores días para Bolivia y que nuestros gobernantes trabajen por el bienestar de todos y todas las bolivianas y no solamente de unos cuantos.
2: ¡Ay, no quiero ser pesimista! Pero creo que está pidiendo peras al alma, don Panchito.
4: Y politiqueros.

0: que su verdadera esencia se convierte en politiquería.
1: ¿De políticos?
2: ¡Y politiqueros!
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0: Amigos y amigas, no podemos dejar de hablar de un hecho muy importante, ¿no? Tenemos que hablar del Leopardus tilcayo, una nueva especie de felino que habita en los yungas de La Paz, que mide entre 42 y 50 centímetros. Es más pequeño que un gato doméstico y que fue descubierto por los biólogos e investigadores de la Universidad Mayor de San Andrés, UMSA. Paola Nogales y Enzo Aliaga Rosell, investigadores y científicos que hicieron posible este gran hallazgo. Y claro, acá también tiene algunos datos la señorita Zombie. Usted, señorita Zombie, anda leyendo, anda conociendo sobre este tema. ¡Qué interesante!
1: ¡Claro que sí! Como usted mencionaba, mide aproximadamente 46 centímetros de largo y pesa 1,5 kilos. Es más pequeño que un gato doméstico. Además, es nocturno y come roedores pequeños. Pero la historia menciona, bueno, quiero decir, que una familia en 2016 de los yungas encontró una cría y pensó que era un gato doméstico. Lo criaron más de un año en su casa hasta que se dieron cuenta que cazaba gallinas y maullaba raro. Pues por eso que lo llevaron al refugio Senda Verde.
2: Amigos y amigas, lo que queremos resaltar es justamente el aporte de la Universidad Mayor de San Andrés, de esos dos científicos que han descubierto esta nueva especie, este animalito, este felino, el Leopardus tilcayo. ¡Qué interesante! Ese es el aporte, amigos y amigas, de la Universidad Mayor de San Andrés. No solamente donde los estudiantes van a bailar, por ejemplo, como el día de ayer, sino también van a estudiar y donde se hace investigación, donde se hace ciencia. Así que, amigos y amigas, hay que saludar a estos dos investigadores, sí, estos dos investigadores, a Paola Nogales y Enzo Aliaga Rosell, sí, que hicieron posible este gran, pero gran hallazgo.

0: Amigos y amigas, antes de cerrar el programa correspondiente al día de hoy, ¿cómo no acordarnos del aniversario de Santa Cruz? Claro, al principio del programa decíamos que en este mes, tres regiones de Bolivia cumplen un aniversario. Lo hemos festejado en un anterior programa, el aniversario de Cochabamba. Al principio del programa hemos hablado de Pando, esa Nobel tierra de Bolivia. Y ahora también saludamos a Santa Cruz. Nosotros siempre, siempre vamos a abrazar a nuestros hermanos cruceños, al margen de esas logias, de esos poderosos que lamentablemente no velan por el futuro de Bolivia, no velan por el futuro de Santa Cruz, sino velan el futuro de sus bolsillos, esos empresarios, logieros. Nosotros siempre vamos a abrazar y saludar a nuestros hermanos cruceños, a esos que están trabajando igual que nosotros cada día, sacan adelante a sus familias y por supuesto a la hermosa tierra cruceña. Acá la señora comadre nos va a proporcionar algunos datos sobre el aniversario de Santa Cruz.
1: Gracias, don Panchito. De Santa Cruz.
0: No soy don Panchito, soy don Burdo.
1: Discúlpeme, pues, por favor. Estamos recordando 216 años de Juguetito Libertario de Santa Cruz. Y la fundación, bueno, se recuerda ya 465 años. Felicidades a toda la gente de Santa Cruz, hermanos trabajadores, emprendedores, al igual que todos los departamentos de Bolivia, siempre trabajando para sacar adelante a sus familias.
0: Exactamente, muchas gracias por el dato, señora comadre. Bueno, ahora amigos y amigas, es momento de concluir el programa correspondiente al día de hoy. No lo vamos a hacer sin antes agradecer siempre a nuestro amigo mago de los controles, Roger Calle, que él está ahí atento a poder combinar los elementos del lenguaje radiofónico, la palabra, la música, los efectos de sonido y, por supuesto, en algunos momentos, el silencio. Muchas gracias por su amable atención. Muy amables. Nos encontramos el próximo domingo.
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6: Es la hora 13:04 minutos.
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0: Sí, señores, junto a Andes Sur vamos empezando el programa. Un verdadero placer tener la posibilidad de reencontrarnos en esta jornada tan especial. Domingo 20 de septiembre, vísperas del 21, ¿no? Y claro, a algunos amigos se les hace la piel de gallina, por lo visto. La llegada del Día del Amor, de la Primavera, de la Amistad, de la Juventud, es una fecha que nos propone también siempre ser optimistas por lo que podamos llegar de aquí en adelante en esta nueva estación del año, la Primavera.
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0: Arrancamos el programa junto a Nona Guaira y la agrupación Andes Sur. Con ellos compartimos la experiencia del ritmo del caporal, una muy buena alternativa dentro de lo que significa Nona Guaira, un proyecto nuevo y ya consolidados en nuestro medio el grupo Andes Sur. Le proponemos revisar un poquito las actividades del fin de semana con interesantes propuestas. Pese al clima, pese a la lluvia, los Carcas llenaron una vez más el teatro al aire libre. Y las calles de la ciudad de La Paz, pues sí, se vistieron nuevamente de gala, de colores y de juventud. Una nueva versión de la entrada universitaria le puso colorido a la ciudad de La Paz. Revisaremos un poquito la llegada de varios artistas a nuestra urbe, sobre todo para las fraternidades de Chaco. Llegó Cecilia Camacho, una artista muy esperada en nuestro medio. También tuvimos la posibilidad de recibir a Yara, 100% Yara, el que estuvo el fin de semana también. La agrupación Alalay está dando mucho de qué hablar. Sí. La desmembración de la agrupación Raimi Bolivia desde Oruro. Toda esta información la tendremos al retornar de la pausa. Y claro, en día domingo, nuestro programa es mucho, mucho más musical que siempre. Estaremos habilitando la línea del 6800 para que usted pueda estar con nosotros también a través de los mensajitos de texto, solicitando también las canciones de su preferencia. Vámonos con este mix de caporales y luego la pausa en Sentimiento Nacional.

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0: con esa energía definitivamente que tiene en vivo la agrupación Carcas. Estuvimos el fin de semana celebrando nada más y nada menos que sus 55 años de vida con un lleno total en el Teatro al Aire Libre. Y claro, no nos debería preocupar o asombrar porque siempre ha sido así, ¿no es cierto? Los Carcas siempre han tenido la posibilidad de llenar el Teatro al Aire Libre. Lo que sí nos llamó la atención es que Tsunami, una institución que ve los pronósticos del tiempo, así como muchas otras personas, anunciaban que iba a llover y es más, que iba a nevar el fin de semana en la ciudad de La Paz y en todo el altiplano boliviano. Y con un clima feísimo, le voy a decir, a partir de las 4 de la tarde, empezó prácticamente a llover, eso a las 7:30 de la noche, pero una lluvia fuerte, una lluvia que no cesaba. Y uno de repente tenía la idea que la gente a último momento podía haberse desanimado para asistir al concierto, pero definitivamente, y nos alegra mucho saber que no fue así. Imágenes del concierto que están rotando en las redes sociales nos muestra a todo el público con los tradicionales ponchillos, que ya son prácticamente indumentaria para la época de lluvia, algunas paraguas de repente, ¿no es cierto? Todos muy bien abrigados, pero ¿sabe qué? Nos encanta ver el Teatro al Aire Libre lleno. Una muestra muy, pero muy elocuente de lo que representa la música de los Carcas para su gente, para su público. Y claro, ellos, no se puede negar, rindieron al máximo, ampliaron un poco el repertorio, valoraron mucho el cariño de la gente paseña y su estadía en tanto frío y en tanta lluvia. Y desglosaron un espectáculo de altísima, altísima calidad. Sin lugar a dudas, una de las cosas positivas que nos deja el fin de semana, la posibilidad de apreciar a nuestros artistas cumpliendo un sueño más, el encuentro con su público, un encuentro masivo, masivo. Lo habíamos dicho, Carcas Calamarca, Calamarca Carcas son las dos agrupaciones que se pueden dar el lujo de llenar un teatro al aire libre.
1: ¡Hagan una fiesta en su casa también, chicos! ¡Adelante! 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
0: Y si usted no pudo ir, pues en las redes sociales están circulando videos de lo que ha significado la presencia de Carcas aquí en La Paz. Hay rumores de que podría haber un concierto más para el mes de noviembre, pero prácticamente, de acuerdo a su agenda oficial, este habría sido el último concierto aquí en La Paz. Obviamente, concierto público, ¿no? Tienen ellos actividades privadas que también tienen que cumplir en La Paz y el Alto, pero como actividad pública, de repente este hubiese sido el último concierto.

0: 13 horas 33 minutos. Nos vamos a una pausa, retornamos enseguida. Somos Sentimiento Nacional a través de la Red Herbol.
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presencia de Yaktay Manta con esta hermosa selección de Morenadas, una selección que corresponde, imagínese, al año de 1999, cuando la Morenada se estaba poniendo en un sitial demasiado importante para la cultura boliviana. Encontramos a estos jóvenes, todavía en ese momento jóvenes artistas, ya consolidándose en lo que representaba la música folclórica boliviana. Canciones como Aromeñita, Donde Pueda Verte, Quiero la Felicidad, formaban parte de esta selección de morenadas que interpretaba Yaktay Manta dentro del álbum denominado Nada Nos Podrá Separar. Un álbum que definitivamente le abrió las puertas a Yaktay Manta a nivel no solamente Bolivia, sino a nivel latinoamericano, haciendo ya una agenda local, una agenda nacional e internacional con canciones como esta linda selección de morenadas.

Álvaro todavía estaba en ese momento, ya está Imanta, nos referimos a Álvaro, Orlando, también está Ramiro, Benjamín, por supuesto, y Henry. Cinco. En ese momento eran solamente cinco los integrantes de Yachta y Manta. Hoy por hoy, claro, ya tienen un apoyo musical por detrás que los convierte ya en una gran agrupación con mucha solvencia en la parte musical. Pero en ese momento solamente los cinco bastaban y sobraban para hacer muy buena música. Horas 45 minutos, una pausa en Sentimiento Nacional. Regresamos enseguida.

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0: presencia de una de las grandes voces de nuestro país, Luis Gutiérrez, con una selección de cuecas interpretadas en voz del mismo maestro Luis Gutiérrez, pero en el piano el maestro Julio Rodríguez Berríos. Una excelente compilación de cuecas. Y hemos aprovechado de escuchar eso mientras acá, por inmediaciones de la Plaza Murillo, cerquita aquí a la radio, se viene viviendo una procesión. También momentos importantes dentro de nuestra espiritualidad, ¿no es cierto? Y bueno, nosotros llegamos a las 14 horas. Momento para decirle a usted, por favor, una pequeña pausa. Retornamos enseguida.
1: Es la hora 14 en punto.
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presencia de Yara, compartiendo con nosotros esta linda llamerada Te Amaré Por Siempre. Y bueno, hablando de Yara, comentarles que el fin de semana estuvieron acá en la ciudad de La Paz, tuvieron varias presentaciones, dentro de las cuales destacamos, por supuesto, la que tuvieron en Peñajamul. Nadie puede negar que hay una gran afinidad entre Yara y la llamerada San Andrés, a quienes estuvieron acompañando también en sus festejos el día de ayer después de la entrada universitaria. Están de festejo los hermanos de Yara, están alistando una nueva placa discográfica y, como muchos artistas, están analizando la manera hoy por hoy de promocionar el trabajo musical. Recordemos que no es fácil hoy por hoy hablar de una grabación o el de tener apoyo de una empresa discográfica, pero aún así están intentando apoyarse en todo lo que pueda representar el lanzamiento de este trabajo musical, que malas lenguas, y lo voy a decir así, malas lenguas, dicen que podría ser el último trabajo musical de la agrupación ya. Lastimosamente, algunos problemas internos en la agrupación estarían haciendo que se resquebraje un poco la relación que existe entre Ramiro y Jorge, un dueto que viene trabajando ya hace muchísimos, pero muchísimos años atrás, y que ha tenido la posibilidad de haber trabajado juntos en proyectos muy interesantes como Sayanta, la agrupación Yara, posteriormente Uraki, y después retoman nuevamente lo que significa hoy por hoy 100% Yara. Esperemos que simplemente sean eso, malas lenguas y malos comentarios, porque nos encantaría a nosotros seguir disfrutando de la música de estos dos grandes artistas, compositores, que le han dado bastante, pero bastante a la agrupación Yara, y que posiblemente, le vuelvo a reiterar, sea hasta el mes de noviembre, donde nos presenten ya este nuevo trabajo en música. Que tengamos mucho, pero muchísimo más tiempo a Yara juntos, es lo que deseamos desde acá, desde pronto.

nuestra compañera de trabajo, Adriana Olivera, desde Sucre, se comunica con nosotros y tiene una sugerencia musical que hacernos. Y cómo no dar pauta y paso a algunas sugerencias musicales que suenan a ese lado del país. Sí, más allá de las redes sociales, todos sabemos que la música regional, la música local es mucho más fuerte en el lugar donde uno nace o crece, ¿no es cierto? A ver, nos dice que esto es una mezcla, ¿no? Es una fusión de una chacarera, pero con ritmos guaraníes. Y nos sugiere esta canción como parte también de lo que ella escucha y ella gusta ya. Dice Chacarera del Curandero, una fusión de la chacarera con la cultura guaraní, por si acaso nos dice. A ver, vamos a colocarlo desde el principio, querida Adri. Gracias, como siempre, por estar en contacto con nosotros. Aquí está tu sugerencia musical, Chacarera del Curandero.

Qué bonita, qué bonita fusión, una linda mezcla que viene desde la región del Chaco nuestro, una fusión entre lo que representa la chacarera y todavía este ritmo, estas voces, este idioma como es el guaraní, un idioma que no debe perderse.

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Ese es su sello y definitivamente los ha marcado no solamente a ellos, sino también a todos los bolivianos. Desde Bolivia, para el mundo, la agrupación Andesur.

Nadie puede negar el buen momento por el que está pasando la agrupación Andesur. Y de repente, no solamente le estamos hablando de este momento, sino de lo que está viviendo a lo largo de este año. 22 años de vida, no es fácil cumplirlos. Sí, suena fácil decirlo, ¿no es cierto? Pero cumplirlos tiene mucho trabajo, mucho sacrificio. Y sobre todo, la idea de plasmar nada más y nada menos que el trabajo de un equipo. Un equipo que no se logra conformar de la noche a la mañana. Y eso pasó con el grupo Andesur. Tuvieron que hacer varios ciclos de repente para tener la posibilidad de contar con un equipo sólido, comprometido, con la misma filosofía y sobre todo con el mismo interés de llevar al grupo y a la música siempre por delante. Y una buena noticia para todos quienes seguimos a Andesur, pues le comentamos que se ha lanzado oficialmente la nueva propuesta musical del grupo, que ya se encuentra en todas las plataformas de internet. Ustedes pueden revisar las mismas y se va a dar cuenta que va a poder encontrar las nuevas 21 canciones. Sí, lo escuchó bien, 21 canciones. Por lo tanto, esto se convierte en un disco doble, ¿no es cierto? Que si lo imaginamos en la forma tangible y tradicional que conocemos las cosas, pues sería abrir nuestra tapita del CD y encontrarnos con dos discos. Bueno, propuestas nuevas dentro de esta placa. Algunas de ellas ya han sido promocionadas, habrá que decir. Por ejemplo, este Arrepentido, en su versión IA, ya tiene una muy buena cantidad de seguidores. Lo propio pasa con esta canción que está de fondo, que es el Mix 6 de Andesur, que también ya tiene muy buenos seguidores, no solamente en Bolivia, sino fuera de nuestro país también. Y eso hace que esta placa discográfica, ya antes de ser lanzada, haya tenido la aprobación del público. Y para nosotros, pues nos alegra muchísimo. Hay todavía varios temas para escucharlos por primera vez, para degustarlos, si me permite utilizar ese término gastronómico, pero sobre todo para tener la paciencia de encontrar en cada uno de ellos la letra o el ritmo que nos agrade al corazón. Porque eso es lo que hace la agrupación. Trabaja directamente con el sentimiento para llegar a nuestro corazón. Y yo sé que usted está esperando esta canción. Sí, hemos escuchado uno de los temas exitosos de este álbum. No podríamos dejarlo a usted sin escuchar este Mix 6. Le reiteramos, dentro de la propuesta musical, la historia continúa. Así marca el inicio de este videoclip para quienes nos siguen a través del internet, que por supuesto le da el sello característico a la agrupación. Ellos son Andesur, no se olvide, ahora en todas las plataformas de internet para que usted los pueda seguir.

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La presencia musical de tres grandes artistas. Le estoy hablando de Paul Tapia, Eric Claros y Esther Marisol, compartiendo con nosotros esta linda propuesta musical, este trío de cuecas que nos han permitido recordar lo más importante que tiene también el folclore tarijeño, ¿no es cierto? Y bueno, hablando de cuecas, quiero referirme también a lo que ha acontecido el día jueves, viernes y ayer sábado en la ciudad del Alto, donde se llevó adelante nada más y nada menos que una nueva versión del Festival Internacional de la Cueca, organizado por el Ballet Folclórico Municipal del Alto, dependiente de la Secretaría Municipal de Culturas, del Gobierno Autónomo Municipal de la Ciudad del Alto. Pues tuvimos la posibilidad de encontrarnos con varias propuestas de danza, propuestas que llegaron del interior del país, llegaron hermanos de Tarija, de Chuquisaca, de Potosí, de Cochabamba, cada quien interpretando de la mejor manera lo que representa lo más tradicional que tienen en folclore, como es en este caso las cuecas. Nos alegra mucho, pese a todo lo que pueda estar pasando dentro de lo que significa el tema de las partes económicas en cuestión de apoyo a la cultura, nos alegra mucho de que no se haya claudicado en este sentido, en lo que representa la organización de un evento ya tradicional en nuestro medio, de un evento que ha tenido la posibilidad a lo largo de 22, si escúchelo bien, a lo largo de 22 años de vida, tener la posibilidad de marcar una huella importante en danza boliviana. Se celebró la 22ª versión del Festival Nacional de la Cueca y la 5ª versión del Festival Nacional de Danza Folclórica. Todos los elencos que participábamos en la primera parte teníamos que interpretar cuecas y en una segunda parte teníamos que interpretar danzas propias del departamento a cual uno pertenece. Y nos alegró muchísimo ver muchos jóvenes, de verdad. No sé cuán importante es entender, reflexionar y, por supuesto, valorar el trabajo que hacen profesores, directores de estas instituciones que involucran a los jóvenes, en algunos casos desde muy niños, en lo que representa la danza folclórica boliviana. De verdad, lo valoramos y lo aplaudimos. Por eso también, el día de ayer, cuando estábamos conversando con los diferentes maestros, valorábamos todos el apoyo, el aporte que se está haciendo desde la Alcaldía del Alto por mantener viva muchas de las actividades culturales que tiene esta ciudad. El Chitidanza, por ejemplo, otro evento dedicado a los elencos infantiles, forma parte también de sus actividades anuales, actividades que se mantienen vivas, y por eso lo aplaudimos, se mantienen vivas dentro de lo que representan su calendario de actividades culturales. Y si bien hablamos de cueca, vamos a aprovechar para cazar el momento y hablar nada más y nada menos que de Cecilia Camacho, artista que llegó a la ciudad de La Paz, llegó para cubrir un evento de la Universidad Mayor de San Andrés, de la entrada, que tuvo la posibilidad, además de brindarnos a todos a una artista emergente, a una artista que definitivamente está trabajando muy bien en la música local, regional, pero esto nos dice que va a empezar también a ampliar su repertorio y proyectarse como artista nacional. Cecilia Camacho.

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La presencia musical corresponde a Calamarca, agrupación que tuvo la posibilidad hace un par de semanas de estar presente en el Teatro al Aire Libre con un concierto inolvidable. ¿Y sabe qué? Recordará usted toda la información que salía en torno al concierto, las entradas que se habrían duplicado, público que se quedó afuera del teatro con la entrada en la mano, y pues Calamarca estaba viendo la alternativa para poder de alguna manera dar cuenta de un resarcimiento a su público. Y entonces decidieron hacer un concierto privado. Claro, sabe que la respuesta del público fue tan, pero tan impresionante a esa convocatoria de un concierto privado que no les quedó nada más y nada menos, mire, qué buena alternativa, que tener que ampliar a un nuevo concierto. La fecha está prevista para el mes de noviembre, para que podamos disfrutar de una nueva oportunidad de ver a Calamarca en concierto. 13 de noviembre, encuentro en el Teatro al Aire Libre. Y el día de mañana, mañana es un día muy especial. Día del amor, día de la amistad, día de la primavera, día de la juventud. Y sin lugar a dudas, es una fecha que irrumpe en el calendario con un buen motivo para, de repente, valorar la amistad, reconocer el trabajo y lo que representa el equipo que uno hace con la pareja, para darnos cuenta que esta juventud es efímera en determinado momento y, por supuesto, para darnos cuenta que también empieza la época más bonita del año. Empiezan a reflorecer todos los campos y esperemos, de verdad, que este cambio de estación, este cambio de ambiente que vamos a tener, sea propicio para también tener un cambio personal en el ánimo. Las cosas no se pintan bonitas para nuestro país, le diré, pero hay que ser siempre optimistas, ¿no es cierto? Y nosotros nos vamos, dedicándole una linda canción que pertenece en composición e interpretación a Yuri Ortuño León. Así es el amor, nos dice este gran artista boliviano, y nosotros aprovechamos para decirle a usted gracias por la amistad, gracias por dejarnos ser parte de sus actividades y, por supuesto, por permitirnos también ingresar a sus hogares de lunes a viernes de 13:30 a 15 horas y los días domingos de 13 a 15. Más adelante se viene la transmisión deportiva y clásico en nuestra ciudad. Que tenga una linda jornada. Feliz inicio de estación.

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1: Es la hora 15, un minuto.
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7: Amigos de la red Herbol, les damos la bienvenida a este espacio donde estaremos compartiendo la música latina para poder acompañar el resto de esta jornada.

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7: 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Permítanos seguir acompañándoles con esta secuencia de canciones en este género, como es la música latina. No diga.

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Pero muy buenas tardes, Bolivia. Un saludo muy grande para toda la gente que está junto a nosotros en esta edición especial aquí en la Red Bull. Bienvenidos, muy buenas tardes. Es el domingo más exacto para jugar un clásico, propicio, como dice la canción, o como dice la parte de un himno. Señoras y señores, hoy día juega The Strongest frente a Bolívar, Bolívar frente a The Strongest. Lo vives, lo sientes y te apasionas en la señal de la Red Bull. Bienvenidos, el clásico comienza en este momento.

0: están, amigos? Un saludo muy grande para toda la gente que está junto a nosotros en esta edición especial. Si hace algo lindo el clásico que jugamos acá en el Estadio Hernando Siles, es eso de poder venir con la familia, ¿no? De disfrutar con la mamá, con el papá, uno del Tigre y el otro del Bolívar. Venir a sentarnos acá en el sector de la General y venir a disfrutar los dos, cada uno, o en el sector de la Preferencia, venir a disfrutar, o dejar que los chicos se vayan al Sur o se vayan a la Norte para que vayan a disfrutar con su juventud de las hinchadas. Eso tiene la particularidad, pero lo más lindo es que cuando termine el clásico, no importa el resultado, no importa lo que haya sucedido, todos volvemos a casa, volvemos de la mano y preparamos el lunes porque sabemos que va a ser una semana muy importante. Esa es la particularidad del clásico. Y este clásico, que se lo cuento así, que se lo cuento con esos detalles, también se replica en el interior. Por eso es el clásico nacional, porque de la misma manera se lo siente en Tarija, se lo siente en Cobija, en Guayanamerine, en Rurrenabaque, en Portachuelo, en Villazón, en Tupiza, en Caracollo, en Tomina y en Sudáñez. En cada una de las regiones, en Colcapirgua, en el Trópico, cada uno tiene la particularidad de sentir el clásico. Donde uno va en este país, y el que ha tenido la oportunidad de darse una vuelta por la geografía amplia que tiene nuestro país, sabe que en cada lugar vas a encontrar un hincha del Tigre y un hincha del Bolívar. No importa dónde vayas, no importa. Yo sé que hoy día, por ejemplo, también tenemos un gran clásico y es un clásico lindo, el más pasional, yo creo, de esta temporada, que es el Blooming Oriente, Oriente Blooming. Pero, sin embargo, el clásico que hoy disputa The Strongest y Bolívar tiene esa particularidad de ser nacional por eso. Y ni qué decir, fuera de nuestra frontera, las peñas que están en España, en Estados Unidos, la gente que está en Buenos Aires, que son los focos más grandes de colectividad nacional, a nuestros paisanos que nos escuchan, saben ellos también y se dividen ahí también entre ellos, ¿no? En el taller, seguramente, una parte del Bolívar y otra parte de The Strongest, hoy día escuchan, van a escuchar su transmisión favorita. Hoy día también tenemos esa particularidad de que, por lo menos aquí en la Red Herbol, les subimos uno o dos puntitos más al micrófono del ambiente para que usted sienta cómo se vive, porque eso es algo que en serio le llena a alguien que está fuera de nuestras fronteras, que extraña el país, que extraña, que hace tantos años que no puede volver por diferentes circunstancias, y escuchar cómo grita la gente del Tigre en la curva sur, cómo se emocionan en la Norte, cómo en Preferencia gritan todos, y cada gol es gritado emocionalmente hasta el último esfuerzo. Esa característica la queremos hoy día también llevar hacia las ondas de la Red Herbol, la red que une a todo el país, más de 250 radios que se suman a esta transmisión, y por eso nos sentimos muy contentos. Y nosotros, desde este punto, desde este micrófono, tratamos de llevar ese trabajo hermoso. Hemos tenido una semana difícil, la complicación del clima, pero hoy, al parecer, la primavera toca nuestra puerta. Como nunca, la primavera ya se hace presente. Mañana es 21, es día de la primavera, día del amor. Y en esas facultades, hoy día ya ha amanecido un domingo más que esplendoroso, con un campo de juego que está en sus mejores condiciones, con un cielo completamente despejado. Yo sé que la vida está complicada por lo que ha ocurrido el viernes en la madrugada, todo esto de los ajustes. Uno no puede estar exento de lo que vaya a suceder. Es más, no sabe ni lo que va a pasar mañana. Mañana parece que vamos a vivir otra Bolivia directamente. Nuevamente vamos a entrar en ese ir y venir de situaciones que nos tienen polarizados, lastimosamente. Pero por lo menos hoy, por lo menos en este momento, vamos a tratar de alegrarnos con este clásico. Hoy nos vamos a olvidar un poquito de nuestros problemas, de la falta de nuestras monedas, de tener billetes en el bolsillo, de tener las necesidades que siempre nos vienen golpeando desde hace rato, hoy nos vamos a olvidar un poco de aquello y hoy nos vamos a acordar, por eso yo lo ponía de manifiesto desde el inicio, nos vamos a acordar de la familia, porque como nunca la familia hoy día tiene que venir, y la familia es una parte del Tigre, es una parte del Bolívar. Nosotros siempre lo hemos destacado así, mucho más en este mes que es el mes del hincha stronguista. Si algo nos ha dejado el Chupa Rivero, a quien conmemoramos en el 27, es eso, el respeto hacia el rival, el respeto hacia el colega. Pero no solamente es eso, ¿no? Es el respeto a la familia, el respeto a mamá, a papá, que son del otro equipo, que son del otro cuadro. Ese es el respeto que nosotros queremos siempre invocar a través de nuestras palabras en los micrófonos. Porque esto es una fiesta, esto es un espectáculo, es un show, lo hemos dicho, ¿no? Esto es un divertimento lindo. El fútbol debe ser, es por eso mismo, el deporte que más llama la atención, es el deporte rey en el planeta. Que hoy en día, claro, tiene esas particularidades, ¿no? De espectacularidad, de cosas que generan, de plata que mueve. Lo que hemos visto esta semana ha sido un ejemplo directamente de esto que vivimos constantemente. Pero que no se pierda la tradición, que no se pierda. Si tenemos tradiciones lindas, el clásico es nuestra tradición. No solamente de los paceños, hasta hace poco decíamos el clásico de los paceños, el clásico paceño, no. Hoy es el clásico nacional por todas esas cosas que he dicho, por todas esas cosas que he mencionado y por todo eso que tenemos que seguir viviendo. Amigos, bienvenidos, es una alegría de que estén conmigo en esta edición especial aquí en la radio para comenzar nuestro trabajo desde el Estadio Hernando Siles. Hoy día juega The Strongets y Bolívar, Bolívar y The Strongets. La ciudad se divide en corazones que laten, en gargantas que quieren gritar y en puños que se elevan nuevamente al cielo.
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0: Vamos a saludar a toda la gente que hace posible esta transmisión. Hoy día está conmigo ya Mauricio Céspedes. Mauricio, ¿cómo estás? Bienvenido. Muy, pero muy buenas tardes. Qué alegría de que estés conmigo en esta edición especial aquí en la radio, en este nuevo domingo, en este nuevo clásico que ha sido muy esquivo para Die Strongest en estos últimos tiempos. Los números no son buenos para el Gualdinegro en lo que conlleva estos partidos que son de tanta importancia, de la tanta data, ¿no?
1: Sí, ¿cómo te va, Marcelo? Un abrazo grande a toda la gente que está en compañía de esta edición del Derribador Radio. Nosotros ya acá en el Estadio Hernando Siles, presentes para un nuevo clásico nacional, que a Die Strongest no le viene sonriendo. Los partidos frente a Bolívar o los viene ganando la Academia o terminan en empate. Die Strongest hace rato que no gana un clásico y creo que hoy es una muy buena oportunidad. Si bien no es el clásico más importante del año, ese se jugará más adelante por el torneo de la Liga, por el torneo todos contra todos, cuando ahí ese clásico no define un campeón, pero uno de los dos dará un paso gigante hacia el objetivo en ese clásico. Pero antes está este que se juega por la Copa, que hace una semana y media se jugó la ida, lo ganó Bolívar de manera contundente, de manera clara. No pudo Die Strongest hacer pie ante la Academia y seguramente Sagua aprendió de ese partido. Veremos qué equipos ponen ambos, a quienes cuidan. Ya sabemos que Die Strongest no va a tener a Lom porque ya se fue a Guatemala a ser parte de su selección para la fecha FIFA, pero después de eso Die Strongest tiene elemento y sobre todo elemento joven seguramente para probar, para hacerle frente a esta Academia que viene también con varias victorias consecutivas y que seguramente quiere hoy sumar una más a su lista, volver a ganarle al Tigre, y Die Strongest quiere frenar esa mala racha y Die Strongest tiene una linda oportunidad hoy en condición de local. No creo que se va a llenar el estadio, el clásico que se va a llenar es el de la Liga, de eso estoy segurísimo que ese se va a jugar con un Siles lleno.
0: Ese lo que más apunta es a que todavía no tiene fecha, pero lo que más apunta es que vaya a ser los primeros días de noviembre.
1: Sí, tendría que tener una fecha por ahí, ¿no? Y creo que no está definido todavía el calendario para la recta final de ambos torneos, pero se va a jugar en noviembre y ese clásico sí que va a definir cosas, va a definir, no un campeón, lo repito, pero como lleguen ambos, será determinante para la pelea que se tiene por la Liga, por el torneo de todos contra todos, junto al cuadro del Alto, junto al Wayrey.
0: Estamos en vivo en esta edición especial aquí en el Estadio Hernando Siles. Ya me voy a conectar con Terremoto que está de las afueras con Edson Huachaca.

0: Estamos en vivo en esta radio de las emociones, viviendo lo que significa. Ahora sí, ya lo tengo ahí. Estaba simplemente un detallito en la conexión. Ahora sí, perfecto. Está toda la gente, está Manuel Palle también para este detalle. Te decía, Mauricio, es un clásico que tiene esa particularidad, ¿no? De ser, no, yo lo veo así, es un clásico relax. No hay presión hoy día. Obviamente nadie quiere perder, pero tampoco está la obligatoriedad de quemar todas las velas ni la pólvora en pos de este partido. Muchas veces, y el año pasado nos han tocado partidos como este. Entonces, en esa circunstancia hemos visto buenos espectáculos, un 4-4 espectacular que se ha desarrollado en esta Copa Bolivia, en esta Copa de la División Profesional. Entonces, da esa oportunidad. Lo que uno quiere es eso, ¿no? Que haya un espectáculo, que a veces te lo priva el clásico, que ese que tú dices, ¿no? El de noviembre, que a veces te priva del tema por el tema de la presión. Hay tanta presión, obligatoriedad. Es más, ¿no? El no querer perder, que a veces el querer ganar. Entonces tiene esa salvedad. Pero hoy día yo lo veo así. Además de que vienen los dos muy remozados. Han terminado esta primera etapa del torneo, esta primera parte del torneo, han terminado bien, ganando los partidos que tenían que ganar. Con Bolívar, con el Guarredi ahí punteros, y Strongest ahí nomás, a los 3 puntos de diferencia que hemos estado en la última temporada, ¿no?
1: Sí, creo que, a ver, siempre decimos eso, ¿no? El clásico de Copa se va a jugar con menos intensidad, no es tan importante, pero al final lo vimos en el último clásico. Creo que teníamos esa misma teoría, ese mismo concepto, y se terminó calentando y se terminó jugando con mucha intensidad y terminaron ambos poniendo jugadores titulares, entre comillas. Entonces creo que un clásico siempre es un clásico. No define este grandes cosas a nivel deportivo en el año, pero es un clásico, y creo que tanto Bolívar como The Strongest lo necesitan ganar siempre, porque lo hinchado lo exige, porque su hinchada lo pide, y porque también son las instituciones más grandes del país. Y eso significa que ambas siempre tienen que salir al frente a ganar.
0: Vamos a ir a una pausa, ya vamos a venir con alineaciones, ya tenemos todo, ya vamos a ir con terremoto también a las afueras del estadio. Señoras y señores, amigos de todo el país, pausa aquí en la radio del fútbol y se viene ya el desglose de toda la información, todo lo que tenemos para esta gran jornada, solamente aquí en la red Herbol, la red que une a todo el país. Es en serio, es un día hermoso para lo que va a significar este partido. Por eso queremos que estén con nosotros. Por eso sintonicen la radio. Y si estás con la 100.9, nada, si quieres seguirnos fuera de nuestras fronteras, herbol.com.bo, elderribador.com, y las señales, obviamente, a través del YouTube Herbol Deportes Bolivia, la señal para todo el país a través de las redes sociales. La pausa, ya volvemos aquí en esta jornada.
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0: Bueno, antes de arrancar ya con todo lo que es la información, hay alineaciones para lo que significa este cotejo, para irnos a las afueras y toda la fiesta. Quiero, hoy día le voy a dedicar esta transmisión a un amigo, pero que la verdad fue parte de los inicios de muchas cosas, de muchas cosas. Y lamentablemente ayer nos dio una pena muy enorme no haberlo, o sea, no habernos podido despedir como nos gustaba. Y que haya sido tan de golpe todo esto, ¿no? Me refiero, y el ambiente futbolístico ya lo sabe, la triste partida de nuestro compañero, colega, el periodista, el licenciado, el gran Lucho Montellano. Yo te cuento una anécdota, Mauricio, cuando estábamos allá por el 2006, si no me equivoco, 2006 o 2007, por ahí, estábamos en la vieja Láser. Y bueno, vos sabes que siempre hay de estos directores que hacen las cosas mal, ¿no? Entonces, con Lucho Montellano, que él todavía no estaba incursionando como entrenador. Él había sido parte, muy pocos sabían eso, ¿no? Que había sido parte de la fundación de Desaire, de la banda de rock.
1: Claro, de la original.
0: De la original Desaire. Bueno, él era músico y había estado con eso, pero era un hombre de fútbol, ¿no? Es un hombre de fútbol. Cuando eres hombre de fútbol, tenía una cultura de fútbol muy grande. Aparte, era comunicador. Y me acuerdo que justo cuando había terminado esa etapa, debido a estos errores que siempre existen de las cabezas, que a veces no saben cómo llevar algunos negocios. Bueno, resulta que en aquel momento con Lucho, y no me voy a olvidar nunca, y ayer justo lo recordamos, tú lo debes tener a nuestro compañero, al Leo Álvarez, que fue el último que estuvo con el Chupa, ¿no? Siempre lo recordamos, justo lo vamos a recordar ahora este 27, porque es el último que le hace la última persona que le hace una entrevista al Chupa Riveros. Bueno, con Lucho Montellanos habíamos comenzado este periplo de, bueno, Si las cosas con personas que no sabían no funcionaba, mandémonosla por la nuestra. Y habíamos comenzado a trabajar con Leo, con Lucho, y yo lo recuerdo como un gran comentarista, fue un gran comentarista y tan apasionado al fútbol que un día dijo eso, ¿no? Yo no solo quiero comentar fútbol, yo quiero estar ahí adentro. Entonces, bueno, se mandó el curso de técnico y le fue muy bien, sobre todo con divisiones menores. Yo lo había encontrado en uno de estos viajes que hacíamos, ¿sabes dónde? Lo encontré muy feliz y contento cuando fui a Tarija y él estaba a cargo de las divisiones menores de Real Tomayapo. En algún momento, no me acuerdo qué técnico fue el que se paró, y siempre suben al de la reserva, ¿no?
1: Sí.
0: Y él estuvo, si no me equivoco, 3-4 fechas dirigiendo Real Tomayapo, que fue su momento de felicidad. Nunca, no lo había visto tan feliz en la vida. Vos te das cuenta cuando alguien es feliz en la vida, cuando lo ves en la plenitud, ¿no? Cómo te habla y cómo los ojos le brillan por todo lo que significa. Bueno, él era muy feliz en eso. Pero el fútbol es ingrato, ¿no? También es muy ingrato porque no se respetaron los contratos y tú sabes cómo viene la movida esta. Tuvo acá el año pasado, ya tuvo un problema. Él tenía una afección cardíaca, lastimosamente. Y la última vez que nos vimos fue este año. Ahí dando vueltas por la ciudad nos lo encontramos. Siempre teníamos esa idea, ¿no? Siempre le decíamos, porque además Lucho Montellano, y para que vean y toda la gente que nos sigue aquí a través de la señal de la Red Herbol, Lucho Montellano era muy bolivarista, pero pese a ser muy bolivarista, yo creo que era uno de los oyentes más acérrimos del Derribador. Siempre nos escuchaba, siempre nos decía, ¿por qué dijeron esto? ¿Y esto? ¿Por qué no? Este detalle, o te daba alguna directa, tenía una lectura de fútbol, pero magnífica, ¿no? Entonces te decía, y a veces como esta última que nos encontramos, era para hablar de fútbol. Entonces, hoy día le vamos a dedicar esta transmisión a Lucho, que en serio le dio mucho a muchas personas. Le dio la mano a muchas personas, a muchos chicos, sobre todo en este ambiente del fútbol. Y en el ambiente netamente periodístico, ni qué decir, no, son innumerables los nombres de gente que, a las cuales, igual que nosotros, apoyó, nos apoyó. Porque si él algo tenía, era esa calidad de persona para decir, y mira, esto haces bien, esto lo podemos explotar, o esto podemos hacer. Entonces, son pocas las personas, o alguien que te diga, esto lo estás haciendo mal. Son pocas las personas que te dicen eso. Generalmente son más los aduladores y son pocos los que te dicen la realidad. Y lo que a veces vale en esta vida es la realidad. La realidad es que Lucho ya no está con nosotros, pero sin embargo lo vamos a mantener siempre, ¿no? Los que hemos trabajado, sobre todo en esos tiempos primigenios, ¿no? De periodismo deportivo, de venir a una cancha, cuando veníamos, eran los tiempos en que veníamos cargando los equipos, todos los domingos, los sábados veníamos cargando la consola, cargando los cables y todo eso. Bueno, él era parte de esa generación que hoy en día, de esa generación, se ha cernido bastante, ¿no? Somos pocos los que quedamos de esos años lusos, de ese 2006, 2007. Y nada, para él le vamos a dedicar esta transmisión. Voy a ver si Terremoto ya está. ¿Sigue en vivo Terremoto? ¡Ay, vamos un rato con Terremoto! Está hablando con los hinchas allá afuera.
2: Está ya engranando bien la idea del técnico, ¿no? Y como piden los jugadores, hay que darle tiempo a él, a la dirigencia. Y nada, apoyarlos, ¿no? En la buena y en la mala.
3: Semana del Día del Hincha Strongista, ¿no? El próximo domingo ya tenemos esta fecha importante. ¿Cómo lo vives tú? Dime si tienes alguna cábala, algo que hagas antes de los partidos.
2: Hace 2 años tenía las cábalas. Antes de venir a los clásicos, iba al complejo. Entraba un rato.

0: Y vamos a ponerlo también en claro, aquel detalle. El otro día leíamos algunos comentarios. Y para que nos puedan escuchar mediante redes sociales, nos pueden escuchar desde la página de YouTube de El Derribador, pero también nos pueden escuchar también desde el portal de la radio en www.elderribador.com. Es la sintonía que se puede usar para poder escuchar de forma online lo que viene siendo las transmisiones, ¿no?
1: Ahí está. Y eso tiene razón, Terremoto. Pero obviamente hay una... hemos migrado toda la transmisión, y eso también se lo digo, pues, sobre todo para la gente que está fuera de la ciudad de La Paz, en el Alto, que acá no, acá puedes poner la transmisión en la 100.9, te sale maravillosamente. Es la señal que más lejos debe llegar la red Herbol. Es fantástica. Pero se lo digo para la gente de afuera, sobre todo. Si solamente quieres la señal del audio, la señal del audio del partido, la encuentras en herbol.com.bo y en elderribador.com. Las dos señales, perfectas. Pero si quieres hoy en día tener la imagen o la plancha, como le decimos nosotros, para que la puedas poner en el televisor, hoy en día casi todos tienen el Android o la posibilidad de compartir del celular hacia el televisor y así para tenerlo toda la tarde. Bueno, vos sabías que es un fenómeno muy especial eso de tener una pantalla prendida, ¿no? Es como tener un amigo.
2: Sí. Hoy en día sí, la tecnología ya...
1: O sea, vos puedes estar haciendo un montón de cosas y la pantalla significa tener a alguien presente.
2: Claro, más aún hoy en día con el tema de los streams, de los podcasts y demás. Se ha vuelto una compañía, como antes era la radio.
1: Por más de que no la estés viendo, la pantalla, pero la pantalla, la luminosidad, eso veía en un estudio psicológico, la luminosidad tiene algo en particular que, por ejemplo, no te da la radio. Entonces, es una compañía. Entonces, bueno, para la gente que le gusta eso, está
2: el YouTube
1: y ahí puedes ingresar Herbol Deportes Bolivia y es la señal donde vas a encontrar esta transmisión, así que no hemos querido compartir con más señales ni nada por el estilo, porque queremos que toda la gente migre ahí, además de que es el YouTube es la red social que llega a todo el mundo, inclusive los coreanos te pueden ver esto, el internet ruso te capta el YouTube, cosa que no siempre sucede con X o con el Twitch o con el Facebook, mucho menos con el Facebook, porque el Facebook, por ejemplo, es regionalizado. O sea, yo tengo mensajes de gente que está en Asia, por ejemplo, y me dicen, acá, no sé por qué, pero el internet no me engancha. O sea, el Facebook pareciera ser otro Facebook, el del otro lado del planeta. Pero bueno, para no tener complicaciones con eso, tenemos esa posibilidad. Creo que ya lo tengo. ¿Sigue Terremoto? No, ya no. Voy a ver si lo tengo por la otra vía. Ahora sí, con Edson Huachaye, con toda la gente. Voy a ver si lo puedo conectar ya para la radio. Víctor Bedoya está por este lado. Víctor, ¿cómo estás? Bienvenido. ¿Me puedes escuchar? Buenas tardes en esta jornada.
3: Hola, hola, hola, hola Marcelo, habla Edson Huachaya. Sí. Estamos acá en la plaza del estadio Hernando Siles, donde ya va llegando tanto hinchas gualdinegros como también hinchas de la Academia Celeste. Vamos a hablar aquí con un amigo. Amigo, buenas tardes para la Red Herbol, El Derribador. ¿Cuál es tu percepción de este partido?
4: Mi palpito es que ganamos 2-0, dos goles de Estacio.
3: ¿Es una revancha, una especie de revancha que tienen este clásico?
4: Y sí, siempre dice de revancha, ¿no? El otro clásico lo regalamos, de mal juego y todo, pero ahora la vida se da revancha si el Tigre está jugando mejor y vamos, tenemos fe que lo vamos a ganar.
3: 5 partidos que ya está ganando Sago con este Die Strong. ¿Qué te parece el desplazamiento?
4: Parece que por fin he encontrado el juego del Tigre, es así, ofensivo, jugar a toques y tenemos fe, vamos a ganar. Estamos jugando bien.
3: ¿Se anima por un grito? ¿Guarica, Saya, Calatacaya o Tigre?
4: Vamos, el más grande de Bolivia, Strongest.
3: Gracias, seguimos aquí hablando. Aquí hay un Spider-Man con una chalina gualdinega. ¿Cuál es su nombre, amigo?
5: Ganoca, igual Peter Parker de Spider-Man.
3: ¿Tu palpito para este partido? ¿Quién gana esta tarde?
5: Die Strong será el campeón. Die Strong 4 y Bolívar 1. Si goleamos, Tigre será el campeón.
3: ¿Lo tomas como una revancha este clásico del anterior que perdieron?
5: Sí, pero hemos perdido la primera parte, ahora estamos en la segunda parte.
3: Siempre estás aquí, incondicional, de Rey Misterio, ahora de Spider-Man. Invita a la gente que todavía está a tiempo de venir al estadio para apoyar a su equipo.
5: Sí, vamos el Die Strong.
3: Gracias. ¿Un tigre o un guaricasaya calatacaya? ¿Cuál quieres gritar?
5: ¡Stronguistas! ¡Ah, la bacatalla!
6: ¡Uy!

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2: Bien, muchas gracias, buena suerte. Seguimos hablando con hinchas de 10 Strongers por este sector. Aquí hay un jovencito que está con la camisita bien vestido. Buenas tardes, jovencito, ¿cuál es su nombre?
3: Marcelo Rivera.
2: Esta tarde, ¿quién gana? ¿Quién gana?
3: Ojalá el papá el tire, como siempre.
2: ¿Cuánto gana 10 Strongers?
3: 2-1, 2-1.
2: ¿Goles de qué jugadores?
3: De... ojalá que se pueda de Estacio y de Ventura.
2: ¿Es una revancha? ¿Lo toman así?
3: Sí.
2: Entonces ganan.
3: Sí.
2: ¿Desde qué parte de la ciudad de La Paz has venido aquí a apoyar a Texturo? ¿Zona sur, vía auto normal?
3: Sí, normal.
2: ¿La invitación para que vengan más hinchas de 10 Strongers a apoyar a 10 Strongers esta etapa?
3: Sí.
2: Bien, gracias. Seguimos hablando. Buena suerte le decimos al jovencito que está con la camisita morena. Aquí vemos un charro mexicano. A ver, vamos a hablar. Buenas tardes, señor, bienvenido a la Reterbol, el derribador, ¿cuál es su nombre?
4: César.
2: Bien vestido como mexicano, como un charro mexicano.
4: Exactamente.
2: ¿Cuánto gana, cuál es el pálpito esta tarde que tiene para el partido?
4: Que ganemos 2-0 y es suficiente. El
5: Ahí estamos
4: con... uno siquiera, pero vamos a derribar.
2: ¿Lo toman como una revancha este partido?
4: Todos revanchas, todo tiene revancha. Todo tiene revancha, así que hay que tomarlo como una revancha. Ganamos bien, no ganamos. Ni modo, esta es una fiesta deportiva. El que mete goles gana.
2: Bien, felicidades por su elegancia, que le vaya bien. Viene, así está el panorama aquí a las afueras del estadio Hernando Siles, Marcelo, ya previo al Clásico Nacional que vamos a vivir a partir de las 17 horas con 15 minutos.
5: Claro que sí, Edson, gracias por ese primer contacto. Ya vamos a tener con las alineaciones, me apresuran con la pausa, vamos con la pausa y después ya tenemos todo lo que quieres saber, todos los detalles en esta previa de Clásico que solamente en la Reder Ball se vive de una manera muy, pero muy especial. En vivo estamos para todo el país. Bienvenidos al Clásico Nacional, al Clásico Boliviano en la Radio del Fútbol.
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16: Vamos a los resultados de la división profesional en este momento. De la Copa de la División Profesional está ganando el Real Oruro, le está ganando 1-0 al GB San José en esta jornada de clásicos. Dentro de instantes juega The Strongest frente a Bolívar y después juega Blooming frente a Oriente Petrolero en la radio. Esto que es importante, y alineación del Tigre en la edición especial de la Red Herbol para todo el país.
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16: Amigos de todo el país, gracias por estar con nosotros en esta jornada, jornada de fútbol con Mauricio Céspedes. Conocemos a alineación de Die Strongest, así forma el gualdinegro para esta fecha.
18: Bien, gracias Marcelo, atención patria gualdinegra, así forma Die Strongest para enfrentar a Bolívar en el arco, camiseta número 12 para Diego Valdivia. Línea de tres en el fondo, camiseta número 4 para Martín Chiatti. Jugando como líbero, camiseta número 15 para Santiago Arce. Y cierra la línea de tres, camiseta número 3 para Pablo Pedraza. Corriendo por el carril derecho, número 27 para Dylan Saavedra. Y corriendo por el carril izquierdo, 21 para Fabricio Quaglio. tres hombres en el medio sector. Camiseta número 6 para Giovanni Welch. Número 30 para el capitán en la jornada, Jaime Arrascaita. Y más adelantado, camiseta número 8 para Kevin Salvatierra. Dejando dos hombres en ofensiva, número 9 para Carlos Ventura. Y cierra el onceno titular, 26 para el Pito Gabriel de Sotomayor. Así forma el Waldi Negro para enfrentar a la Academia.
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16: Amigos de todo el país, con Mauricio Céspedes, banco de suplentes, a las 16:55. Es la Redder Ball para todo el país.
18: Bien, repasamos las variantes que tendrá Sago en esta jornada. El portero 33 para Kioto Mendoza. Número 10 para Raúl Castro. 16 para Víctor Cuellar. 19 para Carlos Roca. 22 para Widen Saucedo. 24 para Kevin Chacón. 28 para Nelson Arrascaita. 34 para Santiago Melgar. 36 para Roy River. 37 para Pedro Espíritu. 40 para Luis Cueto. Y cierra el banco de suplentes con la 99, el brasileño Luis Enrique Pachú. Es planilla completa, es el equipo de Antonio Carlos Sago para el clásico.
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16: Voy a ver si con Edson Huachaya ya tenemos alineación de Bolívar. Edson, voy contigo, estamos en vivo en esta jornada.
9: Exacto, Marcelo, alineación de Bolívar confirmada para esta tarde.
16: Esto que es importante, y alineación de la Academia para todo el país.
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16: Saludo grande para toda la gente que está en compañía de la Redder Ball, y quiero mandar un saludo muy especial. Ya están bajándonos las radios del interior y la verdad nos sentimos muy contentos, y una de las que siempre está con nosotros es Radio Eco. Saludo grande para Juan Carlos en Cuevo y está junto a nosotros. Líder Deportes Radio en Potosí también ya está conectado, y Líder Deportes Radio en Cochabamba también, en la red Pío 12 también está con nosotros, con el señor Edson Huachaya. Edson, alineación de Bolívar en la radio del fútbol.
9: Bien, atención, hincha celeste, así forma el cuadro académico esta tarde. En el pórtico, bajo los tres palos, número 1, Carlos Emilio Lampe. 4 hombres en la defensa, número 2, Jesús Sagredo. Número 5 en la espalda para Santiago Echeverría. Número 3 para Javier Arriaga. Cerrando la defensa como lateral por izquierda, número 35, Ecclesión Freita. Medio sector, 3 hombres. Número 6 para Ervin Baca. Número 20 en la espalda para Carlos el Chaval Cejas. Número 10 para el ecuatoriano Billy Arce. 3 hombres van a estar esta tarde en el ataque de Bolívar. Número 99, Damián Battaglini. Número 77, Dorni Romero. Y cerrando el onceno titular del colombiano Alejandro Restrepo. Número 11, Bruno Miranda. Son los 11 elegidos de Bolívar esta tarde.
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16: Vamos a conocer la banca de suplentes de Bolívar con Edson Guachaya.
9: Los alternos van a ser portero suplente número 12 para Juan José López, 33 para Fernando Mena, número 8 para Luis Paz, 22 para Anderson Aiwana, 18 para Lucas Chávez, 19 John García, 8 Tonino Melgar, 26 para Erwin Saavedra, 14 para Robson Mateus, 7 para John el Papu Velázquez, 27 para Tyron Asprilla y cerrando la banca de alternos, número 9 para el uruguayo argentino Martín Cauterucho.
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16: Amigos, vamos a la pausa y ya volvemos con el fútbol. Se viene Strongest y Bolívar, el clásico nacional aquí en la Radio de las Emociones.
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0: Señoras y señores, no es el marco que uno esperaría para el clásico, pero esto un poco se entiende por el significado del partido, Mauricio. Es un partido de Copa, no es el torneo importante, es la parte del año, ¿no? Ya estamos en fin de mes, es la coyuntura esta política, económica que está viviendo. Pero bueno, qué carambas, clásico es clásico al final de cuentas, Mauricio.
1: Sí, clásico es clásico, pero si armas un campeonato sin sentido, a la rápida, y obligas a los equipos a utilizar sus planteles alternos en su gran mayoría, este es el resultado. Entonces, tampoco le podemos echar la culpa a la gente, ni a los clubes, la culpa es de una sola entidad y es la Federación Boliviana de Fútbol, directamente. Para este marco de público, para un clásico, los últimos años veníamos teniendo clásicos a estadio lleno, pero el hincha paceño sí es algo selectivo, elige los partidos, sobre todo el hincha que no es tan pasional, ¿no? Acá están las 4.000 personas por lado que siempre vienen a ver a Diego Solís de Bolívar, y ahora se juntaron ambas para tener 8.000 personas para ver un clásico.
0: Sí, y yo siendo optimista estoy pensando que son 10.000, ¿no? Pero son, lo dice con toda la razón, Mauricio, las 4.000 que siempre vienen a ver a Bolívar y las 4.000 que siempre vienen a ver a Diego Solís están acá, presentes. Ahora tengo esta pregunta, me lo decía un colega en la semana, me decía: Marce, todo esto se arregla si a este torneo le das el premio Libertadores 2. ¿Es real?
1: Sí, le das mucha más importancia y categoría, lo que no me parecería hacerlo. No estoy de acuerdo con que se dé así, porque no es un torneo que mide por igualdad a todos. Como pasa en Argentina. ¿Por qué en los últimos años Barraca Central, Platense, Independiente Rivadavia han tenido la posibilidad de jugar una Copa Libertadores? Porque su torneo y los torneos argentinos son todos ya en este formato de Copa, una fase de grupos y playoff. Eso siempre da la chance a equipos que tal vez con un golpe de suerte, como la vez que salió campeón San Antonio, como el torneo que gana Nacional Potosí. Entonces no necesitas estar a plenitud de condiciones para ganar un torneo de este tipo, de Copa, con grupos y playoff. Sí necesitas tener una regularidad y un estado de forma casi perfecto durante todo el año para ganar una liga, que me parece la forma más justa de elegir a los dos equipos que van a fase de grupos de Copa Libertadores.
0: Tienen toda la razón en ese sentido. Estamos en vivo en esta jornada especial aquí en la radio. No sé si va a haber entonación de himnos. Vamos contigo, con Edson Guachaya primero, ahí en la tribuna. ¿Cómo estás, Edson, ahí nuevamente? ¿Cómo está el ambiente para este clásico?
2: Sí, de a poco ya está llegando más gente acá al sector de preferencia y ya han ingresado los dos equipos, ya están en terreno de juego, haciendo el cronograma correspondiente previo al partido. Los árbitros esta tarde van a ser el cruceño Ivo Méndez, el árbitro central, colaborados por los paceños, primer asistente Rubén Flores, segundo asistente River Zuleta. En el VAR va a estar Carlos García de Cochabamba y en el VAR Franklin Aruquipa.
0: Vamos con Terremoto, ya lo tenemos ahí a Terremoto en las tribunas. Gran trabajo hoy día en la previa de lo que significó en las redes sociales, sobre todo lo que hemos hecho aquí en la Red Bull. Vamos contigo, Terremoto, ¿cómo está el ambiente? ¿Cómo lo estás mirando todo?
3: Hola, Marcelo, ¿cómo te va? Muy, pero muy buenas tardes a ti, a Mauricio, a todo el equipo, a Edson, a todos los compañeros que ya se encuentran ahí. Pero ya lo que va a ser el inicio de este compromiso, sí, me parece que lindo marco que hemos tenido en la previa con la llegada de la gloriosa Ultrasura al Hernando Siles, y en este momento ya haciendo lo que es el acto protocolar, el saludo de los capitanes y de los integrantes del equipo de Die Strongest a la terna literal, al igual que Bolívar. Y bueno, un esquema novedoso, muchas novedades dentro de lo que viene siendo el onceno titular, con la principal, ¿no? Que es Diego Valdivia en el arco, bueno, Sotomayor, que ya lo hemos visto regularmente en estos partidos, Ventura, que de nuevo va de lleno en el onceno titular, y bueno, de esta manera la gloriosa y la vieja escuela ya hicieron el recibimiento correspondiente.
0: Le quiero mandar un cariño enorme a toda la gente de Radio Charcas y de Radio Mundial que ya están con nosotros, conectados en Sucre. Un abrazo muy grande, la verdad, ellos son nuestras principales bocinas para lo que significa una transmisión de estas características, así que les mandamos un cariño enorme para todos ellos en Sucre, en la capital. Justo jugaba el Inde el viernes en un temporal, y hoy día, igual que acá, apareció recién el Astro Rey, y estamos teniendo un fin de semana pero pletórico, lindo, en serio, de verdad. Así que les mandamos un cariño muy grande en Sucre a toda la gente que nos sigue, reiteramos, en Radio Charcas y Radio Mundial. Mauricio, ¿qué te parece Die Strongest para hoy día, Valdivia, Ciati, Pedraza, Arce, Saavedra, Cualio, Huelcha, Rascaita, Salvatierra, Ventura y Sotomayor?
1: El sistema lo mantiene Sago, la línea de tres no se mueve, es lo que ha decidido Sago directamente para, parece ser, toda la temporada. Me parece correcta la decisión de incluirlo a Santiago Arce, pues si no, sabemos que no venía teniendo buenos rendimientos, y cuando probó a Arce, Sago en esa posición funcionó, sirvió, tiene más movilidad, tiene más atención. Veremos cómo se complementa con Ciati y Pedraza, pero me parece correcta la decisión de Sago. No está Estacio ni en el banco de suplentes, imagino por decisión de técnica, ya me lo va a confirmar Víctor, de cuidarlo también a una de las figuras principales que ha tenido Die Strongest en el año. Loma está en su selección, así que creo que Sago pone el mejor equipo disponible en cancha. En el banco hay mucha juventud, está nuevamente la posibilidad del debut del hermano de Jaime Rascaita, Nelson Rascaita. Veremos si finalmente será Aníbal Nelson Arrascaita. Sería lindo, ¿no?, verlos jugar ambos juntos. Imagino que esa oportunidad se dará a lo largo de esta temporada.
0: Por el lado de Bolívar, algo similar, ¿no? No es el equipo que es el titular, entre comillas, pero hay varios de ese equipo en este.
1: Marcelo. Claro, a ver, Bolívar tiene un plantel, pero amplio, amplio. Todos estos jugadores que están hoy de titulares en cualquier otro equipo de la división profesional, lo son. Entonces, refuerza ese equipo alterno con Arreaga, con Lampe, que no fue llamado a la selección, con el mismo Biliarse, con Dorni Romero, y después son jugadores que vienen pidiendo pistas hace rato en la academia.
0: ¡Huachaya!
2: Bien, se ha dado el sorteo, ha ganado el sorteo. La gente de Die Strongest se va a quedar, me parece, en el sector sur en este primer tiempo. Va a tener el saque del balón Bolívar.
0: En este momento, a diferencia, y ahí te doy la razón, Mauricio, a diferencia del último que habíamos visto en los últimos años, este año no ha habido ni siquiera la banda, no hemos tenido himno paseño, no hemos tenido himno nacional. Son las hinchadas directamente las que le están poniendo la música a este partido de esta jornada.
1: Sácame una duda, ¿la banda de la policía se le paga?
0: Sí.
1: Para este partido no justificaba la inversión.
0: Sí, no.
1: Por los parlantes podrías haber puesto el himno paseño o el himno nacional, pero me parece que ambos equipos entraron con lo justo a la cancha para el arranque del partido.
0: Amigos de todo el país, estamos en vivo. Está en el medio del campo, está Battaglini, ahí también cerquita está Bruno Miranda.
2: Marcelo.
0: Voy contigo.
2: Completamente de celeste esta tarde la Academia Paseña y la tradicional Waldi Negra en Die Strongest. El capitán del Bolívar es Jesús Sagredo, por parte del Atigrado es el número 30 Jaime Rascaita.
0: Y el delivery es Daniel Vaca, ¿no?
2: Sí, el delivery que en este momento está ingresando.
1: Delivery, delegado, imagino que se saca la chamarra y la mochila y se queda en la cancha, Dani.
0: Sí, yo me quedaría con la pizza también.
1: No, pero está trayendo de delivery la pelota. No trajo una pizza.
0: ¿No trae la pizza? Bueno, me guardo la pizza entonces. Ahí está, sacando.
1: Ivo Méndez no se merece una pizza.
0: Ivo Méndez, árbitro del partido, se saca la fotografía con Daniel Vaca. Ahí está. ¿Qué te ha parecido? No te pregunté, ¿has escuchado a los árbitros en las confes?
1: Sí, a ver, tratan de defender sus decisiones. Por ahora me quedo mucho más tranquilo con el trabajo de nuestros colegas, que se han animado a preguntarles las polémicas, las jugadas, el porqué. Luego imagino que van a tratar de encontrar algún soporte para que esto deje de pasar, ¿no? Se habían asimilado y habían dicho que la FIFA prohibía declaraciones de dos árbitros, no sé qué tan claro es eso, así que veremos.
0: No, eso, por ejemplo, es falso.
1: Claro, cuento de ellos, seguramente.
0: Claro, el tema, no, lo que dice la FIFA es, no obliga a dar declaraciones. Señoras y señores, arrancamos con Imanol Pay el fútbol.
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0: Aquí golpea muy fuerte, se le fue Vaca, Erwin Vaca, lo tira directamente a Salvatierra, y tiro libre que le corresponde al conjunto de Díaz Trancas. Bien, digo, que se llama muy torpe lo de Vaca, no había pasado un minuto 29 segundos. La pelota que le corresponde a Pedraza, saliendo desde el fondo, el hombre de Díaz Trancas en profundidad por la parte izquierda para que venga por este sector. Aquí está con la pelota, va corriendo por ese balón. Aquí está Ventura con la pelota, puede levantar el centro, está, qué buena pelota, de cabeza salió un hombre de Bolívar, la pelota que venía por la parte media, tratándolo de buscar a Sotomayor, la pelota que se ha perdido y saque de banda que le corresponde al Tigre.
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0: Aquí está Ventura con la pelota, viene para Cuaglio. Qué lindo la Ventura con Cuaglio. Cuaglio con la pelota, levanta el centro, la pelota para atrás. ¡Epa! La pelota que saca de este traspase era una pinturita, Mauricio. El pase nomás le falló a Cuaglio.
3: Caño incluido de Cuaglio. Buena combinación con Ventura que se tira por esta zona izquierda. Falló Cuaglio en el centro retrasado, buscando a Sotomayor, buscando a Salvatierra, pero buen inicio de partido. Me parece que, como viene ocurriendo, ¿no?, lo más peligroso de Díaz Trancas va a venir por el sector de Cuaglio, porque es uno de los jugadores más en forma actualmente del conjunto valinegro y que, ya lo digo desde ahora, se quedó corto Villegas con solo Vanegas. Creo que Cuaglio merecía de manera amplia estar en la selección.
0: Eso también, ya te lo voy a preguntar lo de la selección. A mí también me parece que faltan varios, merecedores serán más. La pelota que viene por la parte izquierda para Miranda, va corriendo por ese sector, va a levantar, viene Battaglini, levanta el centro, la pelota para atrás, cuidado, dejan para que aparezca Battaglini, va a levantar el centro, marca Cuaglio, tiro de esquina que le corresponde a Bolívar, la primera de Bolívar, importante, 3 minutos, tiro de esquina que le corresponde a la Academia.
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0: 3 minutos es lo que tenemos en la radio del fútbol, la fiesta y la emoción en una tardecita, pero soñada la que tenemos aquí en el estadio Hernando Siles, con los sonidos del estadio, con los sonidos de Miraflores. Le mando un saludo grande al Tato que ha venido por acá, siempre viene por acá a darnos un cariño, la gente de la Red Bull, como siempre, aquí en esta edición especial. Va a levantar, está por la pelota Cejas, el chaval para esa pelota, viene el chaval arriba, el balazo centro de cabeza, sale muy bien contra su arco, parecía Welch, la pelota para afuera y nuevo tiro de esquina para Bolívar.
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0: A ver qué sale de todo esto. Va a levantar con la pierna derecha. Aquí está con el esférico nuevamente. Viene el chaval Cejas. Chaval con la pelota con la pierna derecha. Arco sur de este escenario deportivo. La intersección con el sector de preferencia. Arriba el balonazo de cabeza. Sale. Ahí estaba bien paradito Welch. Nuevamente la pelota que viene por la parte media para Ventura. Va a salir de este tras. Es el Biliarse con su portero, con Carlos Lampe. La salida le corresponde a Bolívar.
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0: Oye, y lo estaba escuchando, yo siempre me pongo, es como cuando vas a hacer... cuando tienes recital, el que es músico sabe de eso, cuando tienes recital, ¿qué haces antes del recital?
3: La previa.
0: No, escuchas mucha música. Entonces lo estaba escuchando al ingeniero Moyo. Ganó Boquito hoy día, ¿eh?
3: Sí, 2-0, San Lorenzo.
0: En el Pedro Videgain, ahí estaba el partido. Así que hoy día le voy a robar unos latiguillos a Moyo. De esta jornada. Arriba el balonazo, la pelota que viene por la parte derecha, corrido por ese sector, el hombre de Bolívar no va a llegar nunca, Miranda, la pelota que se ha perdido y saque de banda que le corresponde con los brazos rápido, mueve por la parte media para que salga ahora desde el fondo Martín, San Martín Chieti, la pelota que viene nuevamente para Rascaita, mira lo que pisa Rascaita, me gusta cuando Rascaita empieza a pisar así la pelota, pero lo destronan desde atrás, foul cometía Rascaita, ese es el problema, ¿no? Hace un enganche bueno y lo deja escapar al hombre que viene por la parte central, Mauricio.
3: Se durmió a Rascaita. Cascaito, su bueno el enganche, pero Dorni Romero lo presionó en velocidad y tuvo que cometer la infracción. Jaime ahí en la mitad de la cancha tiene, lo sabemos, y de lejos. Los hombres de Bolívar de mitad de cancha para arriba son veloces, presionan alto, es lo que busca siempre el Restrepo con sus delanteros. El único creo que no cumple esas características es Cauterucho, que está en el banco.
0: Aquí viene con la pelota nuevamente, va saliendo el hombre Gualdinegro, que se rasca y ahora que vaya por la parte derecha donde estaba yendo por ese sector. Ahí está Saavedra, Dylan Saavedra con la pelota, qué pelota buena le pusieron por la parte derecha. Llegue Dylan, muy bien Dylan, la pelota que se va. Dylan, era un esfuerzo más Dylan, la pelota que se ha ido por la parte derecha del ataque del Gualdinegro y saque de banda en defensa que le corresponde a Bolívar. Voy a ir con Terremoto, ¿dónde está? ¿Sago o sale Giancarlo primero?
4: Giancarlo es el que está al borde del terreno Marce, lo vemos ahí a Jan que observa el partido con la cabeza alta y las manos en los bolsillos, mientras que Carlos Antonio Sago no está figurando ahí al borde del terreno de juego, de hecho está sentado analizando, ¿no?, lo que puede ser todo este compromiso. Ahí lo veo aquí al ladito del profe Henry y no hay ninguna señal de indicación. Ahora sí salió, creo que nos escuchó y dije, bueno, voy a asomar un ratito.
0: Ahí está, el hombre de la gorrita es. Ahí está, que se ha vuelto la cábala de Sago, ¿no? Está dirigiendo con esa gorrita bastantes partidos ya. Arriba el balonazo, la pelota que viene larga, porque hoy no sé si está para gorrita, La pelota que viene, sobre todo gorrita de lana. La pelota que viene más atrás todavía para Martín Chetti. Por el otro lado, el que sí está dando indicaciones es Restrepo. Voy contigo, Guachaya.
5: Sí, es correcto, Marcelo. De a poco está dando instrucciones a los jugadores académicos, completamente vestido de plomo, una chamarra larga, manos al abrigo. Está Alejandro Restrepo, el colombiano.
0: Señoras y señores, el equipo completo en esta edición con Ailse Mosqueira también para todo lo que es el minuto a minuto que nos pueden seguir en las redes sociales en Herbol Deportes Bolivia. 7 minutos en lo que tenemos. Aquí está el Billy Arce, la pelota que viene por la parte izquierda con Arriaga. Arriaga con la pelota va a cruzar la cañada, viene Arriaga. Va jugando por el medio sector. Este para Vaca, Vaca con la pelota. Va a correrse por la parte derecha. Va ahí con Battaglini. Battaglini con la pelota vuelve nuevamente ahí con el Billy Arce y este más atrás todavía se conecta con Dorni. La pelota que vuelve más atrás con Echeverría con el esférico. Aquí está con el balón nuevamente con Billy. La pelota que vuelve con Arriaga. Arriaga con la pelota. Lo va a buscar a Sagredo. No, la pelota que va por el medio. Para que aparezca Cejas Paca con la pelota. Viene corriendo ahora sí por la parte izquierda con Freita. Viene Freita. La pelota en profundidad. Sale muy bien el Gualdinegro. La pelota que le corresponde ahora sí a Rascaita. Rascaita con la pelota quitado. Tiene uno en la marca. Le sacan el balón afuera. Saque de banda que le corresponde al Tigre.
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0: La pelota del jugador Ventura corre por la parte izquierda para Cualio. Cualio con la pelota, a ver si se anima. Viene Cualio con la pelota, tiene que devolver por la parte media. Aquí está Cualio, nuevamente con Pedraza. Pedraza con la pelota con Welch. ¡Epa, Welch! ¡Cuidado! Le roba la pelota y ahí está Miranda. Va a cambiar por la parte izquierda. Viene el Billy Arce. Dorni Romero, Dorni con la pelota, va solo Dorni, va solo por el medio. Hay un jugador que está tendido, ¿pasó algo? No me fijé.
5: Sí, Marcelo, un manotazo del número 3 de Die Strongest. El 99, Battaglini está tendido en el juego, aqueja un manotazo en la cara, sigue tendido Damián Battaglini, el argentino.
0: La pregunta, Mauricio, ¿eso puede ver el VAR si hubo un manotazo y puede ser tarjeta?
3: A ver, si la acción es merecedora, o cree el VAR que es merecedora de tarjeta roja, claro que lo puede revisar. Mi vista se fue con la pelota, con el pase de Miranda, Dorni Romero, lo de Welch, que varios partidos tiene este tipo de cosas, ¿no? De detalles, no sé si de sobrar o de demasiada confianza al momento de tocar la pelota, se equivoca feo Welch y genera toda esta situación de contragolpe. Ya cuando Dorni lo buscó a Battaglini en el segundo palo, fue que Battaglini segundos atrás había quedado en el piso, al parecer no pasó nada, pero vamos a esperar la reiteración de la situación.
0: Son 10 minutos, no pasó nada, dice el árbitro, juegue, 0 para Die Strongest, 0 para Bolívar en la radio del fútbol, en la red Herbol, la red que une a todo el país. Mandamos saludos, estamos en la red siglo XXI. 21. Un abrazo muy grande para toda la gente de los Yungas Nord y Sudyungas. Ahí están escuchando varias radios, más de 4 radios que están comprometidas con la red Herbol y están con el clásico nacional. La pelota que le corresponde a Welch. Welch con el esférico por la parte derecha para que aparezca. Ahí, qué pelota linda para el Pito Sotomayor, este con Ventura. Ventura, qué caño metió la pelota por la parte media nuevamente con Arrascaita. Arrascaita se anima, viene Arrascaita. La pelota que viene por la parte derecha. Aquí está con Dylan Saavedra. Dylan con la pelota tiene una marca. Sotomayor, Sotomayor con Dylan. Qué hermoso, está habilitado. Viene Dylan, la pelota por el medio, el centro. Pica en un hombre de Bolívar, la pelota que se va para afuera, señoras y señores. Ahora sí, había delay de Panderín. Mauricio, ¿era posición adelantada?
3: Sí, era offside de Dylan Saavedra. Justa la jugada, estuvo frente a nuestra cabina y el pase de Sotomayor ya lo encontró adelantado. Innecesario lo de Pedraza, de todas formas. No fue manotazo, no fue codazo, fue un empujón sin pelota, empujón al fin, que no vio el asistente, pero fue innecesario esa clase de situaciones. A veces te pueden generar alguna complicación de más.
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0: Apareció Ventura, casi se lleva el balón. Aquí Welch tiene que ir al cruce y claro, se gana un tiro libre Bolívar. Pero antes tuvo la posibilidad. Ventura, voy contigo con terremoto. Ahí salió, ahora sí. Sale solo Antonio Carlos Sago a dar una mirada a lo que está sucediendo en el partido.
4: Está las primeras indicaciones, me parece que le pide mayor atención a Welch en ese sector de la cancha. Me parece que está teniendo, bueno, lo decías bien, ¿no? Hay jugadas concisas donde termina equivocándose y eso puede derivar en un gol, ¿no? Esperemos que pueda hacer la corrección correspondiente. También le da el orden a la línea de tres, que se vuelva a reordenar, porque hay momentos donde, por ejemplo, el que en este caso el líbero, que sería Santiago Arce, sube demasiado y deja libre la marca ahí de lo que viene siendo Pantallini, que está pegado a Pedraza. Entonces, en esa consecuencia, eso es lo que señala Sago en esa ya primera indicación que podemos escucharle.
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0: Y hago ya la invitación a que se sumen con nosotros a la transmisión. 77773723 es el número de WhatsApp habilitado a partir de este momento, desde el minuto 12, para que con nosotros estén en esta jornada linda de fútbol. La pelota de Welch, para que aparezca por la parte derecha, Arrascaita, y Arrascaita pisa el balón, da la media vuelta, viene Arrascaita. Da a Sotomayor por el medio. Viene con Sotomayor, con el taco habilita para su compañero. Aparece por la parte media Salvatierra y este para Coelho. Coelho con la pelota. Lo veo muy bien a Diestrones con relación a cómo te acuerdas los primeros minutos del anterior clásico, Mauricio.
3: Sí, no, fueron malos. No tenía la pelota Diestrones y en este momento la tiene. La está haciendo circular. Todavía no ha podido generar alguna situación clara de gol. Ninguno de los dos equipos, Valdivia y Lampa, han estado tranquilos, pero tiene la pelota, tiene la posición. Ahora te digo, en el anterior clásico, Bolívar tampoco necesitó la posesión para hacer daño.
0: Sí, no, pero yo lo vi el anterior partido. Viene aquí con la pelota, corriendo Arrascaita con la pelota, va a levantar el centro, la pelota retrasada. Aquí le llega Coelho, pega de Coelho. Coelho con la pelota, va a rotar abajo, marca un hombre, la pelota que va a sacar nuevamente Coelho. Reventaba por ahí, Arriaga, la pelota que pega en un hombre. Es el mismo Coelho, la pelota que se va para afuera. Yo lo que te decía es que yo en el anterior partido lo noté a Diestro, donde está nervioso en esos primeros 20, 25 minutos y tan confianzudo a Bolívar. Hoy lo noto todo más relax y con un Diestrones mucho más prendido, más enfocado en el partido. Esa es la diferencia que yo veo. Ya me lo vas a confirmar. La pelota que le corresponde a Rascaita. Aquí está Ventura con la pelota. Viene Ventura. Vamos, Ventura. Animate. Viene Ventura. Deja para Rascaita. Viene Ventura para su compañero, para Salvatierra. La pelota que vuelve para atrás. Viene Welch para rematar. Pega mal. No sabe rematar Welch. No le da bien. La pelota que queda bollando y viene Battaglini. Battaglini con la pelota y viene Bolívar con la contra. Ahí está corriendo con Bruno Miranda. Bruno con la pelota. 14 minutos. La pelota por la parte media. Rebota en un hombre Gualdinegro. Fue milagroso porque si no se venía por el medio otro, ahí venía el hombre celeste y tiro de esquina que le corresponde a la Academia.
6: Sí, una experiencia a toda velocidad.
0: Claro, ahora está Diestrongues con mejor disposición de fútbol, pero los errores siguen siendo los mismos, Mauricio.
3: Sí, le regalan la pelota y la recupera Bolívar y salen todos en velocidad.
0: Aparece el Bolívar de ese otro partido.
3: Claro, obviamente. Y Bolívar, lo repito, Bolívar no necesita la pelota ni quiere la pelota. Por eso el equipo que pone tiene a Miranda, Battaglini y a Dorni Romero. Son tres hombres de velocidad y ahí acompañan Villarse y el Chaval Cejas.
0: Arriba el balonazo, cabecea a Arriaga desde atrás, la pelota que se ha perdido y saque de puerta que le corresponde, señoras y señores, al conjunto Gualdineiro. Márcame el 15. 15 minutos, señoras y señores, amigos de todo el país, 15 minutos en la radio del fútbol. Están empatando 0-0 y Strongest y Bolívar. Hay un hombre que está tendido en el piso. Era Sotomayor, la pelota que viene para Cualio. No, no le llegó. Fue muy cortita para Cualio. La pelota que se ha perdido. Saca de banda que le corresponde al Celeste.
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0: En 15 minutos, señoras y señores, la pelota que vuelve para Arriaga. Y este para su compañero está dando la vuelta ahí Sagredo. La pelota que viene por este sector. Aquí viene Sagredo. Sagredo con la pelota en profundidad para que venga por esta pelota. Welch deja pasar el esférico. Tiene que salir desde atrás. Rebota un hombre. Le dejaba la jugada Arce. La pelota que se ha ido para afuera. Saque de banda que le corresponde en defensa Bolívar.
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0: ¡Qué lindo lo de Salvatierra! ¡Remató de cabeza! ¡Pabecea por el medio Sotomayor! La gran posibilidad de Diestrones, pero después de una magnífica jugada de Salvatierra. Lo de Salvatierra es en serio inmortal en esta jugada. Pero fue magnífico, Mauricio.
3: En velocidad, con la pelota al pie. Y luego lo difícil que es ponerle esa precisión y potencia al centro. Cuando lo tienes a Sagredo encima en la marca, le puso la cabeza, la pelota, perdón, en la cabeza a Gabriel Sotomayor. La cabeza no es la principal característica de Gabriel, por eso esa pelota no termina ingresando al arco de Bolívar, pero si Díaz Strongs tiene y quiere generar peligro, la pelota tiene que pasar por Kevin Salvatierra, que imagino que por eso también Villegas se hizo de la vista gorda, ¿no? Porque todo el año Salvatierra ha tenido estos partidos de titular, el resto ha ingresado de suplente, pero siempre ha hecho un gran trabajo. Kevin creo que también podría ser un gran prospecto para la selección.
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0: Aparecía Bruno Miranda, remataba la pelota que se ha ido por los aires, arriba se ha perdido. Voy contigo, Edson.
5: Primeros minutos en donde está nervioso Alejandro Restrepo y a la vez está demasiado molesto. No le está gustando cómo está jugando su Bolívar en estos primeros minutos del primer tiempo.
0: Aquí está Coelho. Restrepo es muy crítico con su equipo. Aquí aparece Miranda. Le regalan la pelota, pero tiene que ser Santiago Arce, más bien Salvador Santiago, que está saliendo ahora como líbero. Al mejor estilo Jusino. Viene con la pelota. No, me dice, está saliendo bien. La pelota que viene por la parte media. Aquí para Salvatierra. Salvatierra con la pelota vuelve más atrás todavía. Todo el absurdo se dio vuelta para mirarme, ¿eh? La pelota que le corresponde a el jugador Pedraza nuevamente para Santiago Arce. Santiago con la pelota, vamos a ver, la pelota vuelve nuevamente sobre sus pasos. Que aparezca Pedraza, Pedraza con el esférico, puede levantar, prefiere por abajo, se equivoca, pero igual sigue Salvatierra. Salvatierra es una luz para Díaz Trangas en este momento. Salvatierra para Cualio, pero muy cortito, se tira el piso, Sagredo, la pelota que se ha ido para afuera y saca de banda que le corresponde al conjunto tirado.
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0: Sí. Pone y Strongest trata de ponerse en su lugar. La pelota para Sotomayor, da la media vuelta, le va a quedar ahí a Rascaita, responde el hombre de Bolívar, va a salir el Billy Arce, Billy con la pelota, y cuidado que se viene la contra de los celestes, lo desparramó a Rascaita, el árbitro dice que es faula y tiro libre que le corresponde, va a haber tarjeta amarilla para Rascaita, y yo creo que se la tiene bien merecida Mauricio, porque lo fue a buscar desde atrás cuando vio que se le iba el jugador, y bueno, nada, a cobrar tarjeta amarilla. Una tarjeta amarilla en el campamento del rival no tiene razón de ser para mí.
3: La contra era peligrosa, comandada por Billy Arce. Ya estaba buscando la conexión con Dorni Romero y ahí tuvo que cruzarlo dos veces, Jaime. Le cometió dos infracciones, pero al ser de infracciones de atrás, Ivo Méndez considera que era merecedora de amarilla. Así que el primer amonestado del partido es el capitán Gualdineiro.
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0: Hola Marcelo, ya conectados por...

0: Es muy buena la intención, es muy bueno el centro, pero parece que Ventura, no sé si se confía o piensa que Cuadri va a pegarle al arco, por eso no sigue la jugada y no aparece al segundo palo para rematar ese balón. Ahora se viene el conjunto gualinegro.
1: 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La pelota que viene para Echeverría con Sagredo. Sagredo con la pelota va corriendo por la parte derecha. Nuevamente devuelve para Sagredo. Era Corría con Echeverría. Va a salir Carlos Lampe hoy con Terremoto contigo.
2: Sobre lo que decían de Arrascaeta, hay que considerar algo, ¿no? Va a ser baja para el partido con Real Potosí. Recordemos por la liga, porque en el compromiso con ABB, recordemos que lleva la quinta amarilla.
1: Aquí viene con la pelota. Viene Sotomayor va a rematar. ¡Tiró! ¡Lampe! Era gol de Die Strongest, Mauricio. En el minuto 21. Qué grande lo de Sotomayor. Buscó lo que tenía que hacer. El caño derecho. Ahí se tiró Lampe, se exigió, por eso está lesionado.
0: Había dos oportunidades ahí. Lampe estaba adelantado en la primera instancia, en el primer instante en el que recibió la pelota Sotomayor, pensó en ponerla por arriba, picarla, porque Lampe estaba muy adelantado, empezó a retroceder y buscó el remate rasante y Lampe respondió bien. El guardameta de la academia, la más clara del partido, ha sido para el Tigre. Hay córner para el Gualinegro.
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1: 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La pelota que le corresponde al conjunto gualinegro, viene Arrascaeta, a ver qué sale de todo esto. Va a levantar con la pierna derecha, 22 minutos. Viene Arrascaeta arriba, el centro de cabeza, Pedraza. La pelota que se ha ido por encima, había que raspar la corrida Martín Siete y por ahí para darle con el cepillo a la pelota que se ha perdido y saca de puerta. 23 minutos en este momento.
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1: Contame esa, Mauricio.
0: No fue a la pelota, el hombre de Die Strongest, pero sabía Ivo Méndez que Bolívar se iba a venir encima de él si no cobraba esa falta. Cobrando las fáciles, Ivo Méndez está dejando jugar el árbitro del partido. Acá, para mí, no había infracción. Fue a la pelota. Welch la recuperó y quedaba solo Sotomayor.
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1: Santiago Echeverría, la pelota que le corresponde a Lampe. La pelota por el sector izquierdo con Arriaga con el balón, toma, le dice para adelante el Billy Arce. Y este para Freita en la tribu, frente a la recta inmortal. La pelota que vuelve nuevamente por el medio, le van a robar. Y ahí está la pelota, vamos, corriendo por la parte media con Salvatierra. ¡Foul! Golpea Freita. Tendría que ganarse la amarilla, ¿no?
0: Sí, ahí está.
1: Ahí está, tarjeta amarilla para Feita. Tiro libre que le corresponde al conjunto gualdinegro en 24.
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1: A ver, dígame.
2: Está muy sentido Sotomayor tras esa infracción de Freita. Bueno, no lo está haciendo bien en este momento. Me parece que en cualquier momento ya dan la indicación para que puedan ingresar el cuerpo médico a revisar la situación de Sotomayor, pero como le indica el árbitro central y podemos así corroborarlo, se le está haciendo muy dificultoso el hecho de que pueda parar.
1: Es que le entra de muy, muy torpe desde atrás. Ve que se le está yendo, entonces, nada, extrema recursos de mala manera, y es por eso que está golpeado, pero más bien se levantó Sotomayor. Va a ser Salvatierra, y si es un golazo desde ahí, voy y me abrazo con él, bajamos todos, porque ha quedado solo. Eso también me gusta, Mauricio, es el grado de confianza que le dan sus compañeros, ¿no?
0: Desde el inicio de año, cada vez que Salvatierra está en cancha, suele hacerse dueño y señor de la pelota parada.
1: Aquí está el señor Salvatierra, entonces, don Salvatierra. La pelota que le corresponde, la pelota desde atrás, no, quedaba por la parte de...

0: derecha. Ahí está Pedraza, no salió el laboratorio, le va a quedar aquí Arce. Santiago Arce con la pelota para que venga Rescaita corriendo por ese sector. Aquí está jugando el hombre de Strong, este vuelve nuevamente para Salvatierra, no salió. Si salía era perfecta, Arriba el balonazo, la pelota que viene por los aires de cabeza. Le va a quedar a Quaglio. Quaglio con la pelota, rebató abajo el portero. Lampe, Lampe es la figura del partido. Sale Lampe con los puños. La pelota que se va para afuera y saca de banda que le corresponde al conjunto Valdinegro. Tiene como rápido lo mejor de Strong en este momento. Rascaita, sentimiento y un pequeño. La pelota que viene por la parte derecha. Puede venirse por el medio. Toma, le dice. Aquí está con la pelota. Viene Ventura arriba. Sale de este atrás. Arriesga la pelota que se ha ido para afuera. Nuevamente saque de banda que le corresponde al Tigre.
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0: Salvatierra, la pelota que vuelve nuevamente para Santiago Arce. Santiago con la pelota puede levantar arriba el balonazo. Viene el taponazo de cabeza, devolvido para Isagredo. La pelota que le va a quedar aquí Battaglini. La marca la tiene de Pedraza. Viene Battaglini, este para atrás, revienta el balón simplemente. Está bien paradito ahora Die Strongest. No quiere ninguna sorpresa. Van regulando cada uno, los relevos van funcionando y la pelota le corresponde a Rescaita. Ya va corriendo desde atrás nuevamente Welch, este para Arce. Voy a ir con Edson Guachay. A Edson, un poquito de frío le pasó a Restrepo por ahí en las últimas jugadas.
2: Sí, sobre todo instrucciones claras que ha dado el director técnico de Bolívar, que cuando Die Strongest ataque, todos tomen la marca de los jugadores del Tigre.
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0: La pelota que viene por el sector izquierdo para que aparezca Arriaga. Arriaga en profundidad y aquí va con el balón. Venía Cejas, la pelota que le corresponde al Biliar. ¿Se lo agarran del cuello? Sí, señores. Tiro libre. Y eso, cuando digo lo agarran del cuello, es literal, directamente. ¿Fue Pedraza?
4: Sí, sí. Pedraza que no está teniendo el mejor partido. Pedraza está muy errático, está perdiendo los duelos y acá parece que era tan amarilla como la de Rascaita. Se la perdona Ivo Méndez.
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0: Va a quitar, me gusta cómo está quitando la pelota rápidamente Die Strongest. No está esperando. Aquí también la regala de una manera espectacular. Ese es el otro detalle, ¿no? Arriba sacó Pedraza, la entregan y la devuelve, ¿no? Es una especie de no querer tener el regalo prometido. La pelota que le corresponde al conjunto de Bolívar. Va con el Federico Vaca, baja con la pelota, va a levantar el centro, tiene a uno en la marca, no va, corre y solo por el medio para que aparezca su compañero, se equivoca Bolívar, y aquí viene con la pelota, viene Sotomayor, rebotó el arco. Era la gran oportunidad, rebotó en alguien, sí señor.
4: No rebotó en nadie de Bolívar, el saque de meta, pero...
0: Pensé que se declaró, corrían algunos porque se le iban a devolver a Echeverría y dicen, Echeverría le vamos a sacar fácil, ¿no? Entonces, se adelantaron.
4: La instrucción en ese momento de Rascaita, del capitán, fue la presión alta, que se adelante porque se dio cuenta Rascaita de que Bolívar está nervioso, de que Bolívar está perdiendo la pelota en salida y de que no está cómodo con la pelota en los pies. Por eso Die Strongest está recuperando tantas pelotas en zona de ataque, en la misma zona del equipo de Restrepo.
0: Aquí viene, la patada que metió Welch. Yo creo que fue sin querer queriendo,
4: Hay que medir. Era clarísimo que el hombre de Bolívar iba a agachar la cabeza, pero que Welch podría haber ido también con la cabeza. Se equivoca Welch. Si bien levanta y retrotrae el pie inmediatamente, ahí está, la amarilla para el jugador panamé.
0: Tarjeta amarilla, había elevado mucho el balón, la pierna, perdón. Y fue justo, más bien que espero que no sea nada grave. 29, marcamos el 30 en este momento. 30 minutos, señoras y señores, amigos de todo el país. Dice Die Strongest está cero. Bolívar está cero. Voy con terremoto. En 30 minutos, ¿qué dice tu cabeza?
5: Bueno, me parece que Die Strongest, tiene pasajes de buen fútbol, lo digo por el ataque, sobre todo en los últimos 5 minutos, esa intención que tenía Sotomayor ahí, que bueno, no hay un gran problema, y es que no hay quien defina la jugada. Si bien el centro puede ir a ras de piso o por los aires, pero al momento de llegar ya al último metro no hay quien pueda definir, entonces ahí está el gran problema, y ahí te das cuenta la importancia también que tiene Darwin Lomé en este esquema, un centro delantero que te pueda mandar las pelotas a guardar. Así que creo yo desde esa óptica que hay buenos pasajes de fútbol, sí, pero falta también saber definir estas jugadas. Ahora, el tema con las amarillas, me llama la atención, hay mucha desprolijidad, me parece, en ese sector de la cancha, tanto Wes como Arrascaeta terminan cometiendo infracciones cerca de ese sector del terreno de juego, y me parece que ya para el clásico por liga hay que tomar muchos recados, sobre todo con las infracciones y también, ¿no?, en aprovechar esas oportunidades que ha tenido Die Strongers en estos 30 minutos.
0: Arriba el balonazo, la pelota que le va a llegar al portero Valdivia. Muy bien, ¿alguien tiene que decir algo de Valdivia hoy día? No. En su lugar, digamos.
4: Ni lo exigieron a Valdivia.
0: Directamente, y aquí viene con la pelota, viene el jugador Soto, Salvatierra, perdón, para que aparezca Arrascaeta, le va a pegar abajo, tiró, va a hacer un golazo.

¡Gol! ¡Golazo de Rosqueita! Un misil tierra-aire para que nada pueda hacer Lampe. La pelota fue tan potente que rebotó en la base. Parecía que no ingresaba. Sí, fue adentro y después fue a la garganta de cada uno de los hombres que está con nosotros. Señoras y señores, amigos de todo el país, ¡qué golazo! ¡Qué golazo el de Rascaita! En 32 minutos, un zapatazo magnífico para mandarla a guardar aquí en el estado de Hernando Siles. Gana Die Strongest porque Rascaita sí lo quiere, porque quiere que el clásico paseño sea de un paseño. Rascaita lo hizo. 31 minutos exactos, un misil para la alegría, la garganta y los pulmones de todos los gualdinegros aquí en el estadio Hernando Siles para este Die Strongest 1, Bolívar 0.

0: y la tercera fue la vencida para Die Strongest, y la tercera fue la vencida para Carlos Lampe. Lampe, que había salvado un remate de Sotomayor, otro de Quaglio, no pudo ni siquiera hacer un intento de salvar este violento remate de Jaime Rascaeta, que comienza con la decisión de Kevin Salvatierra, que toma el control del ataque, toma el control de la mitad de la cancha, le cede la pelota al hombre de la camiseta número 30, que repito, saca un misil teledirigido, que pega en el palo, sí, pero en el posterior, en el que sostiene la red, por eso ni siquiera se movió la red del arco de Carlos Lampe, simplemente esa pelota ingresó, volvió a salir para que la hinchada gualdenegra delire en el estadio Orlando Siles. Se lo merecía Die Strongest, era mucho más que su rival, y por eso el Tigre gana el clásico en el Siles.
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2: Voy a ir con terremoto, terremoto contigo. La gente del Azur lo vio perfectamente el gol, ¿no?
3: Qué lindo gol, de verdad, de Jaime Arrascaeta, medio de tanta desgracia, bueno, una alegría nos tenía que dar ahí. Arrascaeta, lindo gol, de verdad, yo me lo desgarré la garganta gritando, qué golazo, la gente del Azul también conmigo ha gritado ese gol, muy lindo, la verdad, qué genialidad, perfecta, y lo venía buscando Die Strongest, el remate de Sotomayor, como lo decía Mauricio, la tercera, porque la primera fue de Sotomayor, una que me pareció también de Ventura, y finalmente esta de Arrascaeta, que también estaba probando en el partido, y bueno, linda ocasión que terminó generando, y que afortunadamente terminó el gol, así lo vivió la patria gualdinegra de Marte.
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2: Aquí hay tiro libre que le corresponde a Bolívar, a ver qué sale de todo esto. Tiro libre que le corresponde al conjunto celeste. Está de este atrás, ¿quién le va a dar? ¿Está Ervin Baca, no? Está el Pili Arce para darle con la pierna derecha. Tiro libre que le corresponde a Bolívar con la pierna derecha. Va a darle a Lidivia, paradito ahí en el medio del Azur, con los muchachos de por medio. Viene el Billy, arriba el balonazo, la pelota que se ha perdido. Voy con Edson Guachaya, ¿cómo lo recibió Restrepo? Que veo que se ha metido ahí adentro, ¿no? Voy contigo, Guachaya.
4: Sí, rostro de cara larga, ¿no? Demasiado decepcionado y fastidiado con ese primer gol de Die Strongest. Llamada de atención para Ervin Baca y Billy Arce en el medio sector, y también para la defensa que se duerme para que el hombre de Die Strongest que se ejecute ese remate potente.
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2: Saludo grande para la gente que nos escucha en Trinidad. Un abrazo muy grande a nuestro compañero Rider Moreno. Hoy día han estado ellos con la Simón Bolívar, jugado primero de mayo, así que les mandamos un cariño muy grande, y ahora están conectados en la transmisión de la Red Revol ahí en Trinidad, en Radio Patujú. También un abrazo muy grande para ellos. Es un cariño, como siempre, con muy buena temperatura, como siempre, y con un estadio remozado. Eso es lo que me contaban ahí el gran Mamore. Y ahora, pero todos le ponen la radio a la transmisión de la televisión. Tiro libre que le corresponde a Die Strongest. El mejor momento de Die Strongest este. El mejor momento, definitivamente. Vamos a ver cuánto lo puede sostener. Y ya vamos a hablar de Bolívar. ¿Por qué Bolívar está así? Hay tiro libre que le corresponde al conjunto de Die Strongest. Más atrás, dice Don Ivo. Ahí está con el balón. Es Arrascaeta para levantar con la pierna derecha. Tiene que venirse por ese esférico. Levanta la cabeza Pedraza. Para mí, le dice. Ahí también está Welch. Sotomayor, por ese caso, pero el rebote viene para Cuadro. No, así no, así no. Algún rato tiene que salir una de esas. La pelota que le corresponde al Billy Arce. Va corriendo por la parte derecha. Muy larga, la pelota se perdió. ¿Y por qué está Bolívar tan desconexo, Mauricio?
0: No, creo que Bolívar siempre tiene fichas fundamentales que obviamente hoy no están en cancha. Hablo de Cauterucho, de Dairon Asprilla, del Papu Velázquez. Creo que ahí en el medio está haciendo falta también lo de Tonino Melgar, lo de Robson. Creo que este Bolívar en el anterior clásico funcionó también porque Die Strongest se equivocaba demasiado. Hoy Die Strongest está mostrando una solidez defensiva que no habíamos mostrado en el último clásico. Y cuando Bolívar, contra Bolívar, si te defiendes bien, lo empiezas a incomodar. No es un equipo que tenga la pelota, no es un equipo que tenga mucha ductilidad. Se aprovecha de su velocidad, de sus individualidades, y que hoy Strongest está neutralizando bien. Lo tiene que mantener los 90 minutos, pero por ahora el trabajo del equipo de Sagua ha sido casi impecable y bien merecido el triunfo parcial.
2: Sí, señor, lo dice Mauricio Céspedes en la radio, la pelota que le corresponde a Rascaita, y a Rascaita viene para Pedraza. Pedraza con la pelota devuelve por la parte media, va a correrse para Cualio, se le va el balón, la pelota para afuera, saque de banda que le corresponde al Celeste en 38 minutos.
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2: Popular Edson Guachaya con nosotros.
4: Bien, al no encontrar respuesta en sus jugadores en el terreno de juego, Alejandro Restrepo manda a calentar a todos los jugadores de la banca de suplentes de Bolívar.
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2: Vamos mandando saludos a la gente en la ciudad del Alto. Un abrazo muy grande en Villa Ingenio. Un abrazo muy grande para esa gente que está junto a nosotros, que está con la radio, que está listando las cosas para mañana, para volver a clases, al trabajo. Todo eso que se hace en domingo en este horario. Bueno, a ellos, un gran saludo para Sarita, que nos está escuchando también en la transmisión. Abrazos para ellos. La pelota que vuelve para el Billy Arce, 39 minutos, aquí está el Billy con la pelota saliendo desde atrás, la pelota para Arriaga, Arriaga con el esférico, el hombre del conjunto del Celeste, nuevamente para el Billy, Billy con la pelota abierta por la parte derecha, va a llegar Battaglini, Battaglini con la pelota, qué bien lo de Pedraza, ahora sí, la pelota que se va para afuera y saque de banda que le corresponde al conjunto de Bolívar, muy rápido para Vaca, viene Ervin Vaca arriba, el balonazo al centro, Dorni, la pelota para atrás, esta Vaca va a rematar, tiró, arriba, le pegó mal el hombre de Bolívar, la pelota que se ha perdido, hay saque de puerta que le corresponde al Tigre. Voy contigo, terremoto.
3: Marce, hablando de Ingenio, ha surgido la posibilidad y seguramente en el transcurso de las siguientes horas o de los días, la posibilidad de que Strongest juegue en Ingenio de local sus próximos partidos. Esa noticia ha salido a relucir, vamos a indagar más en aquello. No se ha dado mucha preponderancia precisamente por el tema del clásico, pero hay que tomarlo en consideración. Que es una
2: terremoto,
3: opción.
2: Terremoto. Esa idea no salió. Esa es la idea de un medio.
0: Al que haya dado la idea hay que sacarlo inmediatamente del club.
2: No. Y además es un medio de esos medios afines que hay. O sea, y perdón, terremoto, que te hayas agarrado de la noticia, pero no es real, nada real. No es nada real.
0: Me das tranquilidad porque ya la verdad que me iba a poner violento, ¿eh?
2: No, el tema va, yo me enteré después el viernes, que es un medio de los afines, de los que quiere. Acordate que hay una disputa entre Andrés y la alcaldía, ¿no?
0: Claro.
2: Entonces, quieren meterlo al Tigre como parte de, o sea, utilizarlo al Tigre como un tonto útil en esta pelea.
0: Lamentablemente hoy en día Diestrong no tiene quien lo defienda y el nombre de Diestrong es utilizado.
2: Bueno, yo lo digo así, entonces lo defiendo.
0: Claro, hay que dejar en claro esas cosas. Es inviable. Diestrong es juega de local o en el Siles, o cuando esté listo y se pueda jugar en Achumani.
2: Listo.
0: Tendrá y tiene una enorme hinchada en la Ciudad del Alto que la acompaña cada vez que tiene que visitar a Always Ready o a Bebé. Pero Diestrongues hace local en La Paz.
2: Directamente. Y no puedes dar espacio.
0: Y menos por cuestiones políticas, o sea, no hay razón de ser. Yo te pongo en el escenario hipotético de que, no sé, derrumben el Siles y empiecen a construir uno nuevo, tengas que jugar Copa Libertadores, perfecto, andaba y Ingenio. Porque no hay otro escenario en el departamento.
2: Y aún así, in extremis, hay que tratar de hacer todo lo imposible por Achumán.
0: Claro, está bien. A ver, yo te hablo de Libertadores porque
2: es algo más complejo, ¿no?
0: Entonces, tienen que ser situaciones y opciones de extrema necesidad. Pero Diestrongest tiene una casa, que es Achumani, y su segunda casa es esta, que es el Siles.
2: No puede dar ni siquiera pensar, ¿eh? A mí por lo menos, yo no he visto que nadie de Diestrongest haya elevado ninguna declaración ni nada por el estilo. Pero ya expliqué de dónde viene esto. Volvemos al fútbol, 42 minutos, la pelota que le corresponde a Bolívar corriendo por la parte derecha, va corriendo por ese sector Vaca, la pelota que se ha perdido y saque de banda que le corresponde al conjunto de Bolívar, no, es para Diestrongest. Ahí hay saque de banda que le corresponde, 42 minutos, está ganando el clásico, el Gualdinegro, 1-0, le está ganando Bolívar, la pelota que viene por los aires, devuelve por ese sector, aquí está con el balón, toma, le dice, para que aparezca por acá el Billy Arce, va a correrse para donde está corriendo Freita, Freita con el esférico, puede levantar el centro, aquí está con Battagini, que ha cambiado, arriba el balazo, centro de cabeza, bien Pedraza, ahora sí, la pelota que vuelve nuevamente con Arreaga, y este con Battagini, Battagini con la pelota por la parte izquierda, nuevamente se devuelve con el Billy Arce, ahora Bolívar trata de tener el esférico, va con su compañero, con Freita, Freita, tres cuartos de cancha, devuelve el balón, la pelota para el sector medio, nuevamente para Battagini, y este nuevamente con el Billy Arce, Billy con la pelota, adelante el esférico, van a quitarle el balón, sigue el Billy, va a rematar, tiró, el de Bolívar, el Billy Arce apareció para rematar con la pierna derecha, la pelota que se le cuela a Valdivia, y sé que pasó entre los brazos, yo sé que la pelota se metió ahí al caño derecho, y lo empata el celeste que había tenido al esférico en estos minutos, 43 minutos, señoras y señores, amigos de todo el país, Billy Arce lo empata aquí en el estadio Hernando Siles, remate fuerte, confianzudo, en medio de toda la defensa de Die Strongets, para el fondo, nada tenía que hacer Valdivia, bueno, yo sí creo que ahí sí Valdivia tenía algo que hacer, la pelota que se metió era fuerte, era un misil también. Señoras y señores, 43 minutos, Bolívar 1, Die Strongets 1.
0: Y en ese pequeño cambio que hace Bolívar táctico de que Battagini se vale por el sector izquierdo y Romero aparezca por el derecho, no sé si llegó a confundir a Die Strongets, pero empezó a generar mucho más peligro la academia. Desde atrás, desde el fondo, empezó a tocar la pelota y justamente es Battagini quien le cede la pelota a Billy Arce. Se combina Arce muy bien con el hombre que corre por
2: aquí
0: la izquierda.
2: Viene, perdón, viene el jugador Salvatierra, viene para Ventura, Ventura va a rematar, tiró el travesaño, era gol de Die Strongets. El travesaño de Ventura, pero rozó Carlos Lampe, que es el del milagro. Tiro de esquina que le corresponde a Die Strongets. Ventura se agarra la cabeza en el gol de su vida de esta temporada. Lo necesitaba tanto. Le vi en la cara, ¿sabes qué? Esa situación de estoy esperando mi gol y era este. Y no se dio, Mauricio.
0: No se dio, fue una contra perfecta. Le quedó la definición, definió bien Ventura. Lampe, largo como es él, estiró la pierna izquierda y la mandó al córner.
2: Señoras y señores, amigos de todo el país, 45 minutos. Y me van a decir cuánto más se adiciona. Va a levantar con la pierna izquierda. 1, 2, 3, 4, 5 jugadores de Die Strongets, 6 desde atrás está Coelho. También está un minuto más, dice Terremoto. Arriba el balonazo de cabeza, va a salir el hombre de Bolívar. Cuidado que se venga la contra con el Billy Arce. Billy con la pelota, ahí se le va a cruzar. Parece muy bien desde atrás. Bueno, Sotomayor, la pelota que viene por ese sector era para Dylan Saavedra, cambia por la parte media con Arrascaita, Arrascaita da la media vuelta, se conecta, trata de llevar para su compañero, aquí está el jugador Arrascaita, mueve rápido por la parte izquierda, señoras y señores, se va a acabar el primer tiempo, el árbitro dice que era tiro libre, ¿qué es lo que va a cobrar? Es lo que dice, señoras y señores, final, dice el árbitro, no fue ni chicha ni limonada este desenlace, final, final, final, final, final, final, final, final, final, final, final, final, final, final, final, final de este primer tiempo, muy buen primer tiempo, definitivamente, movidito, movidito, como dice la canción, que dice Die Strongets 1, Bolívar 1, lo has escuchado en la red Herbol, la red que une a todo el país.
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2: Vamos con Terremoto, Terremoto, se ven los gualdinegros con la bronca de haber dejado escapar por lo menos la victoria en la primera etapa.
3: Sí, está ahí, estoy, pero aplaudido, aplaudido aquí por las personas que se encuentran en el sector de preferencia donde yo me ubico, y sí, aplaudido por Bolotilla, porque a ver, hay que destacarlo, ¿no? Y reconocer, ha sido mala suerte el gol, ha sido tal vez una distracción entre líneas, ya que le dejan el espacio para que Billy pueda rematar, pero también, ¿no? Hay que reconocer que Strong tuvo varias ocasiones, esta de Ventura, el remate de Sotomayor al minuto 27, el remate, por ejemplo, de Arrascaeta, que fue un golazo, otra igual que hizo el propio Ventura. Entonces me parece que ha sido un buen primer tiempo de Strong, es que esta es la manera de trabajarlo y de jugarlo, pensando en lo que va a ser también el partido, bueno, el clásico de liga, ¿no? Este me parece que tienes que analizar muy bien al rival y qué debilidades te presenta, y me parece que sirve mucho de aquello. Y también, ¿no? Esperemos que en el segundo tiempo se pueda mantener esa misma actitud y Strong pueda salir victorioso de ese clásico.
2: Voy a ir con el señor Edson Guachaya. Edson, ¿cómo lo has visto desde la óptica de Bolívar ahí cerquita al banco de suplentes?
4: Bien, lo vi a Alejandro Restrepo demasiado preocupado. Si bien ha llegado a un gol tranquilizador en este primer tiempo, me parece que no más va a haber variantes en el segundo tiempo, ya que el director técnico del Club Bolívar no está conforme con la producción de Bolívar en este primer tiempo.
2: Le mandamos un saludo grande a Pepe Avellana. Gracias, Marcelo, por defender al Tigre en el alto imposible. ¿Viste el festejo del Billy Arce? Para mí que provocó la hinchada del Azur. ¿Viste algo de eso?
0: No, eso. ¿Te acuerdas el festejo de Enzo Fernández en el gol con Inglaterra? Se le llevó, hizo el topollillo, hizo ahí, sigan hablando.
2: Pero Billy Arce, ¿hace cuánto que está en el país?
0: No, pero ¿sabes para qué es eso, no?
2: ¿Para qué?
0: Para el TikTok.
2: Ah, o sea, no. Claro, pero la gente después se lo cree.
0: A ver si tu festejo da vuelta al mundo.
2: Pero lo que pasa es que después te agarras con los muchachos de la tribuna y en algún lado te los cruzas en la calle, no hoy día, obviamente, te los cruzas y después te puedes tener un mal momento.
0: Claro, es que no, ni siquiera lo hizo hacia el Azur, lo hizo hacia la cámara. Entonces, hoy en día, y esto pasa en todo el mundo del fútbol, hacen 21 festejos, 21 gestos en una celebración de un gol, ¿para qué? Para que aparezca
2: el
0: clip, lo subas a TikTok, a ver si te haces viral y te ve alguien, ¿no?
2: 77 77 37 23 es el número de WhatsApp, te puedes comunicar con nosotros para mensajes. Un saludo grande para Raúl Rivas, estoy escuchando el Superclásico con ustedes, amigos, un abrazo muy grande. Para Carlos Bertis, también un abrazo grande, escuchando la radio aquí en la ciudad de La Paz. Raúl Cuiza, un abrazo grande en Tarija, los estoy escuchando a través de Polideportivo, le mandamos un saludo grande también a toda la gente de Polideportivo. Para Diego Navarro, en la ciudad de Cochabamba, escuchando la transmisión de Revol Deportes, abrazos para todos el equipo ahí. Y tengo algo más por aquí para Paulita Cejas en Sucre, escuchando el partido también, los estoy escuchando en la radio, así que le mando ese cariño. Tengo por acá todavía unos mensajitos más para Kevin Solís, un abrazo grande desde Tarija, también escuchando el partido. Un saludo grande para Ortiz Remberto Ortiz, un abrazo muy grande, gracias por estar en compañía de la señal de la Red Bull. Hoy gana The Strongest, dice por acá. Un saludo muy grande también para Tora Alaca, ahí está, un saludo grande para ella, está escuchando también la transmisión del partido. Buenas tardes, soy Sergio Boada, como siempre, a Sergio un abrazo muy grande. Vamos Tigre, que hoy ganamos, rivales pero jamás enemigos, y esa frase yo creo que delimita lo que nosotros también creemos en este clásico, que es el más lindo, es el clásico nacional por antonomasia del fútbol boliviano. Vamos al comentario, sí señor, con Mauricio Céspedes, palabra de comentarista aquí en la Radio del Fútbol.
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2: 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Gracias a ellos tenemos el comentario en la Radio del Fútbol, palabra de Mauricio Céspedes, palabra de fútbol.
0: Gracias, Marcelo. Ha terminado la primera parte. Clásico empatado en el Estadio Hernando Siles, y empatado porque The Strongest tuvo una sola distracción en defensa y Bolívar la cobró. Y esa es la peligrosidad que tiene el equipo de Restrepo. Ya lo habíamos visto en el anterior clásico. Cada error de The Strongest fue un gol para Bolívar. Y se repitió en este clásico. Y The Strongest no cometió errores hasta este final del primer tiempo. Cometió uno, que fue la distracción, la falta de marca ahí en el medio tras el pivoteo de Bruno Miranda, el error también de Diego Valdivia, que deja picar esa pelota antes de que el balón llegue a sus manos y termina ingresando sobre el arco gualdinegro. Solo por eso este clásico está empatado, porque The Strongest ha sido superior ante un Bolívar que no ha encontrado las mismas debilidades del anterior clásico, ante un Bolívar que no ha tenido la misma verticalidad que tuvo en el anterior clásico. Y Die Strongest tuvo la pelota, Die Strongest empezó a generar situaciones, y en un tercer remate sobre el arco de Carlos Lampe, ya lo había probado Sotomayor, ya lo había probado Quaglio, y en ambas había respondido muy bien el guardameta de Bolívar. En el tercer remate, tras un pase de Salvatierra, Jaime Arrascaeta mandó a guardar esa pelota. Tan fuerte fue el remate de Arrascaeta que hasta están revisando la red del arco de, de Lampe en el primer tiempo al arco de la Norte, viendo que no se haya movido nada, que no se haya generado ningún hueco porque esa pelota ingresó de manera violenta y terminó saliendo rápido del arco de Lampe. Fue un buen primer tiempo de Strongest. Defensivamente no cometió errores hasta el final de ese primer tiempo. Tal vez pecó de entregar pelotas. En algunas situaciones Welch subestimó la situación. Pedraza, que fue tal vez el que más errores cometió, pero se fue afianzando en el fondo. Un Santiago Arce que ilusiona, al menos a mí personalmente me ilusiona en esa posición de líbero ante el bajo nivel de Adrián Jusino. Entonces, esto es lo que necesita Die Strongest, variantes, opciones. Si bien no, Arce no es un defensor de naturaleza, pero se está adaptando bien al puesto. Y esto va a hacer que el mismo Adrián Jusino se dé cuenta que puede perder el puesto, que puede perder su titularidad y puede aparecer ahí Santiago Arce. Entonces, es lo que tiene que empezar a generar Sago en esta Copa, en estas fechas donde hasta octubre no se va a jugar el torneo del todos contra todos. Bueno, tendrán que aparecer estos nombres, Arce, Saavedra, el mismo Kevin Salvatierra, que hace rato creo que merece titularidad en todos los partidos que juega Die Strongest. Arriba Sotomayor y Ventura, creo que han tenido sus posibilidades sobre el final del primer tiempo. Llega la más clara para Ventura, que definió bien, rasante, y apareció la pierna salvadora de Lampe, que fue la figura de Bolívar en el primer tiempo. Y eso habla de lo mucho y bien que atacó Die Strongest. Cuando el arquero rival es la figura, has hecho una buena tarea ofensivamente. Defensivamente la estabas haciendo hasta que hubo este pequeño cambio táctico de Restrepo, de mandar a Battaglini por izquierda y a Dorni Romero por derecha. Ahí empezó la combinación. Arce, que filtró una pelota para Bruno Miranda, que pivoteó bien, sacó un remate de Billy Arce, le picó antes a Diego Valdivia, no pudo anticipar esa situación el guardameta gualinegro, y ahí es donde llegó el empate de la Academia sobre el final del primer tiempo, dándole una tranquilidad al cuadro Restrepo, porque era mucho más Die Strongest y creo que merecía irse con el triunfo el primer tiempo, pero apareció esta situación y tienes que darte cuenta ahí contra quién estás jugando. Te has dado cuenta de que tu rival va a aprovechar la más mínima situación que le des. Entonces no hay que darle ninguna al cuadro de la Academia. No creo que haya cambios en ninguno de los dos planteles, simplemente ajustar ese tipo de situaciones en Die Strongest, de que no se tengan errores, no se tengan equivocaciones, no se regale jugadas a un rival al que lo estabas dominando y al que le estabas haciendo mucho daño. Cerramos el comentario, empate a uno, parcial en el Siles, en el Clásico Nacional. Vamos a la pausa y de retorno tenemos el segundo tiempo de Die Strongest 1, Bolívar 1.
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15: Amigos de todo el país, ha arrancado el fútbol. En la Red Herbol, en la radio de las emociones, en el gran domingo de la radio, ya están jugando segundos 45 minutos. Teddy Strongets 1, Bolívar 1. 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
15: Arrancado el partido con todo, va a salir Carlos Lampe, la pelota que viene por los aires de cabeza. Aparece el Billy Arce, la pelota que intentaba con Tony Romero, va a volver sobre la parte derecha, donde está corriendo Segredo, Segredo por la parte media, al Billy, va a salir desde atrás, ahí está Santiago Arce, Santiago con la pelota, y este por la parte izquierda para Cuaglio, toma para Salvatierra, este para Cuaglio, me gusta, viene Cuaglio por la parte izquierda, viene Cuaglio, puede levantar el centro, viene Cuaglio, la pelota por el medio, ¡oh! Ventura no le puede dar, aquí la pelota para Rascaita, devuelve por la parte trasera, aquí se lo perdió Ventura, ¿eh? Se confió Ventura, pensaba que simplemente era de mandarla a embocar, nada más había que poner la cola, la pelota que le corresponde, aquí viene el zapatazo largo, es para Cuaglio, raspa la pelota Segredo, la pelota para afuera y saque de banda que le corresponde el Tigre.
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15: Aquí está con la pelota Welch. No ha habido variantes, me parece. Ya voy a ir con los compañeros. Viene Arrascaita y este por la parte derecha con Dylan. Dylan con la pelota bailotea frente a su marca. Devuelve nuevamente por el medio. ¿Dónde está corriendo? Ahí Martín Schiatti. Martín con la pelota puede levantar el centro. Viene Martín. Qué pelota buena. Arriba el balonazo, va a salir el hombre de Bolívar de cabeza, le va a quedar por aquí, aquí está con el esférico, venía por la parte media, no puede, Sotomayor va a salir desde atrás, ahí está Segredo, la pelota que le corresponde a Freita, Freita con la pelota, nuevamente con Echeverría, Echeverría se rebotar en un hombre, Gualdinegro afuera, saca de banda que le corresponde a Bolívar, hoy primero con Terremoto, Terremoto tuvo variantes en el Tigre.
22: No se han registrado variantes, los mismos 11 que vimos en el arranque del partido.
15: Vamos a ir en este momento con el señor Edson Guachaya. Edson, en Bolívar.
23: Sin variantes en Bolívar para este segundo tiempo.
15: Han vuelto con lo mismo los dos planteles y me parece que el ritmo va a ser el mismo. Es buen clásico este que tenemos. La pelota para la parte media, para Ventura. Ventura para Cuaglio. Cuaglio con la pelota, vamos Cuaglio. Viene Cuaglio con la pelota para Ventura. Ventura con la pelota, se abre mucho. Tiene que devolverse nuevamente, hacer el círculo, bascular. La pelota que viene para Pedraza. Pedraza con la pelota puede animarse, la pelota en profundidad. Viene para Ventura. Ventura con la pelota, pegale. Viene Ventura, cambia por la parte derecha. Tabadilen prefiere más atrás todavía con Chetti. Chetti con la pelota, ahora sí con Dylan Saavedra. Dylan con la pelota, salió el balón, dice el árbitro, y saque de banda que le corresponde a Bolívar. 3 minutos, me gusta el ritmo, Mauricio, de estos primeros 4 minutos.
24: Me gusta la presión alta que está ejerciendo Die Strongest en este segundo tiempo. Está muy metido en el campo de Bolívar, tanto así que Arce y Pedraza están en la línea media de la cancha. Están sofocando a la Academia y están recuperando pelotas. No juega cómodo el equipo de Restrepo. Hay que ver si logran mantener esa intensidad Die Strongest durante toda la segunda parte.
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15: Aquí está Martín Schiatti, el jugador de Die Strongest en la línea media. Saque de banda que le corresponde al Tigre para Salvatierra. Devolvida de cabeza, va a salir desde el fondo Arriaga. 4 minutos, es lo que tenemos. 38 segundos, arriba el balonazo largo para que vaya Valdivia. Vamos, Valdivia, el loco Valdivia está saliendo. El portero del conjunto Valdinegro. Y ahora por la parte media con Santiago Arce. Santiago con la pelota, levanta la cabeza, ¿dónde está? En arriba el balonazo, la pelota que viene para Rascaita, corta un hombre de Bolívar y aquí se viene el Billy Arce, ahí se equivocó Die Strongest, viene el Billy con la pelota, tiene uno en la marca, viene el Billy Arce, puede rematar, viene el Billy, uno en la marca, cayó al piso, foul, le regaló Die Strongest un tiro libre, Mauricio.
24: Sí, Creo que es el hombre más peligroso que tiene Bolívar. En el partido, Billy Arce ya encontró el gol, está complicando, se está metiendo a espaldas de Welch y de Rascaita y de Salvatierra. Ahí está encontrando su lugar Billy Arce para hacer daño y para generar este tipo de situaciones. Hay que recordar que los dos hombres de marca que tiene el Tigre están amonestados, tanto a Rascaita como a Welch.
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15: 5 minutos es lo que tenemos aquí en la radio. Y no se olviden, después del clásico viene otro clásico, ¿no? Se viene el Club del Recuerdo, que es un clásico de la radiofonía boliviana. Solamente aquí en la red Herbol, la red que une a todo el país. 5 minutos, márcame el 5. Aquí viene arriba el Billy, saca Shiati. 5 minutos, señoras y señores. Dice Die Strongas 1, Bolívar 1. Se equivoca Billy, va corriendo por este sector. La marca de Ventura. Viene el Billy, lo va a marcar Ventura. ¡Hola! Y tiro libre que le corresponde al conjunto de Bolívar, lo dice el árbitro. Iba el 9, está peleado un poco con la vida Ventura, ¿no? Sí. Le ayudaría bastante a cambiar por ahí su fortuna. Es cosa de suerte nada más.
24: Está frustrado Ventura, también obviamente presionado y se puso una autopresión, ¿no? Con esa publicación en redes sociales, generó molestia en la hinchada. Entonces Ventura quiere demostrar en la cancha que está bien y no está haciendo un mal partido. Le falta el gol al dominicano.
15: Arriba el balonazo, Valdivia con los puños. Tiene que salir con Arrascaita, Arrascaita con la pelota, viene para Sotomayor, Sotomayor le rompe la pelota, ahí el jugador regala el seguido para afuera, saque de banda que le corresponde a Die Strongest, estuvo fortuna en esa jugada. A veces la pelota te pica para el otro lado, más bien estaba Valdivia, Mauricio.
24: Sí, fue inteligente lo de Valdivia porque tenía mucha comba, esa pelota de Billy Arce, había que sacarla con los puños fuerte y afuera del área, que es lo que hizo Valdivia. Ya luego Sotomayor logró resolver haciendo rebotar la pelota en uno de Celeste.
15: Aquí está con la pelota Martín Chete y la pelota que viene por la parte de derecha, de cabeza, devuelve el jugador Freita, de cabeza, le queda Welch, lo bajaron a Rascaita, tiro libre que le corresponde al Tigre.
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15: A ver qué sale de todo esto. Con el esférico el señor Martín Chieti. Martín con la pelota. 7 minutos 42 segundos de este segundo tiempo. Está 1-1 el partido. El clásico es por la Copa de la División Profesional. La pelota que viene para Cuaglio. Cuaglio con la pelota va a bajar el esférico frente a su compañero. La pelota que viene aquí para Ventura. Nuevamente Ventura, le van a quitar el balón. Cuidado, Ventura, le sacan el balón. Y aquí se viene Bolívar a la contra, aunque prefiere retroceder. Con el Riega arriba para el Billy. Corta muy bien a Rascaita. Cuidado, casi entrega la pelota. Devuelve por el medio para Dylan Saavedra. Dylan con la pelota da celazo. Sotomayor, arriba venía por la parte media, intenta por ese sector. Hay algo que es clarísimo, Mauricio, aquí falta un estacio para cambiarle la alegría y el ritmo de Strongest adelante, ¿no?
24: Ah, obviamente, está claro de que Stasi es una ficha fija y de las más importantes para Die Strongest.
15: Aquí viene con la pelota Valdivia, Valdivia, y va a cobrar penal, señoras y señores. Salió Valdivia, no le quedaba, no sé si le quedaba otra. Ante Dorni, Dorni es un habilidoso de aquello. No lo reclama Valdivia, no lo reclaman los compañeros. El penal es claro, Mauricio Céspedes en 8 minutos.
24: Ah, si no lo reclama Valdivia es que lo tocó, que sintió el contacto. Me parece que no midió Valdivia la posición de Dorni Romero y la velocidad de Dorni Romero, que es inteligente. Toca la pelota hacia adelante y deja que el guardameta de Die Strongest lo termine conectando abajo. Creo que el penal es clarísimo, nada que refutarle en este Ivo Méndez. Y creo que Valdivia rápidamente se da cuenta que tiene que ponerse en modo concentración y atajó un penal. Recordemos, hace poco en un partido, así que ¿por qué no pensar en otro?
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15: Y vienen justo estas dos situaciones, Mauricio, cuando se podría decir que mejor jugaba Die Strongest. Voy contigo, Huachaya.
23: Dorni Romero agarra el esférico, me parece que él va a cobrar la pena máxima.
15: Ahí está. Dorni va a ser el que va a buscar cambiar la suerte del partido para Bolívar. En 10 minutos, marcaba el 10. 10 minutos, señoras y señores, amigos de todo el país. En la radio del fútbol hay penal que le corresponde a Bolívar. Dorni está con el esférico. A ver, revisión.
23: Sí, Marcelo, lo va a revisar. Ivo Méndez va a ir a las pantallas del VAR a corroborar si es penal o no.
15: ¿Hay un porqué, Mauricio?
24: En este momento veo la reiteración de la jugada. No lo toca, ¿eh? Me sorprendió el nulo reclamo. Bueno, a ver, desde un ángulo parece que no lo toca, desde otro parece que sí. Me imagino que va a ser una extensa revisión de Ivo Méndez. Tardaron mucho en llamarlo, creo que del VAR. Carlos García y Franklin Aruquipa también tienen dudas. No sé que lo hayan llamado para decirle que mira que era roja para Valdivia, que no me parece. Pero después hay que ver las repeticiones que le muestran, ¿no? Es mera interpretación de Ivo Méndez toda esta situación.
15: Voy a aprovechar tu micrófono, Edson, porque seguramente lo va a dar por los parlantes. Pero la pregunta es, ¿qué parlantes? ¿No son los parlantes cortitos que están ahí en preferencia?
23: Sí, Marcelo, y también suele acoplarse el parlante que utilizan acá de la amplificación, me parece. A ver, vamos a estar atentos a la resolución del árbitro.
15: Claro, estoy atento contigo, porque con el de ambiente que tenemos acá arriba en preferencia, no sé si ya hemos notado que en otros no se lo ha captado. Simplemente ha sido la gesticulación.
23: Ahora sí me parece que va a dictar su veredicto.
15: A ver. Hace unos pasitos atrás. Ahí tendría que hablar. Ah, no sale el... Señoras y señores, no hay penal para Bolívar.
24: No se entendió nada, pero bueno.
15: Se entendió un pomo, pero no es culpa nuestra, por si acaso. Esto es debido a la amplificación barata que pusieron hoy día.
24: Creo que es lo de menos. Veo la reiteración. Y a ver, creo que la justificación de Ivo Méndez y de la terna arbitral es que el contacto lo genera Dorni Romero. Contacto hay, pero Dorni Romero, él es el que deja estirada la pierna izquierda y genera el contacto con Diego Valdivia, no Diego Valdivia con Dorni Romero. Por eso me parece que está bien la situación y acertada la decisión del VAR, bien Carlos García y Franklin Aruquipa, porque lo repito, acá hay una situación muy sencilla. El contacto lo genera el delantero, no el arquero. Por eso no hay infracción y todo sigue igual aquí en el Celis.
15: Aquí viene con la pelota Carlos Ventura. No está igual porque Die Strongest va a la contra. Va la pelota que le corresponde a Cuadio. Cuadio con la pelota levanta el centro de cabeza. Le va a llegar por la parte derecha. Celo a celo. Por amor de Dios, le sacó la jugada a Reaga. La pelota que se va para afuera y tiro de esquina que le corresponde al Tigre.
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15: Un saludo grande hasta Brasil, donde nos están escuchando. Saludos, amigos. Excelente la transmisión en esta jornada. Claro que sí, como siempre, tiene que ser una transmisión impecable, con la Red Bull solamente lo hace para todo el país y el mundo. Oh, aquí viene Salvatierra a levantar esa pelota con la pierna izquierda, arriba el balazo, intentaba el hombre de Bolívar, arriesga la pelota que se va para afuera, no, era foul primero. Salida que le corresponde a Bolívar en 13 minutos, alguien me dijo el viernes, Mauricio, viene estas fechas de la Copa, no va a pasar nada raro, porque todos están con las barbas en remojo. Árbitros, VAR, todo lo que ha ocurrido la anterior semana ha caído muy fuerte. Muy fuerte, muy fuerte. Ahí la postura de Fernando Costa de decir que si esto sigue igual es para extranjeros, ha caído muy fuerte. Aquí viene Die Strongest, nuevamente levanta el centro de cabeza, sale un hombre de Bolívar. Pelota que vuelve por la parte media, intenta ahí con el Billy Arce. Billy con la pelota va a salir por ese sector, viene el Billy. Hay un hombre que está tendido en el piso.
23: Sí, es Battaglini, el argentino. Damián Battaglini, lo veo que está tendido en el terreno de juego. Y Marcelo, ¿cuánto puede cambiar, no, en el estado de ánimo de los jugadores el no haber cobrado la pena máxima para Bolívar?
15: Y es que juega en contra, le puede jugar en contra a Bolívar y le puede jugar a favor a Die Strongest. Pero aquí la cosa es, la única manera de saberlo, Mauricio, es que vaya a cambiar el marcador en estos próximos 10 minutos, por ejemplo.
24: El partido no había cambiado, la pelota era de Die Strongest y Bolívar intentaba de contra. Así encontró esa situación de Dorni Romero, donde intentó generar el penal a favor de su equipo. Me parecería, y algo es totalmente viable y hasta predecible que no pase nada raro en estas dos semanas, sí, porque es el torneo que a nadie le importa.
1: Por eso claro, mismo.
24: No va a haber nada raro, los arbitrajes son correctos y bueno, las manos fuera y externas van a volver a aparecer si es que al de arriba se le empieza a escapar
1: el camino. Pero, por ejemplo, ayer sí hubo errores groseros en el partido de Potosí. En Potosí hay una, va a haber una representación de parte del Real con el árbitro que se, para mí se volvieron a equivocar. Pero de esas equivocaciones, yo no las veo como dolo, sino como equivocaciones humanas de siempre.
24: Es que ahí lo van a echar a Welch.
1: Ahí está Salvatierra con la tarjeta amarilla y la tarjeta roja para Welch. Porque lo fue a cruzar ahí al jugador, al Billy Arce, ¿no?
24: Acá el error es de Valdivia. Se equivoca en el despeje, le regala la pelota a Billy Arce y Welch lo tiene que bajar desde atrás. Es una amarilla clara, no hay discusión acá y termina siendo expulsado.
1: De paso le da un pelotazo al pobre Welch. No sabe lo que está sucediendo en este momento.
24: Claro, acá el tema es que no hay. Puede haber revisión porque desde el Mundial existen las revisiones de expulsión por doble amarilla, pero creo que está bien sacada. Está segunda amarilla y ahí está la expulsión para Giovanni Welch. Cierro lo que digo, ¿no? El tema de los amaños, las apuestas, va por fuera de los árbitros. El arbitraje en Bolivia es malo, es horrible. Eso va y está afuera de cualquier tipo de amaños, o tal vez está en un porcentaje dentro, pero en el mayor porcentaje son todos árbitros malos.
1: Sí, eso sí.
24: Entonces no se van a dejar de equivocar, porque son malos en su trabajo directamente.
1: Hay tiro libre que le corresponde a Bolívar, estamos en 17 minutos y ahora sí, desde el minuto 17 con el Tigre, con uno menos, a ver cómo va a jugar. Va por la pelota el chaval Cejas, chaval con la pelota, con la pierna derecha, a ver qué sale de todo esto. Chaval le va a pegar el esférico, viene el chaval Cejas, arriba el balonazo, de cabeza va a salir. La pelota que viene por el medio, le queda Rascaita para el Pito Sotomayor, Sotomayor con la pelota. Se cae solito el Pito Sotomayor en esa contra. No la aprovecha y la pelota le va a quedar a Bolívar nuevamente. Va a salir desde el fondo de la academia.
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1: La pelota que le corresponde a Santiago Echeverría. Santiago con la pelota devuelve nuevamente para el sector central para que aparezca su compañero. Va ahí el jugador Segredo. Va saliendo el hombre de Bolívar. Toma le dice por la parte derecha. ¿Dónde está corriendo? Viene el chaval Cejas. Toma le dice para Dorni. Dorni con el balón. Da la media vuelta. Bolívar tiene mayor confianza. La expulsión. Ah, ese es el detalle, ¿no? Lo que decía Huachaya. ¿El penal le ayudaba a Die Strongest anímicamente? Sí. La expulsión, no. Ahora, el anímicamente con ganas es Bolívar, Mauricio.
24: Y posicionalmente Die Strongest algo tiene que mover Sago porque hay un hueco enorme entre la defensa, entre la línea de cinco y los mediocampistas. Ni Arrascaita ni Salvatierra tienen la naturalidad de posicionarse como Welch de cinco. Entonces, ahí hay un espacio enorme que está quedando y que va a aprovechar sobre todo Billy Arce y lo quiere aprovechar inmediatamente Restrepo con los cambios.
1: El clásico cambio del Chino Cuello.
24: Claro, seguramente es Víctor Cuellar el llamado. Ahora lo veo subir a Arce y se forma una línea de cuatro para que Arce se meta como volante de contención y quedas con un 4-3-2 momentáneamente.
1: Señoras y señores, se rearmó y Strongest con esto de la expulsión de pelota que viene y no hay todavía posibilidad de variante. Yo voy a ir

0: lluvia en el terreno de juego, me imagino por Ventura, ¿no? Tendría...
1: ¿Por Ventura o por Sotomayor?
2: Por Sotomayor también.
0: Por Sotomayor va esa situación. Voy con Edson, contigo las variantes en Bolívar.
3: Sí, han dejado el terreno de juego en Bolívar el número 11, Bruno Miranda. También ha dejado el terreno de juego el número 20, Carlos Cejas. También Damián Battaglini, el número 99. Han ingresado tres jugadores. El número 18, Lucas Chávez. 19, John García. Y 80, Tonino Melgar.
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0: Márcame el 20 en este momento. 20 minutos, señoras y señores, 20 minutos aquí en la radio del fútbol, en la radio de las emociones. Está The Strongest 1, Bolívar 1, lo vives, lo sientes y te apasionas solamente aquí en la señal de la red Herbol, la red que une a todo el país. Es una alegría de que esté con nosotros en el norte paseño, nos manda mensajes igual, un abrazo grande para todos ellos. La pelota que viene por el medio, intenta con Sotomayor con la pelota, había mano, dice el árbitro, baja con la mano Sotomayor, tiro libre que le corresponde a Bolívar desde el fondo en 21.
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0: La pelota que cambia John García por el sector central. Aparece Sagredo por la parte derecha. Frente a contigo hasta el final, dice la bandera. Y aquí se equivoca el hombre de Bolívar. Igual se recupera para Sagredo. Sagredo con la pelota por la parte media. Le va a quedar al Biliarse que baja con el pecho. Y este más atrás todavía con Arreaga. Arreaga con el Tonino. Tonino con la pelota que le mueve bien. Con la pierna derecha en profundidad. Chioti de cabeza para Rascaita. Rascaita con el esférico. Viene la pelea. Viene a Rascaita. Bien lo de Rascaita. Fantástico. Tomá le dice para Sotomayor. Sotomayor da la aventura. Tarda mucho Sotomayor. Le hacen la falta y ahí pierde Die Strong. Es el gran detalle, es Marcelo. Para el Tonino Melgar la amarilla, ¿no?
2: Darse, te voy adelantando de que va a salir Ventura.
3: La amarilla, Marcelo, es para John García. Se pinta de amarillo tras la falta en contra del jugador Gualdinegro.
0: Gracias, Edson, le había visto mal entonces. ¿Me ibas a decir, Mauricio?
1: No, sí, se equivoca Sotomayor porque ya se mostraba para un pase filtrado. Carlos Ventura, Sotomayor, decidió esperar y recibir la infracción, que está bien. Genera una amarilla en el rival, pero una amarilla intrascendente. John García no está en el constante choque, en el constante intercambio de marca. Entonces creo que era mejor tratar de aprovechar la velocidad de Ventura en la contra.
0: La pelota que le corresponde al conjunto Gualdinegro. Martín. Die Strong juega desde el minuto 17 con un hombre menos. Arriba el balonazo, la pelota larga para quien. Y ahí se notó que le falta un hombre corriendo justo por ese sector. Por la pierna izquierda. Va a salir Sagredo. Viene Bolívar, la pelota larga. Lo buscan en John García. Bien Martín Chiatti de cabeza encima de todos, ganándoles la situación. Y la pelota que le corresponde a Salvatierra. Salvatierra con el Férico. A ver qué hace Salvatierra. Da la media vuelta. La pelota que le corresponde a Santiago Arce. Santiago con Arrascaita y Arrascaita tiene que devolverse. Die Strong está jugando con un 4-4-2 clásico, se puede decir, Mauricio.
1: Un 4-3-2, porque juegas con uno menos.
0: Cierto. Aquí viene por la parte derecha, viene para Ventura para matar. ¡Oh! En la parte posterior. En la parte posterior, un regalo que dio Bolívar, apareció por la parte derecha. Le dieron el espacio, pero ese espacio se achicó cada centímetro que se fue. Ventura, 23 minutos. Estuvo cerca de Die Strong, Mauricio.
1: No sé si lo sacaba Ventura, No sé si va a cambiar de opinión porque todavía no se ha hecho el cambio. O lo sigue pensando Sago. Creo que Sotomayor está haciendo un partido de menor nivel que el de Ventura. Dígame.
2: Sí, Mauri, justamente como bien lo observabas, va a haber ese cambio porque inicialmente era Ventura el que tenía la opción. Me parece que lo iban a retraer por Sotomayor, pero desde ya te digo que va a ser por Ventura nomás.
0: Ahí está, lo dice. Claro, ahí está el.
1: Tardaron, creo que tenía dudas algo y termina definiendo la situación y confirmando su decisión.
0: Aquí viene Bolívar, va a levantar el centro, la pelota ras de piso, bien Martín Chiatti, la pelota que queda boyando con Santiago Arce, con Arrascaita, revienta la pelota, es lo que tiene que ser Arrascaita. No había por dónde mandarla, va a haber variante en Die Strongest, lo que decíamos, se va Ventura. Y con la 99, el popular Pachú va a ingresar una nueva oportunidad para este delantero.
1: ¿Popular dónde?
0: Y porque el nombre es popular y lo han
1: todo. En el barrio de Brasil donde nació.
0: Pero acá todos lo conocen, le dicen quién es Pachú, saben que es el flaco que no hace goles. Señoras y señores, amigos,

0: al país. El saque de banda que le corresponde al conjunto de Díaz Trenes. Ahora sí, vamos, Payú. Tápeme la boca. Pelota que viene y se le va. Saque de banda que le corresponde a Bolívar. 24 minutos, márcame el 25. 25 minutos, señoras y señores, lo dice la radio, lo dice la red Herbol, la red que une a todo el país en este domingo, pero ha sido maravilloso, hermoso. Desde la mañana temprano los pajaritos cantaban, los hombres resacosos volvían a su casa. La pelota que vuelve nuevamente para Chon García. Chon García con la pelota, vuelve nuevamente Chon García y este por el Tonino Melgar. Tonino con la pelota en profundidad, vaya por ahí, marca, cuidado Ciotti, va a quedar bien Pedraza. Y la contra le corresponde al Tigre con Salvatierra. Vaya para adelante Salvatierra, 2-3 en la marca, viene, no. Va a rematar el Pito Sotomayor. Era mala idea, pero no le... Un poco de le pegó sin... A ver, con la suerte que tiene uno cada vez que va a comprar lotería.
1: Si entraba esa pelota, eso daba vuelta al mundo más que el gestito de Billy Arce.
0: Sí.
1: Porque fue detrás de mitad de cancha, pobre Gabriel Sotomayor. No se fue lejos.
0: Aquí viene con la pelota Rascaita, lo agarraron a Rascaita. Foul, tiro libre que le corresponde al Tigre.
1: Freita tiene amarillo.
0: Y a Freita deberían sacarle también la otra amarilla.
1: Sí, Ivo Méndez, Yoma, en la conferencia pregúntenle, ¿el reglamento qué dice sobre los jalones de camiseta? Amarilla automática.
0: ¡Amarilla!
1: Amarilla automática.
0: ¿Vos haces alguna vez de las trivias de esas de arbitraje?
1: No, porque estoy lo más lejos posible de querer ser árbitro.
0: No, no, pero uno las hace para aprender, porque son como exámenes.
1: Hago trivias de fútbol, nunca. No sabía que había de arbitraje.
0: Hay de arbitraje bastantes, para los que dan, los árbitros dan estos exámenes, los técnicos dan estos exámenes, jugadores igual, entonces van como trivias y uno online las puede hacer, sobre todo las de árbitros. Y hay muchas de esas cosas que, y las respuestas son claras, son puntuales. Por eso a uno le extraña cuánto duda un árbitro. Cuando lo ve inclusive de frente. Aquí viene Chon García. 26 minutos. La pelota que le corresponde al conjunto de Bolívar. Va a llevar. Aquí está con la pelota Freita. Levanta el centro de cabeza. Viene. Aquí Pedraza de cabeza. Payú viene. Está Payú ahí. La pelota que viene para el jugador Sotomayor. Le roban la pelota. No le puede entregar. Voy contigo.
2: Viene y le perdonan la vida nomás a Ecclesión Freita, el número 35 de la Academia Paseña, que en el primer tiempo se pintó de amarillo.
0: Señoras y señores, lo dice Songuachey, nuestro hombre Bolívar, aquí en el estadio Hernando Siles. La pelota que vuelve nuevamente para el Tonino. Tonino con la pelota le va a pegar. Le pegó abajo. Valdivia. El pecho un poco rígido. El rebote, pero las manos después conscientes ahí. El loco Valdivia saliendo. Vamos, loco. Vamos, loco. Debe estar un poco decaído por el gol. Yo creo que la tiene en la cabeza que ese gol no entraba, ¿no?
1: Sí, dejó, lo repito, una norma y una... Hay algo que seguramente los arqueros y los entrenadores de arqueros es como en esas primeras clases, ¿no? Nunca hay que dejar que te pique la pelota antes de que tú llegues a ella con las manos, lo que dejó Valdivia en el primer tanto.
0: Sí, y además hay el otro detalle también de arquero, ¿no? Cuando la pelota pasa muy cerca de tus brazos es... Es algo que no hiciste mal. El momento del impulso, el momento de la salida, esa centésima, milésima, de pensar de cómo colocar los brazos. Otra cosa es cuando la pelota va lejos y el gol es lo que le hicieron a Lápedía, La pelota que le corresponde por la parte derecha. Aquí está Bolívar. Sagredo va a levantar el centro. Pega en un hombre. Viene el loco Valdivia. Vienen dos tiempos ahí. Saliendo el padre. Viste que metió el zapatazo desde atrás porque lo molestaba. Si no me equivoco, Chon García. Va a salir Valdivia. 28 minutos. La pelota le corresponde al Tigre.
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0: Y es bueno eso que te contaba de los exámenes online, que hay muchos, reitero, para arbitraje y de diferentes niveles, todo, y hay muy complejos, hay los más complejos, por ejemplo, es imposible llegar a un 100%, porque hay cada cosa, cada pregunta y de esas cosas, y uno aprende también así, ¿no? No aprende, y por eso a mí me cuesta creer que no se hacen esas cosas, o no se verifica el reglamento, y se duda ante la jugada, pero que es exacta y tal como la muestra el manual de lo que tienes que cobrar. La pelota que le corresponde aquí al jugador Chon García. Se equivoca Chon García, va a quitar la pelota. Arce Santiago, la pelota que viene por la parte derecha. Marca el Billy Arce hacia afuera. Saca de banda que le corresponde a Bolívar porque había... ¡Para! saque de banda para Die Strongest. Y el árbitro no sé qué vio. La pelota que vio va por el sector medio. Nuevamente para el Billy Arce. Billy con la pelota verde. Marca de un hombre. Es Pachu quien está en su lugar. La pelota que vuelve nuevamente para que aparezca el Billy Arce. Billy con la pelota vuelve para Santiago Echeverría. 29 minutos. Marcaba el 30. 30 minutos, señoras y sí, señores, 30 minutos, sigue Die Strongest 1, Bolívar 1, en el clásico de la Copa de la División Profesional, es empate lo que estamos viviendo en el Estadio Hernando Siles, la pelota que viene para el Billy Arce, Billy con la pelota, toma, le dice, para John García con la pelota, bailotea, viene John García, la pelota para el medio, Billy Arce, la pelota para John García, va a rematar, viene John García, marca, in extremis, Santiago Arce, y ahí Santiago Arce.
1: Muy buen partido de Arce.
0: Se está ganando mi cariño.
1: Ay, la titularidad, que ha respondido de líbero, está respondiendo como ese hombre que hoy y en este momento con 10 tiene que ser el que juegue por todo lado.
0: Arriba le pegó desde atrás. ¿Quién era el que le pegaba? Era el Tonino. Pelota que se va encima.
4: Tonino Melgar.
0: Me sorprendió, pegándole tan mal, Por eso pregunté el número y el nombre.
2: Marcelo.
0: Dígame, Guachaya.
2: Bien, Alejandro Restrepo va a colocar toda la carne al asador. Va a entrar el colombiano en algunos segundos, Dairon Asprilla, y también el defensor 33, Fernando Mena.
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0: Aquí viene Bolívar, ese muchacho me da terror, Pelota que viene por la parte media. Va a volcarse para John García. John García con el esférico devuelve nuevamente a John García y este más atrás todavía para el Billy Arce. Billy con la pelota. Va a levantar el centro. Aquí está Freite, levanta el centro arriba. Bien, saca Coelho, pero no tenía compañeros. Y por el sector medio aparece aquí el hombre celeste. Cuidado que viene Sagredo. Sagredo con la pelota tiene uno en la marca. Viene Sagredo, le va a pegar. Viene Sagredo, remató. Pega en un hombre. La pelota que va ahí por la parte media. Vaya Pachu, vaya Pachu. Vaya a poner un hombre. Devuelve Santiago Echeverría con Lampe. La salida le corresponde a la academia.
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0: Bien, Coelho. Señoras y señores, Coelho es mi figura. La pelota que viene por la parte derecha para Arrascaíta, que vaya solo, Arrascaíta, váyase solo. Yo sé que el pasaje está más caro, pero vayas hasta los Yungas. Rebote en un hombre y se queda ahí nada más. ¿Quién fue el que le robó ese Arriaga, no? Arriaga le quitó con oficio nomás. Es un hombre de oficio. Arriaga le arregló la defensa a Bolívar este año, ¿no?
1: Sí, él solito, que hay que ser un buen defensor para que una defensa con dos Sagredos funcione bien.
0: Arriba el balón, la pelota que devuelve justo Sagredo con el cuerno, le pega para que aparezca de este tras. Ahí está Santiago Echeverría. 32 minutos en la radio del fútbol. 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La pelota que viene para John García. John García con la pelota, a ver qué hace John García. Vuelve para Freita. Bien Pedraza, bien paradito Pedraza. Y ahora con Salvatierra. Y se viene la contra. Viene Salvatierra, pero ahí notas que al Tigre le falta un jugador, ¿no?
1: Sí, no tiene, ya hace rato no puede atacar a 10 tres.
0: No la va a cobrar esa, no la vas a cobrar la de Salvatierra. Viene de este atrás arriba, más bien que está pagado John García.
1: No fue foul, no fue foul porque el cruce es limpio, pero acá pasan dos cosas, ¿no? O Ivo Méndez tuvo que haber frenado la jugada o el lo que ya no existe más en el fútbol, que es el fair play, ¿no? Hace rato que ya cuando hay un jugador de un equipo tirado, el otro no la tira fuera.
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0: Voy contigo, Guachaya.
2: Bien, se han dado dos variantes más en la Academia Paceña. Sale el número 35, Clayson Freite. Ingresa el número 33, Fernando Mena. Y otra variante. Sale el número 2, Jesús Sagredo. Ingresa el colombiano con la número 27, Dairon Asprilla.
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1: Ahora, arriba Kevin, que si entra el cuerpo médico, jugamos con 9.
0: Claro, por eso no lo dejan entrar. O por lo menos Sago dice, no muchachos, devuélvanse nomás para el fondo. Estaba viendo el cuerpo técnico, el cuerpo médico de Bolívar, está el doctor Espinosa. ¿Qué recuerdos tendrá Espinosa, no? Sí. Toda una vida ligada a Die Strongest. ¿Desde que campeón? Claro, fue sale campeón. 2016.
1: El 24-12.
0: ¿No? Sí. Y el 2023 también.
1: Ahí tengo una duda, ¿eh?
0: Sí, no sé si sí, era creo que, creo que está así. Pero Terremoto lo va a buscar en este momento. La pelota que viene por la parte izquierda va a llegar en profundidad. No va a llegar a Pachú. Lo agarraron y el árbitro dice: no te agarraron, Pachú. Y la salida le corresponde a Bolívar.
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0: ¿Viste cómo se hizo ese autopase Esprilla?
1: Marcelo, es un crack.
4: Marcelo, como lo adelantaba bien, Mauri va a venir al terreno de juego con la 16, Víctor El Chino Cuellar.
0: ¿Lo dijo Mauri o lo dije yo?
1: No, lo dije Marcelo. Yo a Cuellar rara vez lo pido, ¿eh?
0: Sí. No, y yo solamente hago la suposición clásica, me pongo a pensar cómo salgo. Así que Chino Cuellar, siempre. La pelota que le corresponde de este tras está el Billy Arce, 35 minutos. Saludamos a la gente que nos escucha en la Red Pío 12 en Oruro. Abrazo grande, como siempre. Sí, el domingo tiene fútbol en todo Oruro, en la capital del folclore. ¡El remate! ¡Mandó Dorni! Cerquita del palo derecho. Valdivia la vio adentro, ¿eh? Puso esos ojitos de no, y se fue.
1: Muy, muy cerca el remate de Dorni Romero. Está claro, ¿no? Desde la expulsión de Welch ha sido todo de Bolívar. Y está haciendo merecimientos el equipo de Restrepo para llevarse el clásico. Y Strongest se defiende con lo que puede y ya no ataca casi nada.
0: Y es más, pienso que la variante Terremoto es por guardar el empate, ¿no?
1: Sí.
4: Te confirmo la variante, Marcelo, se retira del terreno de juego, camiseta número 26, Gabriel Pinto Sotomayor, para que en su lugar ingrese con la 16, Víctor Cuellar.
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0: Che, al final no está tan mal la gente hoy día, ¿eh? Por lo menos unas 20. Aquí está Pachú con la pelota, yo voy a volver. La pelota que le corresponde, levanta el centro, ¿no?
1: 15 con toda la furia.
0: Está bien, 15 con toda la fuga.
1: Ahora, ¿sabes qué pasó y por qué ingresó Cuellar, no? Sabo se dio cuenta y dijo, ¿cómo que no estamos jugando con línea de tres?
0: ¡Ah, y volvió la línea de tres!
1: ¡Claro!
0: Aquí viene la pelota para el sector central, espera que aparezca Pachú, Pachú hace rebote, le va a quedar a Salvatierra por la parte izquierda, le va a quedar a Pedraza, no, muy largo para Cuallo, no, muy largo para Cuallo, la pelota que se ha perdido y saque de banda que le corresponde a Bolívar. Yo pienso que tenemos, voy a ir siempre con mi optimismo inocente, con unas 18.000 personas hoy día en este Clásico Nacional, porque no estoy viendo la bandeja de preferencia de arriba y pienso que hay mucha gente ahí ya en ese sector, así que por todo lo demás, me animo. Terremoto 18 o menos.
4: Sí, 18, Marce, porque yo que estoy aquí arriba, siempre nos posicionamos aquí con Camilito también, el del club que nos acompaña. Es muy buena persona, y no, aquí está repleto, te digo, está repleto.
0: Ahí está, con Camilito entonces están ahí. La pelota que le corresponde al conjunto de Bolívar, viene el Billy Arce, Billy con la pelota por la parte derecha, aparece Bolívar por esa pelota, viene la marca primero de nombre, le va a quedar aquí nuevamente a Asprilla, lo van a buscar por la parte media, viene Tonino, la pelota para John García con la pelota, a ver qué hace John García, bailotea, viene John García, levanta el centro, marca un hombre, la pelota para afuera, sí señores, y saque de banda que le corresponde al conjunto, no, tiro de esquina que le corresponde a Bolívar.
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0: Va a levantar esa pelota el Tonino Melgar, la pelota que viene para Billy Arce, Billy con la pelota ante la marca de Arrascaita, levanta el centro, la pelota para atrás, tiene el hombre de Bolívar, tiene que salir a Arrascaita, se rebotar la pelota en el Billy Arce, la pelota para afuera, y por momentos se está poniendo cada vez más difícil sacar la pelota, Mauricio. Y en The Strong se nota la falta de uno.
1: No, y Sago directamente ha decidido defenderse, por eso ha hecho el ingreso de Víctor Cuellar, para que Santiago Arce pueda volver a la línea de tres en el fondo. Simplemente queda Pachú adelante y Pachú tiene, no está para ganarte un partido él solo arriba. Tendrá que aparecer junto a Kevin Salvatierra en alguna jugada aislada, en alguna contra.
0: Uy, me acordé justo, ya te lo voy a decir después de la jugada, 39 minutos, la pelota que viene por la parte media, que está el Tonino Melgar. Tonino con la pelota, va a colocar por la pierna izquierda, aparece John García con la pelota, tiene uno en la marca, viene John García, va a levantar el centro, viene John García, la pelota que vuelve nuevamente para Billy Arce, levanta adelante al centro, todo está invalidado, dice el árbitro, porque han golpeado un hombre de Die Strongest, así que se va a tirar al piso y tiempo. Ayer, dígame, Guachaya.
2: Amarilla para Dairon Asprilla, tercera amarilla en el conjunto de la academia por un empujón sobre el defensor de Die Strongest.
0: Ahí está, se cayó el hombre de Die Strongest, es por eso foul. Ayer era cumpleaños de, imagínate, ¿no? Jorge Latini estaba de cumpleaños ayer y hoy lo tenemos de única esperanza de delantero Pachu.
1: No, ¿qué quiere que comente eso?
0: Y hoy día...
1: Está comparando...
0: Jorge Latini también tenía sus días, ¿eh? No era goleador todos los domingos, por si acaso.
1: Ya no existen los goleadores de todos los domingos.
0: En el fútbol internacional sí, no. A veces.
1: Haaland y ya. Sí, pero...
0: Por eso cobran esos delanteros de todos los domingos, pueden en una liga superior. Hoy día está de cumpleaños y también es tronguista a morir, Adrián Romero. ¿Lo viste todavía jugar a Adrián Romero?
1: Sí.
0: Adrián Romero de cumpleaños, le mandamos un saludo. No sé si está en Tucumán, viaja mucho Adrián, así que le mando un cariño enorme a Tigrado de Médula. Y hoy también está de cumpleaños, pero es una figura de los dos, yo diría. Hoy día está de cumpleaños Milton Melgar. Campeón con Bolívar, campeón con Die Strongest. En Die Strongest lo recordamos por lo del 93. Aquí tarjeta amarilla.
4: Para Chatti.
0: Se hizo esperar esa amarilla. 40 minutos, marcaba el 40. 40 minutos, señoras y señores. Es todo de Bolívar. Hay un asistente, es Ventura.
1: No, es Ventura, que directamente salió a recriminarle al asistente, a Rubén Flores, de una
0: Rubén,
1: situación
0: le dijo,
1: anterior.
0: ¡Rubén! ¡Qué mirado! ¡Rubén! La pelota por la parte media tiene que sacar a Rascaita. Lo de Rascaita, lo estás mirando, lo que saca a Rascaita en su función de defensor. Arriba, levanta el centro. Chiatti también perfecto. Arriba viene a Rascaita nuevamente. La pelota por los aires. ¡Loco, saque esa pelota! Va a despachar Martín Chiatti. ¡Corre, Pachú! ¡Corre, agarre esa pelota! Viene Pachú solo contra el mundo. Pachú con la pelota y está la marca del Billy Arce. La pelota que le corresponde al conjunto Valdinegro. Para que salga desde atrás y hace rebote. Le queda Pachú de milagro. Y la pelota que le corresponde a Rascaita por el medio. Dásela a Salvatierra y este por el medio, Chiatti en profundidad, está habilitado, corre Salvatierra, va corriendo Salvatierra, va solo, no había posición adelantada, viene Salvatierra, la pelota que le corresponde, aquí el hombre Gualdinegro intenta, tiene a uno en la marca, vuelve por ese sector, lo van a buscar a Pedraza, la pelota que le corresponde a Pachú, y este por la parte izquierda para Pedraza, que se animó a ir para adelante, viene para Cualio con la pelota, tiene a uno en la marca, viene Cualio, puede levantar al centro, da la media vuelta frente al banderín del córner, más atrás todavía, nuevamente con Pedraza en su posición de yo amo a Jusino. La pelota que viene más atrás todavía. Vuelve para Cualio. Arriba, levanta el centro para Pachuda. Rebote. Tiene a uno en la marca. La pelota que le va a quedar de milagro. A Rascaita tiene que devolverse. Oh. Y le pegó Chiatti como le pega.
1: Chiatti está a modo. Me llega la pelota y la revoleo afuera del Siles. Cualquier, pero...
0: Que no está mal, ¿eh?
1: No, obviamente, pero acá creo que Die Strongest ya había posicionado gente en campo rival. Se podía
0: lo de este ataque, ¿eh?
1: Sí, no, lo de... En uno de esos despejes locos de Chiatti, se encontró Salvatierra solo, se generó una pequeña situación. Ahora, cualquier jugada que tenga Die Strongest la tiene que terminar... O fuera del Siles o en el arco del AMP.
0: Arriba el balonazo, la pelota que viene por los aires, devuelve por el medio sector. Chocan dos jugadores, sí, Chiatti despeja. Hay foul. Hay tiro libre para Bolívar.
1: No, hay choque de cabezas, me parece. Entre Tonino y
2: Arrascaita. Sí, Arrascaita. Choque de espaldas y el que salió perdiendo en ese salto fue Arrascaita.
0: Te mando un saludo muy grande, hoy día nos están escuchando en Buenos Aires, en Flores, un abrazo muy grande también para toda la gente que nos escucha en Flores, Floresta, ahí, y ahícito nomás Villaludo. Hay tiro libre que le corresponde a Mauer, Die Strongest desde el fondo en 43 minutos.
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0: Y el empate ya no lo veo feo, Mauricio.
1: En la Copa creo que al final ya te ayuda por la circunstancia y por cómo se dio este segundo tiempo desde la expulsión de Welch, te ayuda a no perder para lo anímico sobre todo y subirle el ánimo al equipo, ¿no? Mira, con 10 y ante uno de los grandes contendientes por el título grande.
0: Y con sus figuras claro, casi completas ahorita.
1: Claro, metió a Asprilla, metió a Tonino, no te está ganando.
0: La pelota que le corresponde. 44 minutos, falta 30 segundos y hay que ver todavía. La pelota que le corresponde a Bolívar saliendo por la parte derecha. Ahí está se llevando el esférico. Viene García, John García con Chávez. Lucas Chávez con la pelota, tiene una marca para Asprilla. Viene Asprilla con la pelota, va a rematar. Viene Asprilla a rematar. ¡Tiró el travesaño! Suerte. Eso es lo que necesita.
1: ¿Por qué sacaron a este colombiano?
0: Pero es una luz el colombiano.
1: ¿Por qué no está jugando en Atlético Nacional?
0: Estaba, pero es que lo trataron de viejo acá más de paso. Vos conoces Bolívar Noticias, ¿no?
1: Sí.
0: Lo vilipendió, le dijo que solamente faltaba que le decía que viene con el documento de artritis crónica. Terrible cómo... Terrible cómo lo catalogaron a Asprilla. Asprilla es el delantero que quisieran tener todos lo mejor de Asprilla es la facilidad de Edson, que se adaptó a la altura, pero fue fantástico, ¿no?
2: Sí, en definitiva, 6 minutos se han dado este segundo tiempo. Bolívar ha agotado todos sus cambios y se está viviendo un duelo táctico. Ninguno de los dos equipos se quiere equivocar.
0: Sí, señor. Arriba el balonazo viene de cabeza. Muy bien, vaya Rascaita a buscar la pelota desde el Tonino Melgar. Viene Tonino, la pelota que viene por el sector medio. Se quedaba por ahí Arriaga. Nuevamente con el Toniño. 45 minutos. 6 más es lo que estamos jugando aquí en la radio del fútbol. La pelota para Dorni Asprilla. Cuidado que va con el pecho solo Asprilla. Asprilla con la pelota. Revienta la pelota, le quedaba nuevamente al Billy Arcevilli con la pelota, levanta el centro y es lo que está haciendo Saavedra. Dylan Saavedra también es magnífico, pone la cara, el esfuerzo, el cuerpo, se pone en vida para este Die Strongets. La pelota que vuelve nuevamente por la parte derecha, va a correrse Arriaga, la pelota que va para su compañero, ahí está jugando con el balón Mina, arriba, levanta el centro, Estrella, revienta, pivoteaba, no sé por qué pivoteaba Estrella.
2: Uy, parecía defensor, Marcelo.
0: Sí, señor. Me imagino que pensaba que había alguien, ¿no? Para pivotear, que alguien le pueda mandar a guardar. Pero no era mandársela solo. 46 minutos. 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
0: Le va a quedar aquí a John García. John García con la pelota, tiene una en la marca. Viene John García, remató la pelota, queda rebote. Le va a quedar a Mena, abierto por la parte derecha. Está jugando por ese sector Chávez. Lucas Chávez bailotea, viene Lucas Chávez. Marca un hombre de Strongest. La pelota que le va a quedar en el área. Tiene que salir desde atrás. Ahí está con la pelota. Santiago Arce revienta la pelota. No hay nadie. Está Carlos Lampes, el único que queda. Es Bolívar tratando de encontrar en estos ya, ¿cuánto falta? 4 minutos que se acabe el partido. Simplemente va a haber una variante.
4: Se va a venir a la cancha Raúl Echata Castro y desde ya te adelanto va a salir Sabatier.
0: Es lo que quedó de anoche, ¿no?
2: Sí, estruendos de fuera de la calle del sector de la curva norte.
0: Aquí está el Toniño Melgar, la pelota por la parte derecha, viene el Billy Arce, Billy con la pelota para levantar el centro, Billy, puede rematar, viene Billy, remata, pega en un hombre afuera, tiro de esquina que le corresponde a Bolívar.
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0: 47 minutos, el cambio de Sago es simplemente para a ver si se mueve, si para algo más.
1: No, y ahora el...
0: Arriba el centro de cabeza, Martín Schietti, magnífico.
1: El cuarto árbitro decidió que no se hacía el cambio.
0: Señoras y señores, viene el remate. Loco Valdivia miraba simplemente cómo la pelota salía cerca. Rega le intentó pegar desde atrás. Hay variante en Diestrando y lo decía bien. Salvatierra se va. Ingresa Castro en el terreno de juego.
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0: Son 48 minutos y el Loco Valdivia hace que pase el tiempo y que la variante se haga. Buen partido de Salvatierra. ¿Cuánto le ponemos a Salvatierra?
1: Un 7.
0: 7, bien puesto 7, ¿eh? Aquí viene el Loco Valdivia, va a salir con la pierna derecha, arriba el balonazo de cabeza, intenta por ese sector, va a buscarlo Castro, vamos Castro, a corretearla. La pelota que va por la parte derecha, con Mina, lo van a buscar por ese sector, para que salga por ese sector, lo van a buscar a Lucas Chávez, cuidado que se viene Bolívar. Ahí está con la pelota saliendo por ese sector, Lucas con la pelota, sí le fue a Lucas Chávez, no lo quiere ganar, Lucas. Se fastidia la galera celeste, porque no llega una pelota que parecía fácil. Y Strong es que pasa el tiempo, señor. Sí, dale una, Imanol.
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0: Cuidado que se viene Bolívar nuevamente para el Billy. Arce Billy con la pelota, estamos en los últimos minutos, 49, Billy va a rematar bien el Billy con la pelota, desde atrás le queda el Tonino en profundidad, la pelota que rebota ahí nuevamente en Arriaga, viene Tonino, la pelota que responde para John García por la parte izquierda, levanta el centro, viene John García, levanta el centro arriba de cabeza, cruza esa pelota con milagro, viste, tres cabezas, una de Strongest y dos de Bolívar, nadie le fue a impactar la pelota milagrosamente, como si el ángel Gabriel hubiese puesto una mano, se fue por el fondo. Mauricio,
1: eran Asprilla y Dorni Romero contra Pedras, esa pelota en el centro de John García fue muy alto, por eso ninguno de los tres iba a conectar esa pelota. Hace tiempo Valdivia.
0: Está bien.
1: Le va a sumar uno más, Hugo Méndez. Por esta acción de Diego Valdivia. Queda un minuto, vamos a jugar dos más.
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0: Antes de que se acabe el partido, quiero agradecer mucho a toda la gente que hace posible esta transmisión, sobre todo a los anunciantes, a la gente que confía en nosotros, que está constantemente con las transmisiones y a los que también de a poquito se van sumando a esta transmisión. Yo sé que lo que falta del año es algo difícil, es difícil apostar, es difícil invertir, pero bueno, qué caramba, el fútbol nos da esa oportunidad. La verdad, gracias a todos los que están y a todos los que vendrán, y a todos los que vienen, a los que están y a los que volverán, y a toda la gente que nos da ese su apoyo material, ¿no? Para que sigamos al frente, porque hoy en día es muy difícil mantener una transmisión de fútbol in situ, desde los lugares, desde las canchas, muy difícil, les reitero, pero bueno, la alegría está, nuestra alegría, y este esfuerzo que hacemos vale la pena, por eso vale la pena relatar un clásico nacional. La pelota que le corresponde a Bolívar, aquí está con el esférico, va a rematar, tiró abajo, rebota en un hombre, es tiro de esquina, ¿no? Para Diez Strongets, no, para Bolívar, tiro de esquina que le corresponde a la Academia.
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0: Ya es 6 minutos, pero el minuto que decía Mauricio, me imagino, se irá en este tiro de esquina, que es el último. Van todos a buscar, hasta Lampe se está animando, sí. Queda ahí Lampe, no, va a dar indicaciones. Se quedó ahí en el círculo central. Die Strongest, saquen esa pelota, como sea. Piensen que es un meteorito que tiene carga radioactiva y que puede fulminar todo lo que significa un sentimiento patrio. Así que en cuanto llegue, pise tierra, hay que despacharlo hacia el otro mundo. 52 minutos, háganlo por favor. Pelota que le corresponde, está Dorni acá, Asprilla, hacen el trencito, Arriaga, desde atrás, Santiago Echeverría, mira, hasta Santiago Echeverría se mandó. Vale, pelota, va a levantar ese, el balón Tonino, arriba el balonazo de cabeza, ¡Valdivia! Valdivia, que había regalado un minuto, Valdivia te regala esta oportunidad de un nuevo tiro de esquina, Mauricio.
1: Valdivia, el cabezazo contra piso y ahora sí va Lampe, son cosas que te permite esta copa, ¿no? En el partido de liga, Lampe se queda en su arco.
0: Señoras y señores, es la última de Bolívar. A ver qué sale, 52 minutos. Están empatando 1-1 y en el último minuto Bolívar y su arquero han ido abanderados a buscar el cabezazo. Arriba el balonazo de cabeza, le quedaba a Lampe, de cabeza sale Santiago Arce. Sigue Bolívar jugando por la parte derecha, va a levantar el centro. Arriba el balonazo, Schiatti de cabeza, se equivoca Asprilla. ¿Se equivocó Asprilla? ¿Era Asprilla el del cabezazo?
1: No sé si fue Asprilla o Arvin Baca.
0: El árbitro le pide la pelota. Señoras y señores, final. Se terminó el clásico de la Copa de la División Profesional. Fue un buen clásico. Yo creo que el empate es lo más justo. Por todo lo que hizo Die Strongest, trató de llegar por lo que ganaba al inicio y por lo que Bolívar después descontó. Le expulsaron un hombre al 17 y con eso fue otro Gualdinegro. Y con eso fue también Bolívar otro. Bolívar metió las estrellas, no le resultó al final. Mirá lo que se va Santiago Echeverría, ¿Qué perdió? ¿La Copa? La Champions perdió. Se va fastidiado totalmente Echeverría, el hombre de la Academia. Señoras y señores, se terminó 1 para Die Strongest, 1 para Bolívar en la Radio del Fútbol.
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0: Bueno, antes de que te vayas a recoger el coche, voy con Guachaya. Guachaya, no sé si podemos hablar con algo de gente antes de la nota de la televisión.
2: Bien, vamos a acercarnos a la gente, a los hinchas. Buenas noches, caballero, para el Gol Deportes, el derribador. ¿Qué te ha parecido el partido?
6: Bien, buen partido, entretenido y justo el empate. Se ha defendido bien el Tigre. Bien,
2: gracias, continuamos hablando con la gente. Bien, vamos a hablar aquí con un hincha de Gualdinegro. Buenas tardes, caballero. ¿Qué le parece del partido?
7: Bonito clásico, una pena que la gente no venga al partido, al estadio. No sé si están de los hinchas.
2: Presidente de Gualdinegro.
7: Así es, el presidente.
2: Le faltaba más hinchas. ¿Qué le ha parecido el partido, aparte de la gente, del poco apoyo, ¿no?, que se ha visto?
7: Es una pena, ¿no? Los dos equipos están peleando la punta y los dos reclaman contra sus dirigentes, contra la mafia. Aquí hay que venir a reclamar, no hay que hacerlo por el celular. Ojalá la gente venga un poco más a los partidos de La Paz. El arbitraje realmente es pésimo, es deplorable el nivel del arbitraje. Y toda la gente amordazada en el fútbol, es una pena. Aquí hay que venir a reclamar.
2: Y que reflexionar también por todo lo que está sucediendo, ¿no?, en el fútbol.
7: Es una pena, tristeza lo que pasa en el fútbol, lo que pasa en este momento. Y nadie dice nada. Recuerden que el año que estuve de presidente, yo quería anular un campeonato simplemente por una de supuesta denuncia. Ahora ha habido incluso, por lo que tengo entendido, gente secuestrada y todo pasa normal. Es una pena, ojalá la gente venga a la cancha a reclamar eso.
2: Bien, la palabra del expresidente Gualdinegro, Héctor Montes. Por este sector, Marcelo.
0: No, Héctor tiene toda la razón, ¿no? Es una pena que el fútbol esté secuestrado. Y es algo que, lamentablemente, de lo cual no podemos escapar. No, yo te agradezco, Edson, que hayas podido hablar con Héctor. Y reitero, es muy importante esa locución. Yo creo que tiene toda la razón, ¿no?
1: Sí, a ver, en lo que más le doy razón es que yo entiendo de que el hincha se enoja con el nivel, se enoja porque hay tanta cosa turbia alrededor del fútbol boliviano, pero el mejor lugar para manifestarte, para mostrar tu molestia, sea contra la dirigencia de tu club o sea contra la federación, es los estadios. Si en los estadios nos empezamos a manifestar, si nos empezamos a mostrar molestos con todo lo que ocurre, van a ver que va a pasar algo, van a pasar cosas y van a haber cambios, porque por ahora la gente de arriba está tranquila, porque nadie les dice nada, creen que nos creemos el cuentito, por ejemplo, ese ridículo de que no tiene nada que ver el auspiciador de los torneos con una casa de apuestas, cuando la palabra está puesta en la... Nos creen niños de 3 años, pienso yo, y lamentablemente tienen gente que apoya y ayuda a que esas versiones se instalen, pero la gente no es tonta, el hincha no es tonto, sabe lo que está pasando en el fútbol boliviano y esperemos, ¿no?, que el fútbol siempre salga por delante y que la pasión no sea matada por este tipo de situaciones.
0: Claro, ese es el otro detalle, el gran detalle de ver estadios vacíos, de ver gente que prefiere irse a una entrada, que prefiere bailar, que prefiere estar en un concierto en este momento, sobre todo en la ciudad de La Paz, tiene que ver mucho con aquello. Acá no nos... ya la gente se ha dado cuenta completamente de que hay algo que no está corriendo bien y que hay una mano, que es una... no es una mano, es varias manos oscuras, negras, que no le hacen bien al fútbol. Entonces, ya no se van a pelear. Yo no me voy a pelear por eso. Entonces, lo mejor que puedo hacer, Mauricio, como aficionado, no vengo ya al fútbol. Veo hoy día Boca o...
1: No, había
0: Boca San Lorenzo.
1: Había un montón de clásicos. Había el clásico francés, el clásico de Portugal, el clásico de Madrid.
0: Me divierto con eso, es un fútbol elegante, claro. Estrellas. Entonces, además, hoy día vengo a la cancha, me tengo que recoger, tengo que gastar en la movilidad, el frío. Un montón de cosas que antes eran parte de una aristocracia paseña, el fútbol. Como lo es en Santa Cruz. Vos vas a Santa Cruz, el clásico de hoy día, Mauricio.
1: Está lleno.
0: Ese estadio lleno, ¿pero por qué? Porque están los ricos y están los pobres. En las plateas, en estos nuevos lugares que se han adaptado, está la gente de poder adquisitivo, como también en la curva de Oriente o en la de Blooming, está la gente que labura en la ramada o que trabaja el día de sol a sol. Porque para ellos es el evento más importante. Ubicas que tiene la trascendencia. Yo sé que esto de la aristocracia, mi concepto de aristocracia y fútbol, tiene mucho que ver con el complejo social que estamos viviendo también en el país, ¿no? En el país. Y aquí en La Paz,
8: entrar dentro de una moda social ya no es el fútbol. El fútbol no es esa moda social que uno quiere, que le gusta, que en otro tiempo lo era, ¿no? ¿A qué ocurre? Y yo te lo he puesto, el clásico, el de noviembre, ese que se va a jugar, lo vamos a tener esta bien.
1: Sí, sí, no, porque se va a definir campeonatos. Acá el hincha paseño...
8: Pero es uno.
1: Elige a qué espectáculo venir. Los partidos de Libertadores, de octavos, de Bolívar, de Sudamericana, estuvieron llenos. Los de Diez Trongues en esas etapas estarían llenos. El tema es que... El hincha de Diez Trongues y Bolívar se ha acostumbrado a pelear arriba, también a pelear los campeonatos y venir a esos partidos definitorios. En Santa Cruz no. En Santa Cruz el partido definitorio es este, porque te juegas el mofarte de tu rival hasta el próximo clásico, porque al título no vas a pelearlo, estás muy lejos. Oriente tuvo la chance de estar cerca y perdió con Always Ready.
8: Pero esa es la moda. Y esa es la moda que ocurre. Como en el interior también, en el interior ocurre algo similar, ¿no? No es lo mismo cuando llega Diez Trongues o Bolívar que se llena y que llega la gente a lo que puede ocurrir. Aquí nos falta, es que ya no solamente es un innovar, es crear algo, es inventar algo, es hacer algo diferente. Ya no es solamente eso. Aquí le tienes que demostrar a la gente que no hay algo raro. Y eso, la verdad, se están equivocando porque viene poniéndose... complicado. Vamos a la pausa. Vámonos a la pausa aquí en la radio de las emociones. Vamos a tener conferencias, así que no se lo pueden perder. 1-1 ha terminado el clásico. Lo has vivido en las señales de la Red Bull, la red que une a todo el país en esta jornada. 1-1, ¿para qué? Hoy día, la verdad, fuera de todo eso que venimos diciendo, ha sido un lindo partido. Yo no me quejo, ha sido un buen espectáculo. Pausa, ya volvemos.
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15: Estamos en vivo en esta edición especial aquí en la radio, en la red de Herbol, la red que une a todo el país. Qué linda transmisión hemos tenido. Vamos a escuchar la Confe de Bolívar. Está hablando Restrepo y está hablando el chaval Cejas.
16: Ya habíamos empezado a dar muestras de que estamos en el partido con Dorni en el penal, con algunas variantes que hicimos, con otra actitud que mostró el equipo. Así que creo que es un partido parejo por las chances o por la calidad de las chances. Creo que pudimos haberlo ganado, pero bueno, también es un partido donde muchos de nuestros jugadores que no han tenido tantos minutos en la temporada, en esta seguidilla de partidos tan importantes, han vuelto a tener minutos. Quizás ustedes desde afuera esperan otras alternativas, pero nosotros seguimos confiando en los John, en los Lucas, que en el clásico pasado ya han sido titulares, lo hicieron muy bien, en que Carlos inicie. Creo que tenemos un muy buen plantel y también el objetivo es poder llegar bien al remate de ambos campeonatos.
15: Estamos en vivo en esta jornada, habla Restrepo. Vamos a la pregunta.
17: Casi el 70% de posesión de balón, 19 remates, más o menos 440 pases como tal, casi el doble del rival. Profe, ¿qué le está faltando a Bolívar para cerrar estos partidos, para ganar y como tal? Porque si bien la estadística es buena, en el planteamiento como tal, ¿qué le está faltando a Bolívar para ser más contundente? Gracias.
16: Hoy en el primer tiempo creo que nos fuimos muy imprecisos técnicamente en los controles, en los pases. Debimos mejorar en las ubicaciones, sobre todo en la mitad de la cancha, para generar chances con más claridad. Y creo que en el segundo tiempo faltó el gol. Metimos 2-9, desbordamos por bandas, tuvimos jugadas de media distancia. Algunas de balón parado, remates en los palos y bueno, al final nos faltó el gol. Yo soy autocrítico, en el primer tiempo debimos jugar mejor. Los números que tú das también es porque enfrentamos un equipo más propositivo contra uno más reactivo. Ellos hoy fueron más reactivos en el juego, dando un poco más de contra, aprovechando los espacios en las pérdidas nuestras, aprovechando las contras, así llegó el gol. de ellos y bueno, yo lo veo así. Seguramente debemos enfocarnos en trabajar, en entrenar esos detalles para mejorar.
15: Gracias. Ahí está la palabra de Restrepo, y en esa tiene razón, ¿no? Porque habla de que en el primer tiempo se relajaron. Seguimos aquí.
16: En este caso, Villar se ha ido a Espilla, si es han adaptado. Hoy día, Villar también se mandó un partidazo. ¿Cómo los ve ya en este tiempo, profe? Gracias. Bueno, la búsqueda nuestra es que todos lleguen a rematar bien el campeonato, tanto física como técnica y tácticamente. Por eso buscamos la manera también de darles oportunidades, de que tengan minutos y sobre todo en este tipo de partidos que son de alta competencia. Yo creo que Pili tuvo su influencia en el juego, afortunadamente para él y para el equipo marcó gol, tuvo buenas interacciones y bueno, creo que Dairon entró en un momento muy complejo del partido donde era difícil que le llegaran muchas pelotas, creo que nos ayudó a llenar el área, compitió. Pero bueno, creo que viene trabajando bien para el equipo.
15: Bien. Estamos en vivo en esta jornada, está hablando Restrepo y está el chaval Cejas también.
16: El aspecto defensivo, se cree que esa última línea ya se va consolidando, sí va alternando en este partido, ha utilizado otros elementos, pero si es lo que está buscando, que se afiance mucho más, porque arriba tiene un equipo muy poderoso y eso se ha demostrado ya con el gol diferencia también en el otro campeonato. Sí, y si está conforme con esa última línea, y preguntarle sobre Battaglini también, si es de gravedad la lesión de Battaglini o sale por prevención. Gracias.
4: Bueno, lo de Bata hay que hablar ahora con el médico, la verdad no conversamos a la salida y vamos analizando tanto lo individual como lo grupal, viendo características del juego, tenemos la variante también que es Clayson, que Fernando nos dan esa posibilidad de tener un jugador sub-20, creo que han levantado mucho su nivel desde nuestra llegada, ya venían jugando mucho con Vladi, sobre todo cuando Vladi asumió y empezaron a tener muchos minutos. Y después lo que las características que da cada uno, no todos pueden jugar todos los partidos, hoy no teníamos a José por suspensión, estamos pendientes también de la lesión de Leo, así que bueno, vamos rotando, vamos buscando que cada uno llegue bien físicamente a los juegos y también vamos viendo cuáles son esas interacciones que nos van dando más seguridad. Yo creo que hoy el equipo defensivamente no actuó mal, creo que tuvo algunos baches también, pero era por pérdidas también en la mitad y cuando te agarra un equipo como de Strongs abierto, te puede generar peligro porque tiene buenos jugadores. Entonces, creo que es algo más colectivo donde tenemos que seguir trabajando. El equipo ha mostrado mejoras desde nuestra llegada, pero el techo siempre está muy alto para nosotros.
15: La palabra de Restrepo, muy cabal, por si acaso. Me gusta esto de Restrepo, que dice las cosas cabales y no las maquilla, ¿no? Seguimos escuchándolo.
16: También queda conforme dentro de lo que cabe con el rendimiento del equipo en el segundo tiempo, al menos prefiere que le haya pasado en este tipo de partidos y que no le pase después, o cree que hay que corregir en este momento lo que pasó en el partido. Gracias.
4: Pues siempre hay que corregir, como se dice, mejor corregir ganando, ¿no? Y obviamente que un clásico lo queremos ganar, lo que lo buscamos hasta el final. Sabíamos lo importante de conseguir 3 puntos porque se puede hacer diferencia en la tabla sobre los rivales. Ya creo que ya jugó San José y perdió. Ahorita hoy juega el otro equipo del grupo. Mañana juega Independiente. Así que sacar ventaja en este partido hubiese sido importante. Hicimos 4 de los 6 puntos en el clásico en la Copa. Sirve para sumar, pero siempre que no ganemos, lo dije alguna vez y lo repito, siempre que no ganemos vamos a buscar dónde estuvo el detalle para poderlo ganar, y cuando se gana también hay muchas cosas por corregir.
15: La palabra de Restrepo en la Confe. ¿Hay más preguntas? Sí, señor, vamos, más preguntas.
16: Para vos, ya lo mencioné, profe, 2 tiempos distintos, pero a pesar de ello, ¿tú consideras que realmente fueron superiores al Tigre en este clásico, o consideras que es algo que no se dio por ese lado? Gracias.
8: Buenas noches, creo que fueron 2 tiempos distintos. Creo que el primer tiempo acabamos bien y se dio el gol, y ya después del segundo tiempo lo vieron, atacamos, teníamos opciones, el posible penal de Dorme, Y nada, como lo dice el profe, hay que seguir trabajando. Creo que el techo está muy alto y no podemos seguir restando puntos. Hay que ganar y esta es nuestra idea.
15: Va Restrepo.
9: Mi pregunta para usted, profesor. Ahora se conoce ya la lista de convocados a la selección, a dos jugadores que tiene usted en el equipo, que van a seguramente formar parte de la selección después de este partido. Preguntarle qué considera también, qué fueron los aspectos que fueron ellos los elegidos, y si me permite preguntarle cuál de sus jugadores le hubiera gustado también verlo ahí por el rendimiento. Gracias.
16: Bueno, la verdad, todos los posibles convocados bolivianos. Creo que tenemos un muy buen plantel, considero que el equipo ha hecho una muy buena presentación a nivel internacional. Tenemos jugadores que podrían vestir la camiseta de la selección, algunos otros que ya han estado en otros momentos, que se lo han merecido en su momento, pero yo no soy el seleccionador. Respeto cómo lo ven, obviamente hay otros jugadores de otros equipos que seguramente para ellos tienen la capacidad de estar en este momento. El fútbol es presente y respetamos esa decisión. Desearle lo mejor a los que van, que sea una buena jornada FIFA, y mientras tanto nosotros enfocarnos, intentar seguir subiendo niveles de jugadores jóvenes, de futbolistas bolivianos, para que en otro momento más bolivaristas estén en la selección.
15: La palabra de Restrepo en la conferencia de prensa. Aprovecho, vámonos a la pausa y volvemos ya con la del Tigre. Sí, señores, hasta las 8 de la noche estamos aquí en la radio.
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0: de todo lo que nos puede decir y el balance que pueda hacer, se veía muy molesto en pasajes del partido con el arbitraje. ¿Considera que no fue tan igualitario en cuanto a decisiones, en cuanto a cobrar las faltas, y cosa que también termina cortando el juego que ustedes querían? Y Santiago, bastante sólidos en defensa, supieron sostener también el resultado hasta el final.
1: Buenas noches, yo pienso que tenemos que hablar todos, ¿no? Yo en el final fui ahí y bromeé un poco con Ivo también. Yo pienso que hubo una falta en el segundo tiempo de lateral izquierdo, Freitas en Jaime, que para mí era la segunda tarjeta amarilla, y ahí yo pienso que allí era una expulsión, pero yo pienso que el de resto, él para mí hizo un buen partido, supo conducir bien el partido hasta el final. Me lamento solo de esta acción. Del partido, pienso que mientras hubo partido, hemos generado más. Hemos creado más oportunidades, hemos jugado mejor, merecíamos la victoria en el primer tiempo, pero después con jugador a menos, todo se queda un poco más difícil, ¿no? Pero hay que hablar, hay que exaltar, no sé si es la palabra justa, la gana y todo lo que los jugadores hicieron ahí en la fase defensiva, ¿no? Porque no es fácil

0: Vamos continuar pensando na Copa, se classificar, e depois volver ao campeonato, que é importante.
1: Escuchamos a Santi Guarce.
0: Respecto a tu pregunta, Paola, yo creo que...
1: Estamos en vivo en esta edición especial aquí en la Radio de las Emociones. Está hablando Santiago Arce, el jugador de The Strongest, en esta fecha, en esta conferencia de prensa, donde Sago tiene algo muy puntual, y que es eso que tiene razón, ¿no? Que divergen las ideas, pueden diverger las ideas por el torneo en que estás jugando. Seguimos escuchando.
2: Y mantener el resultado y tratar de buscar un contragolpe que nos podría dar la victoria. Y la verdad que supimos aguantar el resultado y la verdad que merecido ese punto que nos llevamos.
1: Estamos en vivo, conferencia de prensa del conjunto Gualdinegro. Está hablando Sago y Santiago Arce.
3: Más allá de quedarse con 10 hombres, cambió el sistema, pero el equipo se comportó muy bien. Supo cerrar espacios, agrupar gente también por el medio, tratar de taponar los costados que hacían mucho daño por ahí Bolívar. Se siente conforme con la entrega de los que quedaron en cancha después de la expulsión de Welch. Y si este Strongest de Sago ya va tomando más forma de lo que pretende usted en el equipo. Para vos, Santi, ¿cómo te sentiste como líbero? ¿Cómo te sentiste en esa función que ya la habías conocido antes? Pero también jugando un clásico a veces es distinto. Gracias.
4: Hay que hablar bien del sistema defensivo hoy, porque hemos estado cortos, juntos, principalmente cuando nos quedamos en 10. Los jugadores también hicieron lo que teníamos hablado, ¿no? Antes del partido. Esto me deja muy contento. Yo pienso que estamos mejorando, nos estamos conociendo un poco más. Abel de Santi, que hoy jugó como líbero, es importante tener jugadores así, que jueguen dos, tres posiciones. Así que vamos nos encontrando y vamos mejorando, ¿no? Lo importante es todo lo que los jugadores dejaron ahí en la cancha, pelearon hasta el final. Si miramos bien el partido, para mí hoy hemos perdido 2 puntos, ¿no? Hasta porque en el primer tiempo, de nuevo, hemos generado ocasiones de gol, infelizmente no hemos hecho, pero mirando el segundo tiempo, con un jugador a menos, el empate al final no es malo.
1: Cuidado, se le fue la garganta.
4: Sí, no, esa.

0: digamos que es una posición que conozco bastante, quizás mucho tiempo no la venía jugando. Como siempre digo, ¿no? Yo creo que a nosotros nos contrata para hacer nuestro trabajo, y siempre digo que donde me ponga el profe voy a tratar de responder la mejor manera, ya sea de central. Parte del partido igual me subí un poco de tapón, y la verdad que para eso estamos nosotros, ¿no? Para tratar de ayudar, y donde nos ponga a estar, cumplir de la mejor manera.
1: Profesor,
2: estamos en vivo en esta edición especial, está hablando Sago y Santiago Arce en la Confe.
1: Ya son varios partidos que ha ingresado algunos minutos Pacho. ¿Cómo está viendo la evolución de este jugador? ¿Le va a costar mucho más engranar con el plantel?
3: No es fácil, ¿no? Aún se ya está aquí a 25, 30 días, pero antes se quedó casi 2 meses ahí parado, así que necesita un poco más de tiempo, ¿no? Lo importante es que él está empezando a conocer mejor sus compañeros también, no solo en los entrenamientos como en el partido. Es un jugador que entró hoy e hizo lo que pedimos, intentó aguantar un poco más el balón, era para esto que él entró ahí, así que estamos contentos con él. Yo pienso que va a ganar un poco más de minutos en los próximos partidos de Copa, hasta porque tenemos ahí 4 partidos de Copa, ¿no? Y pienso que él puede salir de titular la mayoría de los partidos.
4: Profesor, muy bueno. Saluda a Víctor Bedoya para El Derribador. Estamos en vivo para todo el país, igualmente para ti, Santi. Profesor, son 2 partidos, 2 clásicos que ya ha podido disputar con The Strongest frente a Bolívar, los 2 por este torneo seriado. Le pregunto, es una realidad completamente distinta el primero del segundo, ¿no es cierto? Por el resultado y la forma en la que jugó The Strongest. ¿Siente que tal vez para el partido de liga, que va a ser el clásico que va a determinar básicamente el título del torneo, ya puede tener tal vez la fórmula para poder ganarle a Bolívar y de esa forma también obtener la victoria, la primera de The Strongest para un clásico? Gracias.
3: Así, pienso que hemos mejorado mucho en relación al primer partido que jugamos contra Bolívar. Es lógico que para todos, ¿no? El clásico más importante es este que viene, es el próximo. Hoy podríamos salir de la cancha con una victoria por todo lo que hemos hecho, principalmente en el primer tiempo, pero yo estoy contento con la prestación, con la entrega de los jugadores, ¿no? Esto es importantísimo para nosotros. Esperamos continuar así, esperamos mejorar. Nada, antes del próximo clásico tenemos otros partidos, así que de partido a partido tenemos que pensar y tenemos que mejorar para que podamos pelear hasta el final, ¿no? Va a ser una pelea dura, pero yo estoy confiante que los jugadores van a hacer de todo para lograr el título, que quién sabe, ¿no? Este es nuestro objetivo y vamos a pelear por él.
2: Ahí está, ¿algo más? No venía para Santiago, una más para el profe. Estamos en vivo en esta edición. Transmisión especial en la Red Bull, conferencia de The Strongest.
4: El partido, pero realizó solo 3 cambios. Muchas veces la exigencia física podría meditar que haga los 5 que tiene a la posibilidad. ¿Cuál fue la determinación para poder solo realizar esos 3 cambios? ¿Le faltó tiempo tal vez? Y para vos, Sandy, es un periodo largo que se tiene por Copa. ¿Crees que esto pueda tal vez afectar un poco en el ritmo de competencia, enfocándose en la liga, que es el objetivo que tienen? Gracias.
3: Los cambios es porque vi que apenas 3 jugadores tenían bajado un poco, ¿no? Si miramos Jaime, él corrió del primer minuto hasta el último minuto. Santi, Pablo, Martín, ellos estaban bien ahí atrás, Coaglio, Saavedra, así que no tenía el por qué cambiar, ¿no? Los jugadores que entraron, lo más importante, que entraron bien, pelearon ahí hasta el final. La pregunta de Santi la voy a responder yo también, porque nosotros tenemos que se clasificar bien en la Copa Paceña y nos preparamos para el restante del campeonato. A ver lo que...
0: yo creo que no. Mayormente antes se sabía parar en fecha FIFA. Ahora hay partidos, así que yo creo que es bueno. Que es bueno para seguir en ritmo de competencia. Así que yo creo que fue una acertada decisión y también mentalizados en mejorar todo este tiempo para llegar bien al reinicio de la liga también.
2: A mí también me parece bien que se juegue. Una más, sí señor, una más. Un caballero, Sago, por ese caso. Hay a cada pregunta a veces, pero bien, como caballero. Voy contigo, Sago.
5: Los minutos para cada jugador, porque se jugará muy seguido y seguramente preservará muchos de ellos para la parte de final del torneo de liga que vendrá en octubre. Y Santiago, la pregunta para ti, ¿qué se habló en el vestuario al final? ¿Tal vez algo de bronca por las chances perdidas en el primer tiempo o tranquilidad por el hecho de haberlo aguantado con 10 hombres en el segundo tiempo, que no fue fácil seguramente? Gracias.
3: A partir de mañana vamos a empezar a pensar lo que vamos a hacer, ¿no? Pero pienso que vamos a dividir un poco el grupo, ¿no? Para poder entrenar, para poder mejorar algo para el final del campeonato. Tenemos que usar los próximos partidos para eso también. Pero siempre, siempre continuando con este ritmo de competencia, que es importantísimo, ¿no? Para nosotros. Terminar bien esta fase de clasificación de la Copa Paceña y después reiniciar bien el campeonato, ¿no? Tenemos un partido difícil a Potosí con Real Oruro y después contra Always, que es un encuentro directo. Así que tenemos que nos preparar bien, tenemos que seguir ganando porque nos dará un mayor confianza para los partidos que tenemos por adelante.
2: Una más de Santiago Arce.
0: Sabemos que fueron dos partidos diferentes, ¿no? Cuando estábamos de igual fue un partido, cuando tuvimos uno menos se nos complicó un poco. La verdad que en el primer tiempo sí salimos con bronca porque tuvimos chance de gol para aumentar el resultado y ellos en la primera que nos llega clara nos hace el gol. Así que yo creo que hubo un poco de frustración en el primer tiempo y en el segundo yo creo que te condiciona un hombre menos, ¿no? Pero supimos manejar de la mejor manera. Así que yo creo que hicimos un gran partido en líneas generales.
2: La palabra de Antonio Carlos Sago de Santiago Arce aquí en la radio. Vamos a la pausa, marcamos la pausa en esta edición especial. La última antes de que se venga un clásico del domingo, señoras y señores. Se viene el Club del Recuerdo en la radio de las emociones. Así que pausa, ya volvemos.

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17: Un saludo pero enorme para toda la gente que está y que ha llegado hasta este momento en la red Herbol con la transmisión del clásico. A continuación, el clásico de la radio, porque se viene el Club del Recuerdo, y así que todos pueden estar y pueden, yo los dejo en más que buenas manos, directamente. Les mando un cariño enorme desde el Estadio Hernando Siles, abrazo para todos. Están empatando Oriente Petrolero y Blooming, 26 minutos de la primera etapa, 0-0 está el partido, pero en nuestras redes sociales vas a tener en Herbol Deportes Bolivia, vas a tener todo lo que necesitas, el minuto a minuto del deporte nacional. Abrazo para todos. Y que sigan teniendo un lindo domingo. Chau.
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8: Es la hora 20, 2 minutos.
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